0: Son las 9:07.
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1: Radio Santa María indica la hora.
2: Son las 9:19.
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3: ¿Qué tal? ¿Cómo les va? Muy buenas noches. Comenzamos Apriete que va la marca por Radio Santa María. Jueves 4 de junio del año 2026. Tuvimos ahí unos problemitas de última hora, pero ya estamos junto a ustedes. Vamos a comenzar, como siempre, con un chamamé. Llega don Ramón Estigarribia con esta versión del chamamé Don Gualberto.

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2: Comenzamos entonces este programa con Ramón Estigarribia y esa versión del chamamé Don Gualberto. Nos puede escuchar de lunes a viernes de 21 a 22 por Radio Santa María, 840 en AM, 102.3 en FM, www.radiosantamaria.cl, online, nuestro Facebook, Santa María Radio y Televisión, para que nos escuche y nos escriba. También tiene el WhatsApp, +56 950 919 608, y el correo electrónico, apriete que va a la marca, @gmail.com. Llega don Mario Pino, que nos trae los overos.

0: 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Bienvenido, arrímese, me dijo en forma sencilla. 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Al apero lo tiré debajo una galería, y el perro que me seguía como único compañero se echó al costado de los cueros, esperando el otro día. Después de entrar en confianza, con más de una cebadura, le hice un dentre, unas achuras como para cargar la panza, y observé que la balanza para el lado del sueño se inclina, y el cencerro en la madrina que pasteaba en el potrero parecía el segundero del reloj de la cocina. Ahí tiene el catre tendido, cuando se quiere acostar, no tiene más que avanzar, ya sabes que bienvenido. No se me gaste en cumplido, supo decir muy atento. Y yo loco, descontento, le respondí hasta mañana. Y eché mi osamenta humana en un viejo catre tiento. Me he dormido de un tirón, por el cansancio vencido. Y desperté sorprendido con una preocupación, al llamarme la atención el barullo de un ostero, y divisando el sendero por donde sonaba el cencerro, lagrimié al ver mi perro custodiando los overos. Y yo también lagrimié, dijo emocionado el viejo. Pichón, he visto en tu espejo mi juventud que se fue. Sin tropilla me quedé por salvar mi compañera, y la muerte traicionera para siempre se la llevó. Y desde entonces soy yo un ánima en la tapera. 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Varias veces se le oyó decirme qué maravilla, y un Picasso gargantilla se lo regalé al puestero. Y hoy son 11 los overos que quedan en mi tropilla.
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2: Los overos, el recitado por Milonga que nos traía don Mario Pino. Nos escribe Olga Soto, dice: ¿cómo le va, don Cecilio? Saludos para todos mis hijos, que Dios los siga bendiciendo a cada uno. Abrazos grandes, besos y muchas bendiciones. Gracias, don Cecilio. Vamos con otro temita antes de la pausa. Llega don Adrián Maggi con este recitado, La Manta del Camionero.
3: Son las 4 de la tarde de un día bastante bravo, y hasta el sol busca la sombra en los días de verano, de insoportable el calor en esta región del Chaco. El comisario tranquilo juntaba orín en un banco, compartiendo una cerveza con un agente y un cabo. Sus días son parecidos, de tranquilo se hacen largos, y piensa que está en la gloria, salvo los días de pago, que puede buscar problemas a alguno que otro borracho. Pero no es, entran dos hombres para hablar con el comisario, y cuando éste los atiende se entabla el siguiente diálogo. Vengo a denunciar un robo, dice uno muy preocupado. ¿Un robo acá?, le responde sorprendido el comisario. Para que usted sepa, señor, acá no hay un robo al año. Bueno, mire, del camión una manta me ha faltado. Yo no entiendo, dice el otro que había estado muy callado. La sacaron del asiento, pero arriba había dejado el portafolio con plata con lo que había cobrado y no le han tocado un peso, solo la manta han sacado. ¿Y a qué hora ha ocurrido el hecho? 3 horas habrán pasado, porque comimos y dormimos justo a la sombra de un árbol. 3 horas es mucho tiempo para salir a campearlo. Seguro que fue algún indio de esos tobas ordinarios que acá tienen a montones en esta zona del Chaco. El comisario seguro que los tobas no son malos. Para no seguir discutiendo, prefirió quedar callado y agarró una lapicera para tomarle bien los datos. Golpean y abren la puerta y penetran al despacho un agente con un toba del cansancio transpirado, con una manta doblada y un cacharro en la otra mano, de esos que hacen las mujeres para vender en el poblado. «Esa es mi manta», le dice el camionero parado. «¿Vio que era un indio nomás el que la había robado? ¿Por qué no nos dice agente en qué lugar lo ha encontrado?» «Yo no lo encontré, señor. Él solo se ha presentado». Se hizo un silencio y después llamó al toba el comisario. «A ver, Francisco, vení. A ver, Francisco, vení, decí qué es lo que ha pasado». Y se fue arrimando el toba con la manta y el cacharro. «Yo ir con hijo, doctor, para ver si puede curarlo. Doctor revisa primero. Doctor da remedio santo. Doctor dice que llevar con una manta tapado. Yo ver señor con camión a la sombra descansando. Yo no querer molestar. Manta tomarla prestado. Yo llevar al hijo envuelto. Del rancho vuelvo apurado. Ahora manta devolver y entregar este cacharro. Eso manda mujer mía a su mujer de regalo». El camionero se sienta. Le ruedan hasta sus labios 2 lagrimones de bronca por pensar equivocado. Toma el cacharro del toba como un obsequio sagrado y a la manta para el niño se le envía de regalo. Y no hace falta decir que el caso quedó cerrado. El camionero de entonces junta ropa por su barrio y se va con los bolsones a la provincia del Chaco y a Francisco y sus amigos se las deja de regalo. El asentamiento toba retribuye con cacharros que el camionero de adorno se los lleva para su rancho. Le fue enseñando a sus hijos cómo viven en el Chaco, los tobas con sus costumbres marginados y explotados. Le da gracias a la vida esa lección que le ha dado y repite donde quiera: los tobas son mis hermanos.
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2: Ahí estaba el recitado que nos traía don Adrián Maggi, de su autoría, La manta del camionero. Tenemos más saludos por acá. Nos dice Quina Quina: hola don Cecilio, qué grato nuevamente estar junto a ustedes. Abrazo fuerte a mi hijo Luis, que esté muy bien, que se cuide mucho y que sepa que toda su familia le envía abrazos llenos de amor. Norma Muñoz dice: buenas noches don Cecilio, en la más linda junto con las ballenas. Viene entrando el invierno, cada semana amanece más tarde. Con decirle que temprano, dice, voy a trabajar en oscuras y pintando el alba. Espero que mi ñañel esté escuchando mis saludos y que reciba un matecito virtual, otro para la audiencia. Nos vamos a la pausa comercial y ya volvemos.
1: En Radio Santa María indicamos la hora. Son las 9:34. 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
2: Ya estamos de vuelta de la pausa comercial. Vamos a escuchar a don Jorge Contreras, que nos trae esta zamba de su autoría, Amor de Invierno.

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2: Amor de invierno nos traía esa samba de su autoría, don Jorge Contreras. Tenemos más saludos que nos llegan. Quina Quina nos dice también un saludo lleno de bendiciones a nuestro querido amigo Dani, altas energías positivas, que mi Dios te cuide siempre. Te deseamos lo mejor, amigo querido Mates, y abrazos virtuales para ti y los tuyos. Gracias, don Cecilio. Don David Muñoz nos dice: buenas noches, don Cecilio. Quisiera enviarle saludos al Cototín. Un abrazo para ti, saludos a la familia y amigos en sintonía. Unos verdes virtuales para usted, don Cecilio. Saludos desde Aysén. Norma Muñoz nos dice: otra vez por acá, jefe, para enviar saludos a mi ñañel de parte de nuestra hermana favorita. Escribió un mensaje, dice que a mí me quiere más que a nadie en el mundo y que está en una reunión, y otras palabras lindas. Bueno, así estamos. Firmó con un beso en la frente, y gracias, don Cecilio. Don Ernesto Rasmussen nos dice: saludos cordiales desde Panguipulli, un abrazo. Continuamos ahora con el conjunto Mate Amargo y este valse anónimo.

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2: Falso anónimo que nos traía el conjunto Mate Amargo. Llega don Luis Landresina con este cuentito Truco sin carta.

Entraron dos amigos que no los voy a nombrar a un boliche. Las dos y media de la tarde. Llovía y dijeron, hasta que escampe. Traiga dos grapitas, don. Eran las cuatro y no escampaba. Y seguían con las grapitas. Para las seis ya habían cambiado de grapa para la caña. Para las ocho ya ni importaba si escampaba o no. Y eran las dos de la mañana y estaban. Mamao, como dice Castro, por unanimidad. Y estaban ellos dos

0: Y se le iluminan los ojos a uno.
1: ¿Y si jugamos un truquito y el que pierde paga?
0: Meta. ¡Jefe! El otro vino, más que apurado, porque ellos me pagan, cierre y me voy a dormir. Está muy equivocado.
1: Jefe, mire, decidimos jugar un truquito, hay quien paga estas y que traiga las barajas.
0: Uy, se cayó este hombre. No, dice, no tengo barajas.
1: ¿Cómo no va a tener barajas? No tengo, no, este... Pero sí tenía, pero la comieron las gallinas, fíjese, no sabía qué argumento poner. La vieron y picotearon todo. Y no tengo más, fíjese, no va a creer, pero no tengo. Se miran los dos chupados y dicen, ¿y?
2: ¿Y vamos a jugar igual?
0: ¿Cómo igual?
2: Igual, sin carta.
0: ¿Cómo venga?
1: ¿Con la imaginación o no sabes? ¿No sabes jugar el truco?
2: Y bueno, todo.
1: Hacemos como que tenemos las cartas y jugamos, pero,
0: si no hace trampa, meta. Yo barajo. Y entró a barajar en el aire. Le pone así, como si le pusiera el mazo de naipe y dice, corte. El otro hace que corta, este junta y da. Todo en el aire. El que es mano agarra y entra a orejear. Todos cartas imaginadas.
3: ¡Al pollo duelo comerlo! Con pimienta y poca sal. Y a los bailes siempre dentro con una flor en el ojal.
0: De entrada, lo líquido. El otro se me permite ir a orejear. Hace como que junta. Y entra a orejear y les hacía como que les costaba despegar de la grasa que tenía en la cara.
3: ¿Usted come el pollo con pimienta y yo el fideo con pesto?
0: Y por lo que estoy orejeando, me parece contraflor al rey. Y el otro que era mano le dice, quiero 38, y lo rejundió. Y este de este lado, que no era de los lerdos...
1: Pero vos sabés que ya tiene que dar de nuevo porque me di 4 cartas.
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5: Por ahí estaba el cuentito que nos traía Luis Landricina, truco sin cartas. Este cuentito es para los jugadores de truco. Don Logan Paredes dice, saludos, che, lindo nomás. Un saludo a una piba que pronto... voy a verla, ¿sí? Por mis aposentos, Lorena. Buenas noches, gracias. Bueno, seguimos avanzando. Vamos ahora con Herencia Campera y esta polca, La Serenata.

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1: Por ahí estaba entonces esa polca que nos traía Herencia Campera, La Serenata. Fabita emprende y se saluda, don Cecilio. Siempre oigo su programa. Vamos con otra temita. Aquí está el grupo Quilantal con la milonga sentimental.

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1: Ahí estaba la milonga sentimental, la versión del grupo Quilantal. Bueno, vamos cerrando esta jornada. Llega Monchito Merlo con el chamamé rastrillando espuelas.

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2: Monchito Merlo y su conjunto nos traían ese chamamé rastrillando espuelas para ir cerrando esta jornada. Edith Marchand dice: hola, buenas noches, los escucho desde Tico Truncado. Un saludo grandote. Bueno, nos vamos a encontrar mañana a partir de las 21 y hasta las 22 por Radio Santa María, 840 NAM, 102.3 en FM, www.radiosantamaria.cl online, nuestro Facebook Santa María Radio y Televisión. Les agradecemos la audiencia, nos despedimos. Hasta mañana, que descansen. Muy buenas noches.
1: Radio Santa María indica la hora. Son las 10 de la noche, 4 minutos. Son las 10 de la noche, 4 minutos.
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0: Son las 10 de la noche y 6 minutos.

Son las 10 de la noche y 13 minutos. 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
1: Son las 10 de la noche y 24 minutos.

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1: Son las 10 de la noche y 32 minutos. 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
1: Son las 10 de la noche y 33 minutos.
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0: Son las 10 de la noche, 57 minutos.
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1: Son las 11 de la noche y 3 minutos.
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0: Son las 11 de la noche y 10 minutos.
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1: Son las 11 de la noche y 21 minutos.

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1: Son las 11 de la noche y 32 minutos.
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0: Son las 11 de la noche y 56 minutos.
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0: Son las 12 de la noche, un minuto.
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1: Son las 12 de la noche, 8 minutos.
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1: Son las 12 de la noche y 19 minutos.

0: Son las 12 de la noche y 32 minutos.
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0: Son las 12 de la noche, 55 minutos.
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0: Es la 1:00 a.m. y 2 minutos.
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0: Es la 1:06 a.m.
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1: Es la 1 de la madrugada y 17 minutos.

0: Es la 1:30 a.m.
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0: Son las 2:02 a.m.
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0: Son las 2 de la madrugada y 5 minutos.
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1: Felipe Peláez. Maluma.

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0: Son las 2 de la madrugada y 31 minutos.
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0: Son las 2 de la madrugada y 49 minutos.
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0: Son las 3 de la madrugada en punto.
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0: Son las 3 de la madrugada en punto.
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1: Son las 3 de la madrugada, 11 minutos.

0: Son las 3 de la madrugada y 32 minutos.
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0: Son las 3 de la madrugada, 43 minutos.
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0: Son las 3 de la madrugada y 56 minutos.
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0: Son las 4 de la madrugada, un minuto.
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1: Son las 4 de la madrugada y 9 minutos.

0: Son las 4 de la madrugada y 32 minutos.
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0: Son las 4 de la madrugada, 43 minutos.
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0: Son las 4 de la madrugada y 52 minutos.
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0: Son las 5 de la madrugada y 3 minutos.
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0: Son las 5 de la madrugada, 4 minutos.

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0: Son las 5 de la madrugada y 32 minutos.
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0: Son las 5 de la madrugada, 37 minutos.
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0: Son las 5 de la madrugada, 47 minutos.
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1: Son las 5 de la madrugada, 58 minutos.

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1: Son las 6:01. 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

0: Son las 6:06 a.m.
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0: 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Son las 6:10.
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1: Son las 6 de la mañana, 18 minutos.

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Son las 6 de la mañana, 26 minutos.

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1: Son las 6:31 a.m.
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1: Son las 6:31 a.m.
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1: Son las 6 de la mañana, 37 minutos.

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1: Son las 6:40.
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1: Son las 6:41.
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2: Son las 6:46 a.m.

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1: Son las 6 de la mañana, 53 minutos.

0: Son las 6 de la mañana, 57 minutos.
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2: Son las 7 de la mañana en punto.
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1: Son las 7 de la mañana y 14 minutos.

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1: Son las 7 de la mañana, 20 minutos.

0: Son las 7 de la mañana y 25 minutos.
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0: 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Son las 7 de la mañana, 28 minutos. 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
0: Son las 7 de la mañana, 28 minutos.
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3: ¿Cómo están todos ustedes? Día viernes, el día que más nos gusta, por supuesto, a todos en Radio Santa María. Último día laboral para muchos. A nosotros nos queda todavía porque lo vamos a estar acompañando mañana sábado, pero eso va a ser otra historia. Estamos, como siempre, junto a Marcel Lagos en controles y puesta al aire para iniciar un nuevo informativo AM en este trabajo que hacemos como departamento de prensa. Sin perder más tiempo, vamos de inmediato a conocer los principales titulares para esta jornada.
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3: Casos de estafa concentran el 30% de las denuncias en la Policía de Investigaciones.
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3: Capitán Wellman, ese es el nombre que llevará la barcaza complementaria en el lago General Carrera.
0: Titulares.
3: Y la artesana Luz Opazo fue la encargada, portadora viva del patrimonio cultural, esto en Santiago.
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3: Iniciamos este informativo haciendo un llamado a la comunidad, por supuesto, a la prevención. ¿Por qué? Se preguntará usted. Se viene el Día del Padre, los Cyber Day y todo eso. Y fíjese que las denuncias por delitos económicos, estafas, defraudaciones concentran un 30% de lo que recepciona la Policía de Investigaciones acá a nivel regional. Conversamos con con efectivos de la BRIDEC, de la Brigada de Delitos Económicos, para conocer cómo se está dando estos operativos, cuáles son los modus operandi. Esta es la nota de apertura en este informativo AM. A días de una nueva conmemoración del Día del Padre, fecha en que miles de personas buscan el regalo ideal para celebrar a sus seres queridos, también aumenta la actividad de los ciberdelincuentes, quienes aprovechan el incremento de las compras y transacciones para cometer distintos tipos de fraudes. Actualmente, cerca del 30% de las denuncias que recibe la Policía de Investigaciones en la región de Aysén son abordadas por la Brigada Investigadora de Delitos Económicos BRIDEC de Coyhaique, unidad que ha debido indagar este 2026 un total de 303 denuncias por ilícitos como estafas, apropiaciones indebidas, defraudaciones comerciales y otros delitos de carácter económico.
4: En este caso, el delito de estafa en todas sus modalidades, donde integran el uso fraudulento de tarjeta. También lo vemos en el principal delito que se investiga. En este caso es la defraudación principalmente a nivel comercial. ¿En qué sentido? Transacciones por compra o venta de productos, los cuales a través de engaño llevan a la defraudación de las personas de su dinero, a través de engaño, siempre buscando, apelando a la confianza. No solamente a través de una conversación, sino que a veces publicaciones, imágenes que son llamativas, atractivas, para poder concretar el negocio.
3: Entre los delitos más recurrentes, continúa destacando la estafa bancaria, considerada además una de las modalidades más rentables para las organizaciones criminales. Según explican desde la PDI, la exposición de datos personales en distintas plataformas facilita la comisión de estos ilícitos, generando en algunos casos perjuicios económicos que alcanzan los 20 millones de pesos para sus víctimas. Otra modalidad frecuente corresponde a mensajes de texto SMS enviados en nombre de supuestas empresas, invitando a los usuarios a canjear puntos o acceder a beneficios. Sin embargo, se trata de plataformas fraudulentas que permiten a bandas criminales obtener recursos que posteriormente son transferidos a distintos países de Latinoamérica e incluso a destinos más lejanos, como lo es Chipre.
4: Asociado a la utilización de cuentas bancarias, principalmente por la entrega de información, reiterando lo que dije anteriormente referente a la confianza, a través de llamados telefónicos, correos electrónicos, mensajes de texto, existe una cercanía hacia las personas y es la instancia donde dentro de esa conversación se entregan datos importantes a nivel bancario, persuadiendo a través de información muchas veces personales que se encuentran lamentablemente públicas en las diferentes plataformas de internet y de acceso público. Si sobre 10, 20 millones de pesos son en diferentes transacciones muy seguidas, instancias en las que la persona afectada, ya sea de una cuenta empresa o cuenta persona, no tiene el tiempo para incluso percatarse en horarios también que son complejos como para que las personas puedan detectar esas transacciones o exista la comunicación directa con las entidades bancarias.
3: Frente a la evolución que han experimentado los delitos económicos en los últimos años, desde la PDI reiteraron el llamado a la ciudadanía a mantener un adecuado control de sus productos financieros, conocer con claridad las instituciones con las que mantienen vínculos comerciales y extremar las medidas de seguridad para evitar convertirse en víctimas de estas estafas, cuya incidencia continúan en aumento.
4: Siempre es importante el poder manejar la información, consultar con su ejecutivo, ver los mecanismos en los que el banco realiza la autorización de las transacciones. Existen segundas claves, terceras claves, entonces es súper importante poder activar estos mecanismos de seguridad. Mientras más mecanismos de seguridad tengan o más pasos o procesos se den para autorizar una transacción, más difícil va a ser poder materializar estos movimientos irregulares.
3: Respecto al perfil de las víctimas en la región de Aysén, desde la institución señalaron que gran parte corresponde a personas adultas de entre 40 y 50 años. Este grupo suele ser especialmente atractivo para los delincuentes debido a que, en muchos casos, presenta conocimientos básicos sobre el uso de Internet y herramientas digitales, situación que facilita su exposición a distintas dinámicas de fraude.
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3: Y fíjese que tras una consulta ciudadana, los habitantes de la comuna de Chilechico y alrededores llegaron al consenso de que la nueva barcaza, la barcaza complementaria que va a surcar las aguas del lago General Carrera, va a llevar el nombre del capitán Wellman. Eso fue anunciado al menos por el Ministerio de Obras Públicas. Los detalles en la nota de Saray Torres.
5: El nuevo transbordador que navegará por las aguas del lago General Carrera ya tiene nombre. Tras un proceso participativo desarrollado entre abril y mayo del 2026, en el que se emitieron 521 votos, las comunidades de Puerto Ingeniero Ibáñez y Chilechico eligieron mayoritariamente la denominación Capitán Wellman en reconocimiento al legado que este apellido ha dejado en la historia de los capitanes que han surcado el lago. La noticia fue dada a conocer esta mañana desde Valparaíso por el viceministro de Obras Públicas y Transportes y Telecomunicaciones, Luis de Grange.
6: Tenemos una muy buena noticia para compartir con todos ustedes. Tenemos ya el nombre de nuestro transbordador que construimos desde el MOP. Se llama Capitán Bellman, en homenaje a quien dedicó parte importante de su vida a recorrer las aguas del lago General Carrera al servicio de la comunidad. Muchas gracias por participar y ser parte de este importante hito.
5: Desde Puerto Ingeniero Ibáñez, el delegado presidencial provincial de General Carrera, Jorge Abellomol, destacó la amplia participación ciudadana registrada durante esta iniciativa.
7: Un nombre que propuso la comunidad, que fue votado por la comunidad y que hoy día formalmente ya forma parte del proceso de construcción, va a llevar la plaquita Capitán Bellman. Seguimos trabajando atento a este proceso de construcción de la nueva nave y esperamos el próximo año tener muy buenas noticias con la nave navegando por el lago General Carrera.
5: El proceso contempló dos etapas y permitió reunir 273 propuestas de nombres para la nueva embarcación. De ellas se seleccionaron las 6 opciones más respaldadas por la comunidad: Aoniquén, Soberanía, Martineta, Don Manolo, Andes 2 y Capitán Bellman. Finalmente, Capitán Bellman se impuso con 151 preferencias, convirtiéndose en el nombre oficial de este nuevo transbordador, una infraestructura largamente esperada por la comunidad de Chile Chico. El lago General Carrera constituye la principal vía de conexión de sus habitantes con el resto de la región, por lo que esta embarcación desempeñará un rol clave en la integración territorial y la conectividad de la zona. Así lo destacó el seremi de Obras Públicas de Aysén, Luis Prieto Epullao.
8: A mi espalda el lago General Carrera y la instalación de faenas donde se va a ensamblar la nueva nave que va a navegar por el lago. Esta nueva nave es parte del plan Ruta Austral Soberanía que Conecta, una inversión sectorial de más de 24.300 millones de pesos que va a ser útil para todos los visitantes y residentes de Chile Chico y Puerto Ingeniero Ibáñez.
5: La nueva nave, financiada mediante una inversión de 24.000 millones de pesos por parte del Ministerio de Obras Públicas, incorporará modernos estándares de diseño y operación. La embarcación tendrá una eslora de 82,2 metros, una manga de 16,8 metros y alcanzará una velocidad de navegación de 13 nudos. Además, contará con capacidad para transportar hasta 300 pasajeros y 44 vehículos tipo sedán o su equivalente en camionetas, camiones y combinaciones de estos. La construcción de Capitán Bellman estará a cargo del astillero Ascon Limitada.
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3: Y ante el mal tiempo que se aproxima, fíjese que en la capital regional se han intensificado los trabajos preventivos para el arbolado urbano. Se han hecho trabajos, usted de hecho lo puede ver, por supuesto, en varias de las arterias. ¿De qué se trata? Se lo contamos en el siguiente informe.
9: Con la llegada de las condiciones climáticas más adversas, la Municipalidad de Coyhaique reforzó las labores de evaluación y mantención del arbolado urbano, buscando reducir riesgo para peatones, viviendas y conductores en distintos sectores de la comuna. El trabajo es desarrollado por el equipo de arbolado urbano de la Dirección de Emergencias, que durante las últimas semanas ha desplegado operativos de inspección y podas preventivas en respuesta a solicitudes realizadas por vecinos y vecinas. El encargado del programa, Víctor Obando, explicó que estas acciones forman parte de una labor permanente de prevención.
10: Hoy día estamos realizando una poda de mantención. Estos árboles son árboles que tienen una capacidad de rebrote bastante grande. Podemos ver que en el transcurso de 2 años han crecido aproximadamente entre 2 y 3 metros la vareta, las ramas. Por lo tanto, nosotros tenemos que ir manejando, tenemos que ir limpiando, realizando esta poda para brindar seguridad a quienes circulan por nuestra plaza. También, al podar, al limpiar, nosotros permitimos el ingreso de la luz y podemos mantener verde estos prados que ven a mis espaldas.
9: Obando además precisó que las intervenciones municipales se realizan exclusivamente en árboles ubicados en bienes nacionales de uso público, como plazas, calles y avenidas. En tanto, la mantención de ejemplares emplazados al interior de predios particulares corresponde a sus propietarios.
10: Recomendamos a los vecinos que puedan ir limpiando, podando los árboles que están dentro de sus sitios, sobre todo aquellos que en algún minuto pueden generar algún riesgo, tanto como a los vecinos propiamente el dueño, o así también a las personas que circulan por la calle, porque a veces las ramas salen hacia el exterior de los sitios. Los árboles que están en la vía pública, los bienes nacionales de uso público, son de responsabilidad de la municipalidad. Por lo tanto, a nosotros nos avisan que hay un árbol que necesita poda, lo evaluamos y de acuerdo a su grado de urgencia de manejo, lo calendarizamos y cortamos este árbol o podamos de acuerdo a lo que estime el personal técnico de la municipalidad.
9: Asimismo, se recordó que cuando las ramas o árboles presentan contacto con líneas eléctricas, la responsabilidad de su manejo recae en Edelaicén, por lo que los casos deben ser informados directamente a la empresa para su evaluación y atención, reforzando así el trabajo coordinado para prevenir situaciones de riesgo durante el invierno.
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3: Momento más que oportuno para ir a la pausa, bien ahí por las autoridades que están haciendo un trabajo también de prevención, y si usted también puede colaborar, mucho mejor. No hay nada peor que tener un accidente en invierno por un tema de caída de árboles, ¿no? De ramas que pueden ser afectar tanto a peatones como también a automovilistas y ciclistas. Pausa, Cita Marcia, y regresamos en minutos acá a su Radio Santa María.
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11: Son las 7 de la mañana y 45 minutos.
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11: Son las 7 de la mañana, 47 minutos.
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3: Esta es una historia muy linda que queremos compartir con ustedes. La protagonista es Luz Opazo, una mujer de Coyhaique que ha mantenido vivo por varias décadas, lo que es el trabajo de la lana, el tejido tradicional patagónico. Saray Torres y Kine Bello fueron hasta su casa, conversaron con ella y hasta su historia.
9: A sus 84 años, las manos de Luz Opazo continúan transformando la lana recién esquilada en prendas capaces de resistir los rigurosos inviernos patagónicos. Lo hace de la misma forma en que aprendió hace 7 décadas, hilando a mano y utilizando tradicionales palillos de madera, un oficio que hoy la convierte en una de las portadoras vivas del patrimonio cultural de la región de Aysén. La artesana y emprendedora regional fue una de las participantes de la Expo Patagonia Lanas 2026, iniciativa que durante 3 jornadas reunió en Santiago a destacados creadores de la región con el propósito de abrir nuevos mercados, fortalecer la industria lanera y visibilizar el talento productivo de la Patagonia. La historia de Luz con la lana comenzó cuando tenía apenas 14 años. Fue su suegro quien le enseñó los secretos de un trabajo que con el paso de los años se transformó en una forma de vida y en una herramienta para preservar las tradiciones del extremo sur del país.
13: Cuando me casé muy jovencita y me enseñó mi suegro. Él me tuvo paciencia y me enseñó a hilar y después me enseñó a tejer. Una vez que ya pesqué los palillos, no los dejé más ni el uso. A tener niños y los envolví en lana, pues. Pantalones de lana le hacía a los chiquititos, ropa, todo. Y después, cuando ya me vine para acá, para el pueblo, tejí mucho para vender, igual suéter, así como esos que usa Iván, o sin manga, abrochados para señoras. Todo esos trabajos lo hacía. Hilo y de repente, cuando tengo que hacer algún tejido, lo hago y lo vendo. Gracias. Media, jerseys, chales para guagua, ropa y guagua, ropa para niño colegial también, de la misma lana.
9: La participación en la muestra significó además una experiencia inédita para la artesana, ya que fue la primera vez que viajó a Santiago para exhibir sus creaciones. La postulación fue realizada por su hijo y gracias a la trayectoria y calidad de su trabajo fue seleccionada rápidamente por la organización. La experiencia superó sus expectativas. Durante la exposición logró vender la totalidad de los productos que llevó desde Aysén, cerca de 3 cajas de prendas confeccionadas con lana cruda, elaboradas íntegramente a mano y sin procesos industriales.
13: Cuando dijeron que tenían para ir a Santiago, yo tenía lana ya, caja de lana. Y llevé una, como 3 madejas de lana nomás, entre blanca, café y negra que tenía en ese entonces. Y claro, todo, cuando ya me tocó de ya entrar con mi lana, yo no tenía tejido, no tenía nada, porque estaba hilando. Ya todos la vieron y la hallaron muy linda mi lana. La señora Paz dijo, ya la vamos a pasar sin ni una cosa más a Santiago. Se va con nosotros a Santiago. Yo quedé a Santiago yo, a mi año. Y después las autoridades que llegaron también fueron bien pasivos y celebraban toda mi lana, todas mis cosas que tenía yo ahí.
9: El reconocimiento recibido por parte del público capitalino fue uno de los aspectos más valorados por Luz Opazo, quien destacó el interés de las personas por conocer el proceso de elaboración de cada prenda y la historia detrás de este trabajo ancestral.
13: De los 14 años hasta los 84, nadie me había reconocido mi trabajo. Ellos fueron los primeros que me reconocieron cuando lo vieron acá en Coyhaique. Les agradecí y les di las gracias. Que se lo reconozcan y que yo vi que en un abrir y cerrar de ojos quedé sin nada. Si llevaba 3 cajas de plástica grande y llenas de lana hilada. Entonces, todo eso es una cosa que uno lo valora. Que me hayan dado la oportunidad de llegar hasta Santiago con mis trabajos y reconocerlo, que fue lo más grande.
9: Asimismo, hizo un llamado a las nuevas generaciones a aprender y preservar este tipo de oficios, destacando que además de representar una importante expresión cultural, constituye una oportunidad para impulsar el desarrollo económico local mediante el uso de materias primas naturales y sustentables.
13: Todas las señoras o las que quieran hacerlo, aprovechar la lana, pues, así como la iban a enterrar, esa lana que yo tengo la iban a quemar. Cuando fue mi hijo Carla, y un señor le contestó que tenía más de 1000 kilos de lana que no sabía si quemarla o enterrarla. Si usted la quiere venir a buscarle, venga. Y de ahí saqué la lana yo. La gente mayor como yo o más jóvenes que se interesen en esto, porque con la lana pueden hacer media de lana, suéter, pantalones para los niños chiquititos. Todo eso uno lo puede hacer. De primera no le va a salir bien, pero después ya uno se va, porque yo no aprendí hilar finito como hilo ahora de una vez, pues. Igual se me queda unas hebras delgaditas y otras más gruesas, pero hasta que luego conseguí.
9: Más allá del éxito comercial alcanzado en la exposición, la trayectoria de Luz Opazo refleja el valor de quienes mantienen vigente los conocimientos heredados de generaciones anteriores. Su trabajo no solo abriga a quienes utilizan sus prendas, sino que también resguarda una parte fundamental de la identidad cultural patagónica, demostrando que las tradiciones siguen vivas gracias al compromiso y dedicación de personas que han consagrado su vida a preservarlas.
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3: Usted es extranjero o extranjera. Entró por un paso no habilitado o se le venció su permiso temporal. Bueno, esté atento a esta información porque, tal como anunció el gobierno, hay un plan especial, ¿no?, para poder salir del país sin que usted pague multa ni vaya con sus papeles manchados. Para eso tiene que dirigirse a Migraciones, que está aquí en calle Bilbao 411. Conversamos con su responsable, con la directora regional, quien nos entregó varios detalles que lo plasmamos en la nota de cierre.
14: El Servicio Nacional de Migraciones hizo un llamado a la comunidad extranjera que se encuentra ilegalmente en el país y en la región de Aysén a acogerse al programa del gobierno denominado Plan de Abandono Voluntario. La iniciativa está dirigida a personas migrantes irregulares que ingresaron al país por un paso no habilitado o eludiendo el control migratorio, y para aquellas personas que luego de obtener un permiso transitorio este haya caducado. Completando dicha solicitud, las personas podrán evitar la expulsión e imposibilidad de ingreso al país por hasta 20 años, además de no cancelar multas, las que pueden alcanzar hasta los 300 mil pesos. Para acceder a estos beneficios, las personas no deben tener antecedentes policiales en Chile o el extranjero, según advirtió la directora regional de Migraciones, Maritza Fernández.
15: Esas personas podrán hacer una solicitud a nuestro servicio para abandonar el país. ¿Y cuál va a ser el beneficio? Que las personas podrán abandonar el país sin tener una sanción. Ya las personas que ingresaron por paso no habilitado, la sanción es la expulsión y una prohibición de ingreso. Y las personas que se les venció su permiso de residencia transitoria deben pagar una multa para irse. Si ellos se acogen a este mecanismo, podrán no tener estas sanciones o esta multa.
14: Consultada la directora regional respecto de cuántas serían las personas que pudiesen acogerse a este programa,

0: Que en caso de hacer el trámite, que es totalmente gratuito, y ser aceptados, las personas después podrán volver a ingresar al país. Adicionalmente, se indicó que cada migrante deberá cancelar sus pasajes aéreos para abandonar Chile.
1: Se les invita a las personas que se acojan a este plan, pueden después hacer desde fuera una solicitud porque no van a tener ninguna prohibición de ingreso con sus propios medios. Se está esperando que salga la resolución que apruebe el mecanismo para el abandono voluntario y una vez que salga se van a dar 10 días hábiles para que el servicio ponga en la plataforma este sistema para que, porque va a ser esta solicitud hecha de manera virtual por plataforma y va a ser por un plazo acotado. Ya una vez activado, ya en plataforma van a ser 180 días que la persona va a poder hacer este acogerse a este mecanismo.
0: Para obtener más información respecto del programa, usted puede ingresar al link reservatuhora.serviciomigraciones.cl y realizar sus consultas. Y si lo prefiere, ir de manera presencial a sus oficinas regionales que están ubicadas en calle Francisco Bilbao 411. O también enviar un correo a atencionesaisen@serviciomigraciones.cl.
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0: Más de 300 denuncias por estafas se han realizado este año en la Policía de Investigaciones. Denuncias concentran un 30% del total de causas.
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0: Capitán Wellman, ese es el nombre seleccionado por la comunidad para engalanar lo que será la barcaza complementaria en el lago General Carrera.
2: Resumen.
0: Luz Opazo, conversamos con esta destacada mujer regional, quien es portadora viva del patrimonio cultural regional.
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0: Saludos, por supuesto, a la señora Luz, a su familia y a todas, por supuesto, quienes se dedican a este noble trabajo. Que de hecho estuvieron exponiendo ahora hace poquito en Santiago, en la Feria Expolanas, organizada por el municipio. Nosotros nos retiramos, nos vamos. Vamos a dar paso al matinal Buenos Días Aysén, porque ya está lista y dispuesta. La cita Igilin con Andrea Rosas, el dúo dinámico de las mañanas en la región de Aysén, para dar vida al matinal. Buenos días, Aysén. Las noticias regresan a las 13 horas en el Informativo Central. Antes, al mediodía, Hernán Nacho Ríos, con la primera edición de Mensajes a la Comunidad. Que esté muy bien. Chau, chau.
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3: 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Radio Santa María indica la hora.
4: Son las 8 de la mañana, un minuto.
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7: Son las 8 de la mañana y 5 minutos.
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0: 8 de la mañana con 5 minutos. Tengan todos muy, muy buen día. ¿Por qué no me escucho?
1: Abre esto.
0: ¡Ay! Dije, ¡oh! He quedado sorda. No, todavía no. Ahora sí me escucho, Evelyn. Tengan todos muy buenos días en este viernes 5 de junio. Sí, ya pasó la primera semana hábil de este mes. El mes sexto. El mes más oscuro de todas las mañanas. Así que ténganlo presente, por supuesto, pero ya se viene. Ya se viene. El huachupanchu, Evelyn. Hay que comer, bañarse con agua fría. No es que no lo hagamos, en realidad lo hacemos todos los días. Seamos sinceros, agarramos la botellita de champú, la sacudimos ya a esta altura de la vida. Pero viene el huachupanchu. Y hay que. No, mire, si usted no le hace a ninguna de las. De los nehuenes de las. De las enseñanzas que le dejaron sus antiguos, no importa. Pero al amanecer se tiene que lavar con agua fría. Esa es la más importante. ¿Sabía usted o no? Mínimo, mínimo. Que caiga. Eso sí cae agua, dice la Evelyn. Evelyn, nuestro almanaque que está salvando. Íbamos bien, íbamos hasta el 3 de junio, íbamos bien. Hasta ayer íbamos bien. Ahora ya no. Ya no, porque bueno, te sabes, igual debe ser. Es parte de los tiempos, ¿cierto? Porque nuestro almanaque dice San Salvador. San Salvador. Y tiene dos fechas importantes: el 6 de agosto y el 5 de junio. Entonces, Vatican News dice otra cosa. El hámster de este computador está pidiendo agüita, te diré, ¿eh? A propósito de agüita. Dice San Bonifacio. San Bonifacio. Entonces, para quedar bien con todos, vamos a hacer las dos. San Bonifacio, según el Vatican News, fue un obispo y mártir apóstol de Alemania. ¡Ya, Evelyn, es de tus tierras! Apóstol de Alemania del siglo VII. San Bonifacio evangelizaba las poblaciones más allá del río Rin. Río Rin, ahí tienen unos viñedos muy buenos. Qué buen vino sale de allá, pero concéntrate, Rosas. Su trabajo sentó las bases de la organización política y social europea con Carlomagno. Harta pega ahí, po. El Papa San Gregorio II, le apoyará en su celo misionero y lo consagrará obispo de Maguncia. Es santo desde 1828. Mira, Evelyn, ahí tenía un contertulio. ¡Urale, vaya! Es por los tiempos. Es por los tiempos, puede venir, usted sabe. Y yo estoy buscando acá al otro, no me reten, por favor. El Santísimo Salvador. Santísimo Salvador, ¿qué te pasa? ¿No era el otro Salvador? ¿No? Era Santísimo Salvador. ¿Qué te pasa? A ver, ¿qué dice San Salvador en honor al franciscano San Salvador? Que la mayoría de los fieles, cierto, también configuran la trans. No, pero eso es en agosto. No habla del pu, no dice nada. No dice nada, Evelyn. Bueno, para el caso. Si usted se llama Salvador o no, que también tiene otras celebraciones en el calendario. Yo solo le estoy hablando de mi almanaque que está colgado desde la última. No, todavía aguanta ahí en la ventana. Aguanta en la pared. Que realmente no tenemos claridad respecto de su origen este año, porque no estaba yo cuando lo trajeron de regalo como para preguntar a dónde los mandaron a hacer. El antiguo era de Indonesia, estábamos cachando que era de Indonesia. Estaban mal escritos los nombres, hasta los números. Pero si se llama Salvador o no, bien. Y si se llama Bonifacio, bien también, doble. Imagínense que haya uno que se llame Salvador Bonifacio. La hace de oro hoy día, mínimo, ¿cierto? Salud por él. Así que comenzamos siendo las 8:10 de la mañana, saludando a los Salvadores y Bonifacios. Yo imagino que con la Mon la Fuerte.

0: ¡Qué buena noticia! ¡Qué buena noticia! Ya. 8 de la mañana con 14 minutos. Bueno, igual hoy día tenemos buenas noticias que dar, ¿cierto? Sí, creo que sí. Sí, vamos a tener... El día de ayer se realizó una reunión en Santiago donde representantes de organizaciones de pacientes oncológicos junto a todos nuestros diputados, senadores también estuvieron presentes. Junto con ellos se ha planteado para el martes continuar esta reunión junto al gobierno regional de Aysén para poder orientar ahí los recursos. Así que vamos a estarles dando a conocer esto. Un abrazo grande para ellos que ya vienen viajando, todos nuestros dirigentes de vuelta. Esperábamos más, eso sí, yo les digo al tiro, yo esperaba más del gobierno, pero bueno, que sí, yo soy lesa, yo soy migajera, gente, yo a veces espero un poco más de la administración pública, pero bueno, no importa. Así que les voy a estar comentando eso para poder el lunes evaluar con tiempo toda esa información, ya que el martes debería darse una reunión entre el subsecretario de redes asistenciales y el gobierno regional de Aysén para coordinar la instalación del centro modular, centro oncológico modular, que no es para siempre, pero que vendría a, por supuesto, paliar las deficiencias con el que ya cuenta nuestro centro oncológico básico que está acá en el Hotel Los Ñeres, en el primer piso, donde los espacios ya se han reducido demasiado y junto con ello ya estaríamos trasladándolo a un espacio habilitado de manera modular, más barato, en el mismo hospital de Coyhaique. Ahí les vamos a estar comentando, ¿ya? Pero bueno, todo eso y más. Además, por supuesto, para que pare la oreja el día de hoy, porque vamos a estar con novedades. Nuestro amigo Carrillito también, que nos tiene novedades de la ciudad. Estuvimos ayer en la parroquia con Carrillito y... estoy rogándole a la Cate. La Cate me va a ayudar ahí para darle información. Acuérdense que estamos reuniendo productos, alimentos y todo tipo de colaboraciones para la ruta calle de los días sábado. Ayer ya fuimos a entregar la primera colaboración, así que estoy esperando, por supuesto, ahí varias empresas y amigos que puedan ayudar para hacer esto constante durante el invierno. Se necesita una chaqueta XXL, gente. XXL, grande, de varón, lo que tengan ustedes. Revisen por ahí su closet, si la tienen la pueden ir a dejar a la parroquia o me la traen acá a la radio y yo la voy a dejar, no hay problema, ¿ya? Eso. Y otras cosas más, como por supuesto que el día domingo hay actividades también aquí en Coyhaique con nuestro grupo de mujeres voluntarias que van a estar atendiendo, ¿cierto? La organización de mujeres al servicio comunitario también va a estar atendiendo y va a estar con nosotros a las 9:30 para darnos a conocer las áreas de atención que van a realizar el domingo 7 de junio en la Casa de las Personas Mayores en Cerro Pirámide 1615, ¿ya? Durante las tardes, así que ahí para que pare la oreja también, porque se lo vamos a estar comentando. Ellas siempre atentas ahí a colaborar con su comunidad. Nuestro Riquezas del Bosque y, por supuesto, muchas, muchas, muchas cosas más. Claro, porque es viernes y nuestro cuerpo lo sabe y porque yo soy bastante, bastante dispersa y ya me olvidé que tenía que hacer las efemérides. ¡Ahora sí, Evelyn! Dice más o menos así. La Evelyn se le llegó a enfriar el mate esperándome por la efeméride. Es que siempre me alegan lo mismo, que yo no digo lo que va a haber en el día. Gente, es como si yo hiciera titulares del matinal. Ay, pasan tantas cosas, mejor escuche el matinal todos los días nomás. Usted escucha el matinal todos los días y va a aprender muchas cosas y se va a enterar de muchas cosas y podemos cagüinear juntos tomando mate en la mañana. ¿Qué le parece? ¿Qué mejor? ¿Qué mejor? ¿Qué nos dicen? Muy buenos días en la sintonía de Buenos Días Aysén. Faltan 6 días para la Copa del Mundo y tenemos novedades. ¡Sí! En torno a ello, don Moisés Gutiérrez desde Lebu. Desde Lebu. Ayer nos saludaban desde Tierra del Fuego, igual las chiquillas, siempre se me olvida saludarlas. Un abrazo grande a Tierra del Fuego. Tenemos fans nosotros ahí. Tenemos fans, no es que yo tengo familiares en Tierra del Fuego, en el lado argentino y chileno, pero son fans, así que un abrazo grande también para ellos. Y ahora sí, Evan, ahora sí, me castigo. Empecemos con las efemérides de un día 5 de junio. Espérate que me puse el anillo en la otra mano y me molesta, ahí sí, tonteras de una. 1767, un día como hoy en Santiago. Se inicia la construcción del puente de Calicanto. Sí, ¿usted cree que empezaron batiendo huevos para construir esa cuestión? No, señoras y señores, aparte de quebrar huevos, que ve que se construyen cosas muy buenas quebrando huevos. No, rompiendo huevos no logra muchas cosas. Pero había que unir los barrios, ¿ya? Había que unir los barrios porque hasta ese minuto lo vadeaban, literalmente. Lo vadeaban a caballo, lo vadeaban también con algunas construcciones temporales porque el mapocho se crecía y les dejaba la tendala para abajo. Entonces mandan a construir el puente de Calicanto. Estaba a cargo del ingeniero español, estamos hablando de, claro, capitanía, pues gente, sí. No era el Reino de Chile, ¿eh? Por favor. Era la capitanía, dependiente del virreinato. Estábamos bajo el Imperio Español. Y mandan a armar esto porque tenía que hacerlo más fortuito y evitar también las crecidas del río, que ese era el problema del mapocho, ¿ya? Usted lo ve ahora en un río de caca, literalmente, pero no tanto como antes. La verdad, no tanto como antes, y que de verdad sí se ha mejorado con el tiempo. Estaba en ese tiempo a cargo de la capitanía el corregidor Luis Manuel de Sañartu, ¿ya? Él estaba a cargo y ordenó esto a José Antonio Wirt, que demoró nada más y nada menos, hermano, y así se quejan del puente sobre el puente Chacao, pueden venir. Se quejan del puente Chacao. ¿Sabe cuánto demoró el puente de Calicanto? Que ahí nomás, pues donde, ahí en la casa de lata nomás. 12 años. 12 años quebrando huevos estuvo ahí el señor Wirt hasta que lo entregó al tráfico, el tráfico de carretas, estoy hablando el 20 de junio de 1779. ¡Nos vamos ahora a México! Ay, yo creí que la Evelyn ahí le iba a poner una ranchera, una cosa así, las huilas. 1878. Un día como hoy nace La Coyotada. ¡La Coyotada! Buen nombre. Ese era el nombre de la hacienda, sí, pues, señora. En México, don José Doroteo Arango Arámbula. Y usted dice, ¿quién diantre era ese viejo? ¿Tiene nombre de personaje de novela mexicana? Pues sí, lo tiene. Porque usted lo conocerá en la historia como don Pancho Villa. ¡Bien, Pancho Villa! ¡Viva Pancho Villa! Era más bruto, hermano, pero igual fue gobernador. Era chiquichillo. Era chiquichillo, Pancho Villa. Ay, esa está en 4K. ¡Wow! Era Panchito Villa, la verdad. Era Panchito Villa. Yo no digo que yo sea muy grande, gente. Usted sabe que a uno lo hicieron en versión económica. Pero, motor de 800 nomás, pero Pancho Villa, como revolucionario mexicano, levantó, por supuesto, las huestes para darle reconocimiento al popular, al pueblo, a los campesinos en torno al destacamento y la gobernación de México. O sea, él llegó a ser comandante supremo de la División del Norte, güey. ¿Qué te pasa, igualada? Reconocido como el ícono popular más importante de México, con actuación militar decisiva en la derrota del dictador victoriano Huerta. Después igual se van a aprovechar de Pancho Villa, bueno, como lo hacen todos los políticos, ¿no? Si bien él fue el héroe de la revolución, e incluso Estados Unidos, para dejar de pelear, porque le hizo varios hoyitos al cenicero en la frontera norte, que en ese tiempo era mucho más extensa la frontera norte mexicana, Estados Unidos lo llega a reconocer como el presidente legítimo de México, para dejar de pelear con él en realidad, por si acaso. Fue gobernador posterior, ya cuando se empieza a retirar, fue gobernador de Chihuahua y finalmente tuvo casi el control de todo el norte, de todo el norte mexicano, es decir, con todo el límite de Estados Unidos. Así que fueron los primeros en llevar adelante una revolución campesina, agraria, con la expropiación de tierras, la distribución a los campesinos. Eso sí, ellos tenían un orden jerárquico militar para la entrega. Se entregaba la tierra a los campesinos, pero le decía, este va a ser su capitán, su comandante en esta provincia, en esta comuna, por así decirlo. Y a él le tienen que responder ante cualquier caso, evitando con ello, ¿cierto?, el aprovechamiento si el ser humano es individualista. Así pues, y de ahí sacó las lucas, por supuesto, a través de esa reforma agraria, y la redistribución de las haciendas para poder mantener al ejército. Claro, si no era eso, era Petiso, pero no hay Petiso que no sea agrandado. Bueno, así también le fue. Luego. Grande Pancho Villa, por eso lo recuerdan tanto también, ¿eh? Pero era bien bravo para la bala el viejo, no, nada que hacer. Él se cambia el nombre justamente como todos, no porque sea un personaje de romanticismo de la violencia, de tiempos violentos, no, para nada, sino que lo hace justamente para poder esconderse. Ese fue su idea. Nada hacía presagiar que con el tiempo sería conocido más por su apodo, que a él le gustaba en todo caso. Grande ahí Pancho Villa. ¿Viste? En Estados Unidos no tienen esos caudillos. No los tienen, lo siento. ¿Volvemos a Santiago? ¡Ah! ¿Y esto existe? 1885, Santiago. Se creó la Academia Chilena de la Lengua. ¿Y la comen con vinagre, Evelyn, o en salpicón? ¿Cómo la comerán? Esta institución forma parte de la Asociación de Academias de la Lengua Española y su función principal es velar por la pureza. ¡Ay, por favor! ¡Ay, Dios mío! Es velar por la pureza, el buen uso y la evolución del idioma español en el contexto de la identidad lingüística de nuestro país. ¡Ay, triple hello! Estoy más que segura que en esta asociación no nos escuchan a nosotros. Así que hasta luego, muchas gracias. Podemos seguir viviendo sin ustedes. 1898. En Granada, España, nacerá uno de los grandes poetas de nuestro mundo y de nuestra lengua, entendida por muchos. Dramaturgo influyente también en la literatura española, y no solo española del siglo XX. No, en toda la literatura española de lengua es castellana en realidad. Federico García Lorca nace un día como hoy de 1898. Y por supuesto lo recordamos porque muchos de ustedes seguramente debieron leerlo en el liceo, me imagino, no sé, por ahí. Bodas de Sangre, ¿no? Entre algunas de ellas, Yerma, La Casa de Bernarda Alba, entre otras. Federico García Lorca morirá fusilado en 1936, no solo por sus pensamientos izquierdistas, no, para nada, porque la mayoría de los intelectuales lo eran. Lo matan por ser gay, lo matan por ser homosexual. Por eso lo mata, así de simple. Lo acusaba, por supuesto, en ese tiempo de guerra civil, lo acusaban los conservadores de comunista, masón y homosexual, y esa era una razón suficiente para asesinar a alguien. Ojo, y no estamos hablando de hace mucho tiempo atrás, 1936. Sus restos, por si acaso, si usted no lo sabía, los restos del gran poeta García Lorca jamás fueron hallados. Se supone que fueron depositados en una fosa común donde tiraban a todos los que les caían mal, literalmente. Y no me imagino que usted en este minuto esté diciendo: algo habrán hecho, por eso están ahí, hasta que le toca a usted, a su hijo, a su familia, ¿no? Bueno, así que no anden defendiendo estupideces por la vida, ¿ya? Demuestren que el lóbulo frontal, a pesar de la escarcha, el frío y la pérdida de pelo, algo les creció. Esa era la idea final de sus madres en este mundo. Continuamos. ¿Qué pasó aquí, Evelyn? ¡Ah! ¡Hoy día fue! A ver... ¿Hoy día fue el ataque a Kennedy? No me acordaba. Un día como hoy, de 1968, Estados Unidos desvive a uno de sus presidentes, uno de los mejores presidentes que había tenido hasta el minuto. Jugado. Otra cosa es él como persona, que a mí me choca un poco. Pero controladito, digamos. Un día como hoy, de 1968, en Los Ángeles, California. Luego de un discurso en el Hotel Ambassador, el senador y candidato presidencial Robert F. Kennedy es atacado a balazos por Sirhan Bishara Sirhan. Ah, lo mismo. Kennedy fallecerá al día siguiente. El autor de este ataque será condenado a muerte y le será conmutada la pena por cadena perpetua. Ah, Robert Kennedy, perdón, el senador Robert. Bueno, llevando adelante también... Es que en Estados Unidos hay de todo. Claro, el hermano era. Hay de todo en la Villa del Señor, pero los tiempos turbulentos previos a los 70 en Estados Unidos, acuérdense que se desvivieron a mucha, mucha gente, a muchos íconos y líderes políticos. Así no, ¿qué quiere que le... Cinco años después será asesinado su hermano mientras era presidente. Y dos meses después de Kennedy, Martin Luther King. A propósito de tiempos violentos, nada más. Evelyn, 8:30, nos vamos a una pausa y ya volvemos para cambiar un poquito igual el switch, ¿no? Tanto desvivir gente, Dios santo. Vámonos a una pausa.
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2: Son las 8 de la mañana y 30 minutos.
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7: ¿Qué pasó? Se encontró billetera en el ¿Qué digo? ¿Qué hago? Ya. Se encontró billetera en el consultorio Víctor Domingo Silva, a nombre de Sebastián Alvarado Fuente Alba. ¿Y dónde tienen que ir? Evelyn, ¿dónde tienen que? Que llame a la radio. Eso lo habéis dejado en el consultorio. Ya, pero si usted, don Sebastián Alvarado Fuente Alba, perdió su billetera y una persona que la tiene, llámenos y le damos el teléfono. Es tremendo show para esa cuestión, la trae para acá nomás. La deja en el consultorio, no sé, en fin. Pero bueno, ya, eso. Eso, mire, cuando usted encuentre algo y quiera que nosotros le ayudemos a devolverlo, tráigalo para acá. ¿Ya? Nosotros acá nos hacemos cargo de entregarlo. Y si no, y si son documentos importantes, los devolvemos al registro civil. ¿Ok? Pero ese de que anda para allá, para acá, nosotros no hacemos eso. No hacemos eso. O la traen o la traen. Así de simple. Seguimos. Turururururum. ¿Dónde quedé? Ya me olvidé. Step by step. Oh my gosh. 1990. ¿Dónde estoy? Espérame. 1990, las calcetineras ya se hicieron la melena, la chasquilla de cantaria y todas esas cosas. Se arrebangaron los pantalones, los cabros, para hacer su pantalón guardapampa y todas esas cosas. La agrupación New Kids on the Block publica su primer sencillo, Step by Step. Del álbum del mismo nombre, claro. Logrando 3 semanas consecutivas en el número 1 del Billboard Hot 100, que es de Estados Unidos, en realidad, que a nadie le importa. Solo a ellos en ese tiempo, ya ni siquiera ya ahora importa mucho, porque todo es digital. Pero ahí está. Deberíamos escuchar a los New Kids on the Block hoy día. Deberíamos. ¿Qué dice aquí? 1991, la noche del 5 de junio, en Santiago de Chile. Todo el país será recordado porque... Colo Colo gana por primera vez la Copa Libertadores. Yo leí aquí que tiene que ver la Coca-Cola, Nike. Colo Colo Colo gana la Libertadores, ya yo me imagino que eres Colo Colina, tienes ahí, ¿cierto? El grito de gol. El grito de gol de Colo Colo, pues, viste que yo ya no soy de la U porque la U ya no va a ser la U. Se va a llamar, no sé cómo se va a llamar, Azul se va a llamar ahora. Como Cristian Castro creo que se va a llamar el equipo. Ahora, pues, Evelyn, ¿dónde está?
8: En el Estadio Monumental, Colo Colo gana 2-0 Olimpia de Paraguay en la final de la Copa Libertadores de América. Pero aún falta mucho para sentirse triunfadores. Tras la dramática salida del lesionado Gabriel Mendoza, entra Leonel Herrera. Los ojos de todo Chile están puestos en él.
7: Herrera está bajo el sitio. ¡Mira!
9: Y Mirko me mira, me dice, dale, Leo. Y entré a la cancha, frío, sin haber hecho un trabajo pre-competitivo. Ahí las pulsaciones adentro están a mil.
10: Con la cara de un niño asustado, Herrera está buscando algo importante.
7: Cabrito, Herrera, cabrito, mira la cara que tiene.
8: Leonel Herrera sabe que en sus manos está cumplir el sueño de un país entero. Pero además de darle a un hombre la revancha por la que ha esperado durante años. El hombre que sigue atentamente su ingreso a la cancha es su padre, exjugador de Colo-Colo, que estuvo a punto de ganar la Copa Libertadores en 1973.
11: Siempre he sido colocolino.
9: La esperanza que uno tenía era justamente de que mi hijo, ¿no es cierto?, consiguiera lo que yo no pude conseguir.
11: Estaba esa espinita clavada en el pueblo colocolino, en mi familia.
10: Y seguimos. Bartichotto por la derecha. Ahí va, Bartichotto, la marca de Suárez. El Chico Herrero, González Herrera.
7: ¡Ay, Herrera! No recordaba que Herrera había metido el gol de
10: la Copa por fin la agarramos todos.
9: Bartichotto sale detrás de...
7: Frente a 66.000 espectadores, se enfrenta Colo Colo y el Olimpia en el partido de vuelta el 5 de junio de 1991, ganando el cacique por 3-0 al Olimpia.

cachita. Dos contra uno no se vale, ¿eh? No se vale.

Pero no sé, yo no recuerdo nada de esto porque en realidad en O'Higgins no se celebró. No hubo caravana, no habían autos. Entre que agarraban los güeyes, los enyugaban y salían a hacer una caravana, no iban a dar agosto. En fin. Ahí estaba el triunfo de Colo Colo en la Copa Libertadores. Primera vez. Bien por Colo Colo. Ya. Terminaron las niñitas en el control. Gracias. ¿Qué más? Nah, Estados Unidos, ya vimos Estados Unidos, suficiente. En Perú, hoy a propósito, Evelyn, vienen las elecciones de Perú, pe. Vienen las elecciones de Perú. Mira, pues. Ah, no, ese nada que ver, ese es boliviano. ¿Cuándo son las elecciones de segunda vuelta? Denme un segundo, está ahí Keiko Fujimori y Roberto Sánchez. ¡Oh! ¡Es este domingo, Evelyn! Este domingo son las elecciones en Perú. ¡Ay! Peruano, pueblo peruano, ustedes también son un país rico. Si aquí los únicos pobres diablos éramos nosotros. Bueno, así que por favor pónganse las pilas. Yo puedo decir que no voten por Keiko de acá, ¿puedo decir? Sí, ¿no? No voten por Keiko Fujimori. Dios santo. Pero qué desintegración social tiene Perú. Claro, peor, no, Dios santo. En fin, pero qué discriminación existe, qué quiebre social, cómo las campañas políticas se han centrado en estigmatizar el voto de la gente. De la gente del campo, del voto campesino, del voto rural. Qué ordinariez, ¿no? Parece 1870. 2011, Perú, el candidato a presidente de la nación, Ollanta Humala, obtiene la presidencia del país el 2011, venciendo a Keiko Fujimori. El 2011, gente. En segunda vuelta también. Así que ya llevan hartos años, llevan como 10 años sin elegir un presidente. No estaría bueno que elijan uno bueno por último. Para ir a pasear, digo yo. No sé, una cosa así. 2025. ¿Qué hay cosa esto? Se debate en el escenario político los comicios presidenciales y la cuenta pública del presidente Boric. En Latinoamérica se presentan cambios significativos en el cierre de mandato y recientes tensiones geopolíticas regionales. ¿Cuándo no? Si es Latinoamérica, eso es normal, eso es todos los días. Esto es Latinoamérica, es una novela de Televisa todos los santos días. Eso no es una efeméride, eso es parte de la realidad pura de todos los días. Celebraciones o conmemoraciones, Evelyn, Día de la Internacional de la Lucha contra la Pesca Ilegal. Y no estamos hablando de tus alevines, guachito, estamos hablando justamente del respeto a las normas, las vedas y la permisión también de las especies de sobrevivir. Además, es el Día Mundial del Medio Ambiente, pues, Evelyn, ¿verdad? Hoy día 5 de junio, el Día del Medio Ambiente. Se me había olvidado. Y instaurado en 1972 por la Asamblea General de las Naciones Unidas para concientizar a la población sobre la importancia de sus recursos naturales. Ya cuando nos llamamos recursos, ya estábamos mal. Ya estábamos mal. Pero bueno, parte del Día del Medio Ambiente y probablemente usted hoy día se amaneció y tiene las pestañas pegadas todavía porque se amaneció pegando cositas, ¿cierto? El trajecito, el típico trajecito de con material reciclado y toda esa función. Así que bien por usted. Espero que en la casa haga lo mismo y no solamente que haya andado recortando y separando su basura ahora para hacer el traje, sino lo haga todos los días. 8:43. Evelyn, vamos con musiquilla, por favor, a esta hora.

América. No sé en qué contexto puso la Evelyn. ¿Será por la Copa América? No la vamos a castigar porque apenas se ha tomado dos mates. Ah, era por las elecciones de Perú. Ay, señor, dame paciencia. Ya es viernes, Rosa, ¿qué te preocupas? Aquí parezco esquizofrénica haciendo el programa, pero no es la Evelyn que habla estupideces por parte del interno. Pero no importa, Evelyn, vamos con... Ya pues, vamos con los auspicios, por favor. 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No. 8:52. Evelyn. Evelyn, ¿qué aire estamos respirando hoy día? Porque ya no es oxígeno lo que estamos respirando. Estamos en emergencia, Motel. Ayer escampó tan tarde ese humo. ¿Qué andaba haciendo yo? Ah, andábamos con carrillito en el centro. Y por fin vimos el sol ahí en la plaza, ¿cierto? Salió el sol y se notaba hacia arriba, se veía la mitad de la ciudad. Menos de la mitad de la ciudad. Y hoy día que hay más humedad, sobre todo esta mañana, las condiciones del aire están horribles. Están malas, están horribles. Estamos literalmente en emergencia con material 2.5, material particulado, que es el más finito, sobre los 170 unidades por metro cúbico. Es como, esta tiene otra medición, pero están tan finas que nosotros las respiramos y las absorbemos.
Se prohíbe el uso de más de un artefacto a leña por vivienda durante 24 horas. Se exceptúan los calefactores del recambio. Se prohíbe la emisión de humos visibles en artefactos a leña durante 24 horas. Y se prohíbe el funcionamiento de calderas industriales y de calefacción. Pero esto no sabemos quién lo fiscaliza, porque resulta que finalmente lo que conversábamos con la Cámara Chilena de la Construcción hace poco, lo limitaron del plan anterior, la fiscalización. Por ende, si nadie fiscaliza, nadie cumple. Es así de simple. Así que gracias a los dirigentes, a las personas que nos oyeron ese día que con Chaurita, que estuvo con nosotros Humberto Chaura, llamamos a la gente a participar, llegaron más de 25 personas al último taller en realidad de actualización del PDA o plan de descontaminación de Coyhaique, descontaminación ambiental, solicitando más premura en la fiscalización del mismo plan. Si no sacamos nada de sentarnos y quemarnos las pestañas y pagar 80.000 consultorías entre todos con plata de todos los chilenos para hacer planes si nadie va a fiscalizarlo. Y junto con ello, ¿qué otras medidas vamos a tomar y a adoptar necesariamente? Porque estamos respirando muerte, gente. Yo no sé si ustedes lo tienen muy claro, ¿ah? Porque finalmente lo que vemos todos los días se hace cotidiano y se hace normal. Pero estamos respirando la muerte sorbito a sorbito, inspiración a inspiración. Aquí le echan la culpa al agua, le echan la culpa al hospital, le echamos la culpa al consultorio, le echamos la culpa a un montón de cosas, pero finalmente todo lo que estamos respirando son partículas que provienen de elementos de combustión fósil y también de biomasa, pero que una vez calcinados son material cancerígeno en el aire. Escúcheme bien, es material cancerígeno en el aire y lo estamos respirando todos los santos días por al menos 4 meses al año. Saque la cuenta. Yo no sé qué más hay que hacer. Hola, Kenny. Yo no sé qué más hay que hacer en esta región para que la gente diga, ¡ay! Oh, tanto que nos impresionamos cuando éramos cabros, estudiábamos Chernobyl. Perdón, Chernobyl. Estudiábamos, no sé, el caso, ¿cierto? De. En Londres esto pasó una vez. Una vez y quedó la patada. Una semana pasó y quedó la patada. Y el Estado fue acusado de homicidio. El Estado fue acusado de homicidio. ¿Y acá? No, tenemos que esperar que suba la temperatura un poco para levantar, por supuesto, las condiciones bajo mínimo en las que se encuentra la localidad. Y junto con ello, si te he visto, no me acuerdo. Y vamos recortándole a salud total. Paga moya. Claro que esto se paga con muerte, sí, pues, gente. Muerte. Esto es.

0: litoraleño también. No, yo hasta en cisne se ve humo en la parte alta, en todas partes lo mismo. ¿Por qué? Por la combustión a leña, pero también por la falta de control, planificación y gestión. Así de siempre. Si vamos a mandar a la gente a instalar un sistema de calefacción eléctrico, tenemos que proveer la energía necesaria, pero a la vez tenemos que apalancar los recursos y gestionar los recursos para que esa energía o se equipara a lo que gasta en leña o sale más barata. Pero es la única motivación con la que podemos actuar. Así de simple. Si se hicieron las gestiones para poder hacer los recambios a pellet, tenemos una planta a pellet, no podemos tener la cuestión más cara que el resto de bolsas que traen desde hace más de 1.200 kilómetros y que se envasan a casi 1.200 kilómetros. Si esta cuestión está aquí camino a Villa Ortega, no. Piénselo. Pero esa soy yo. Suena muy comunista lo que digo, Evelyn. Sí, ¿no? Digo yo, ¿no? Preocúpense por eso. Preocúpense por eso. Porque después tenemos que decirle a los pasajeros, a los turistas, cuando llegan, que tienen que pasar por Coyhaique y ellos mismos te dicen, no quiero pasar por aquí. A ellos no les da lo mismo si es verano, primavera, otoño, invierno. No quiero pasar por aquí porque Coyhaique aparece a nivel mundial como una de las ciudades más contaminadas del mundo. Así que, ojo. Luego venden la pomada y que ay, que el corazón de la Patagonia y el show. Después venden la pomada. Háganse cargo. 9:59. Me voy a morir y estoy segura que esto no se van a preocupar. Pero se está muriendo gente todos los días, gente. Todos los días. Y nadie se pregunta por qué. Vamos a una pausa y ya volvemos.
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2: Son las 8 de la mañana y 59 minutos.
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estamos viendo Coya y Quito, pero no, nos quites la imagen, pues, Evelyn. Coya y Quito amaneciendo, qué linda la amanecida, tapada de humo. Si usted me está viendo del sector alto, probablemente se ve rojo en la amanecida. Rojo, qué lindo. Tapado de humo, sí. Pero esperemos que disipe. Esperemos que disipe un poco este humo. Que ahí se ve clarito la capa de sustentación del humo. Clarito. Antes, ¿se acuerda que el humo solo se centraba en algunos sectores abajo? Por la humedad y todo. Ya afecta a todo el pueblo, hasta los faldeos del cerro. Puro humo en la noche es más complejo. Incluso ayer, pasada las 2 de la tarde, todavía en el sector alto era evidente la situación. Ya pasada las 3, 4 de la tarde, recién escampó esto. Así que, por favor, a cuidarnos ya. De verdad se lo digo. Esto es una irresponsabilidad en la que todos colaboramos cada vez que prendemos el fueguito en la mañana. Yo no prendo ningún sistema de calefacción. Ninguno, hasta llegar acá. Pero yo no puedo culpar a las personas que tienen bebés, a adultos mayores, porque evidentemente si tienen que estar en un espacio, tienen que estar calefaccionados. Así nomás, esa es la realidad. Esa es nuestra realidad. Todos los santos días. Y esto es bueno, ¿eh? Y estamos en emergencia. 9:09. Evelyn. Pero hablando justamente, después vemos la imagen de que nos hizo la catecita de la amanecida. Bastante linda su amanecida, Cate. Sí, después lo vemos así cuando hagamos el tiempo, ahí vemos la amanecida completa. Pero antes, Evelyn, yo quiero ir con la información que nos entregara también de acuerdo a la reunión sostenida ayer. Las organizaciones oncológicas de Aysén, la Corporación Onco Aysén, una de las organizaciones que estuvo el día de ayer en la reunión, se reunieron con la ministra de Salud y el subsecretario de Redes Asistenciales. El objetivo, por supuesto, avanzar en la definición y esclarecimiento del financiamiento necesario que permita concretar el Centro Oncológico Transitorio Modular para Aysén, ¿ok? Ahí vemos a nuestros diputados, vemos al gobernador de Aysén, vemos a los representantes de la sociedad civil, que son las tres organizaciones, en este caso, ¿cierto? Valeria Galás por parte de Onco Aysén. ¿Por qué era importante esta reunión? Ah, perdón, nuestros diputados y senadores, se me olvidó. ¿Por qué era importante esta reunión? Nosotros nos reunimos la semana pasada, de hecho, el jueves pasado, en el auditorio de INACAP, acá en Coyhaique, junto a miembros de la sociedad civil, también fueron algunos diputados, ¿cierto?, representantes, parte del gobierno regional, y el Servicio de Salud AISA, para conocer cuál era la proyección de este centro oncológico modular. Que, si usted me pregunta a mí, porque yo me acuerdo bastante bien, hace más de 18 años, aproximadamente, ya se proponía y ya se necesitaba una atención oncológica básica. Y se había propuesto la sustitución de un arrendamiento, porque salía muy caro, de otra dependencia, y instalar un centro modular. ¿Qué dijeron al tiro acá en Coyhaique? Porque eso lo decide Coyhaique, seamos sinceros. Dijeron, no, que me arrendemos nomás. Y la gente les decía. De hecho, los profesionales del mismo Servicio de Salud decían, va a salir más caro, tenemos que arrendar y tenemos que además remodelar, regularizar lo que arrendemos para instalaciones sanitarias complejas. Salió caro, salió súper caro, gente. En este caso, estamos hablando de casi el mismo proyecto, pero esta vez instalado en lo que es el estacionamiento de el hospital de Coyhaique, de manera modular. Usted me va a decir algo como un hospital de campaña. No, un hospital de campaña en realidad se utiliza solamente en casos de emergencia que tenga que ver con el levantamiento inmediato, normalmente de carpas y material liviano.
Un centro modular establece la edificación a través de módulos muebles, es decir, que se pueden mover, en un primer piso solo para oncología. Esto es lo que tiene pensado el Servicio de Salud, solo para oncología en el primer piso, y en el segundo nivel, oficinas administrativas, que también vienen siendo necesarias, según ellos, ¿cierto?, para el hospital, porque ya está colapsado el hospital y eso es evidente, todos lo vemos todos los días. Es bastante grande, ¿ah? Asegurando más de 700 metros cuadrados solamente para el área oncológica, cerca de 800 metros cuadrados. Esto en el estacionamiento, no el área que está por urgencias, ¿ah?, ni por el SOME, sino un lateral, el estacionamiento antiguo, digamos, por Eusebio Ibar, ese, donde ya sacaron unos pinos y otras cosas más. Ahí se instalaría. Totalmente necesario, hace 20 años era necesario esto. ¿Qué significaría? Y lo explicó bien el Servicio de Salud, lo explicaron bien los profesionales del área. Si lo único que no lo tienen bien claro es el Ministerio y algunos diputados. Aquí lo que se necesita no es abrir una nueva cláusula presupuestaria. Evelyn, ¿podemos ver las redes sociales, por favor, de Onco Patagonia y CEN? Las anteriores también. No se necesita una cláusula presupuestaria a discutir, a abrir en la próxima ley de presupuesto. Aquí lo que se necesita es sumar alrededor de 100 millones de pesos. Mira más abajo. Ahí donde está la barrentera de INACAP, están las imágenes, ¿cierto?, de lo que fue la reunión. Se necesitan sumar alrededor de 100 millones de pesos más para constituir un arrendamiento y poder concretar, ¿cierto?, este arrendamiento. Ya el Servicio de Salud cuenta con esa glosa presupuestaria. Ya arriendan un montón de instalaciones. Ya tenemos distribuido por todos lados esos arriendos en Coyhaique y en otras partes de Aysén. Entonces sería sumar lucas ahí, a esa área, es decir, ampliar el presupuesto para poder arrendar este material modular y que se instale. No es tan barato, gente. No, son casi 4.300 millones de pesos aproximadamente, que deben suplementarse, porque un contrato no se hace por un año. Este tipo de contrato se hace, cierto, por 24 meses como mínimo, y luego hasta 60 meses, y a más meses que usted arriende, más barato sale ya la instalación, que es bastante rápida, ya bastante rápida, en 2 meses, 3 meses la tienen funcionando. El tema es que se necesita ese suplemento en materia financiera, y además la voluntad que existe por parte del gobierno regional de Aysén, porque el gobierno regional no puede financiarle al Servicio de Salud recursos para mantenimiento, no puede, pero sí puede comprar insumos, puede comprar mobiliario, puede comprar material fungible, lo que le haga falta a ese centro para funcionar, todo lo que tengan que trasladar o lo que falte para cumplir, cierto, con mejores prestaciones, sillones, por ejemplo, para las personas que se hacen su quimioterapia. Todo eso lo puede suplir el gobierno regional. Y está la voluntad. Estuvo Dominique Brautigan con nosotros en la reunión la semana pasada, y en esta oportunidad, junto a la ministra Chumalí y todos los parlamentarios de la región, participó también don Marcelo, poniendo a disposición también recursos del gobierno regional. El tema es el siguiente, señoras y señores. Uno, que el día martes el subsecretario de redes asistenciales del Ministerio de Salud se va a reunir con el gobierno regional de Aysén, porque esa fue la orden entregada ayer por la ministra de Salud, y se van a establecer cuáles van a ser esos lineamientos de financiamiento y establecer costos, proyecciones, porque no es llegar y decir, aquí está la billetera, yo te la traigo, Peter. No es así. Tiene que ser bien coordinado y ordenado el tema, ¿ya? Y junto con ello, establecer tiempos reales, ¿ya? Y en eso hay que ser bien sincero. La gestión de estos recursos, la coordinación de los estamentos que deben, ¿cierto?, establecer los montos, presupuestos,
licitaciones y más, tienen que estar bien ordenaditos, bien alineaditos, uno atrás del otro, dijeran los monitos. Así tiene que ser. Y yo no voy a felicitar a los parlamentarios por ponerse de acuerdo e ir todos juntos a una reunión. No los tengo por qué felicitar porque se supega, señoras y señores, y bien que les pagamos por ello. Es lo mínimo que tienen que hacer. Pero aquí son las organizaciones de la sociedad civil las que han estado siempre atentas, disponibles y además hoy, más que nunca, unidas, representándonos a todos, porque aquí no se trata si usted tiene o no tiene cáncer. Todos podemos llegar a aquello. Todos podemos requerirlo en algún minuto. O todos tenemos familia. Todos tenemos amigos que en este minuto están viviendo esta enfermedad. A mí me sorprende cómo los pacientes oncológicos, manifiestan con premura, los familiares, los mismos representantes de la sociedad civil lo hacen con tanta paciencia, gente, porque lo que menos tienen es tiempo. Lo que menos tienen es tiempo. Así que los felicito a la sociedad civil organizada en torno a esta demanda regional, porque también busca poder dar una respuesta mejor, más potente, pero también más oportuna a la comunidad. Así que vamos a esperar el día martes. Nosotros nos vamos a entrevistarnos el lunes con Onco Patagonia Incen para conocer de estos lineamientos, de estas exigencias, de esta premura, y junto con ello ya ir cerrando algunos tips. Y después, por supuesto, le preguntaremos al gobernador, porque la reunión la tiene él y su equipo, junto al subsecretario de redes asistenciales del Ministerio de Salud, don Julio Montt Vidal, él es el subsecretario, para poder determinar, por supuesto, ya números, pues eso es lo que hace falta. Y espero que ningún parlamentario de Aysén salga nuevamente a preguntar, vamos a hacer una grulla presupuestaria, vamos a ponerlo aquí, vamos a ponerlo allá. Creo que quedó sumamente claro las herramientas existentes hoy para suplementar recursos desde el Ministerio al Servicio de Salud Aysén para la gestión de esta instalación modular. Eso está más que claro. No necesitamos otro cajón de manzanas para entenderlo. No necesitamos otra temporada. Si llegásemos a empezar a construir y a pensar en una instalación fija, mínimamente habrían 2 años en diseño, solo en diseño para lograr una licitación. No se puede construir más en el área del hospital de Coyhaique, señoras y señores, porque ya está colapsado, ya está fuera de norma. Segundo, no existen los recursos asociados en el gobierno regional para poder hablar de una instalación que debería superar, si usted piensa en una instalación gigantesca. Mire, que están a los peloteos todavía con el hospital nuevo que vienen 20 años más. Todavía no saben dónde dientes lo van a poner. Estamos igual que Goku buscando las esferas del poder, pero no sabemos dónde. Las del dragón, bueno, esa cosa. Es que tú eres la que sabe, pues. Entonces, el centro oncológico fijo está pensado para el nuevo hospital. ¿Qué hacemos entre medio? El centro modular. Y hay que lograrlo, gente, y nos vamos a tener que alinear todos detrás de esa idea. Porque no es para siempre, pero es una respuesta que ya necesitábamos hace más de 20 años. ¿Vamos a atrasarnos? ¿Vamos a esperar 40 años más? No. Eso, no me pidan los parlamentarios que los aplauda porque fueron a una reunión todos juntos. Es lo mínimo que tienen que hacer. Para eso se les paga. Eso se llama representación, por si acaso. No es solamente andar comprando balones ni premios para los bingos. 9:22, de eso vamos a estar hablando el día lunes. ¿Ya? Por si acaso. Atentos ahí. ¡Muten! Vamos con música a esta hora.

Queridísimos, para la próxima canción tengo el placer de presentarles desde Chile a la señorita Mon Laferte.

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1: Son las 9 de la mañana y 31 minutos.
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0: 9:35. Estamos de vuelta ya en el matinal. Buenos días, Aysén. Vamos a seguir hablando de trabajo de base social. Y el día de hoy nos acompaña, hace tiempo que no venía con nosotros, ¿ah? Pero nos acompaña parte de la Organización de Mujeres al Servicio Comunitario, que partió acá, me acuerdo, igual, una idea. Yo debería empezar a... Yo nunca voy a tener plata en mi vida. Nunca. Porque las ideas no las cobro. Fuera, hubiese nacido en los United, capaz que me hubiese puesto a patentar.
1: No las patentas.
0: Claro, pero no es lo mío. No, me da una flojera hacer eso. No es que esté abyecta al sistema, pero me da flojera cobrar por algunas cuestiones. Es más, podría haber administrado otra de mejor manera y ya no lo hice. Así que da lo mismo. Pero Mujeres al Servicio Comunitario, una organización hermosa. Hermosa, yo la felicito a todos. No tengo la suerte de conocer a todas las chiquillas, porque cada vez son más. Pero la felicito porque vuelven las jornadas de asesorías gratuitas. Este domingo 7 de junio en la casa de las personas mayores. Nuestras personas mayores que tienen su casa aquí en Coyhaique, en la población El Bosque, en Cerro Pirámide 1615. Ahí está. Va a estar atendiendo la Organización de Mujeres al Servicio Comunitario con todo tipo de asesorías: abogados, psicólogas, trabajadores sociales, arquitectos, y se suma una médico internista. Dos, me parece, ¿no?
2: Tenemos dos médicos.
0: Maravilloso. Felicitaciones por eso. Nos acompaña el día de hoy María Paz Borges Velázquez, representante de esta organización. ¿Cómo está?
2: Bien, ¿cómo estás tú?
0: Yo bien.
2: Qué bueno, gracias por la invitación.
0: No, pero si yo les dije, chiquillas, cuenten con nosotros, porque, bueno, todas las organizaciones sociales saben que pueden contar con nosotros. Aunque yo les caiga mal, ya, me da lo mismo. Ustedes pasen de mí si yo no soy nada. El programa está a su disposición porque todas las actividades de base social son importantes para nuestra comunidad, hoy más que nunca.
2: Sí, importantísimo, que la idea sí partió con una conversación de nosotras.
0: Sí,
2: aquí,
0: no me acuerdo qué estábamos haciendo.
2: Con un grupo de arquitectos. Estábamos, sí.
0: Mira.
2: Sí, y mencionaste que se hacían voluntariados afuera de un lugar de acá, de un centro comercial.
0: Es que el colegio de arquitectos.
2: Eso.
0: Hace este voluntariado, lo hace todos los años, y se vieron una... No sé por qué hicimos acá igual la difusión, y se vieron así, pero superados con tanta gente que llegó a hacer consultas por la ley del mono y otras, y lo encontré maravilloso, porque uno, de verdad, son pocos los arquitectos que hay en la región de Aysén, y las demandas y los requerimientos son amplios, ¿no? Sí. Entonces ellos hacen esto y lo siguen haciendo. Y es maravilloso porque uno no sabe y no tiene por qué saber cuáles son todos los requerimientos legales que tiene que cumplir, y la gente trata de llevar bien las cosas, y además, por supuesto, de que no los estafen.
2: Sí.
0: Así que gracias ahí al Colegio de Arquitectos de la Capítulo Aysén se llama. Así que un gran saludo a ellos que también nos acompañaron. Y de ahí, claro, sacamos
2: ahí
0: la
2: parte
0: idea.
2: Ahí parte. Yo la anoté y dije, hay necesidad, hay hambre y hay pan. Unamos esas dos cosas. Y nos comenzamos a reunir con varias chiquillas profesionales de diversas áreas. Luego nos organizamos con ayuda de la municipalidad y comenzó el proyecto. Llevamos aproximadamente un añito, pero retomamos el servicio este domingo.
0: Maravilloso.
2: ¿Y qué cupos tenemos? Que por favor la gente se inscriba. Médicos, asistencia médica, médico internista, médica general y salud mental. Y además, recursos humanos. Si alguien necesita que le colaboren, por ejemplo, con una entrevista de trabajo, un asesoramiento personalizado, vaya, sin dudar.
0: Mucha gente, sobre todo las amigas que nos están escuchando, y qué bueno que ustedes estén orientando en esto, porque tú que me estás escuchando, amiga, que saliste citada, no sé, se hizo hace poco, por ejemplo, una convocatoria para Falabella, o hay otros mercados también que están abriendo contrataciones, sobre todo en servicio al cliente y atención de público. Entonces, si tú no tienes las herramientas, tú crees que no tienes formación o algo y necesitas orientación en ello, asiste, porque te van a explicar más o menos los perfiles ya que están esperando de ti, y así tú también, cuando te tengas que presentar a la entrevista, vas a estar más preparada. ¿ya? Sobre todo nuestras mujeres, porque de verdad que estamos viviendo una época de desempleo difícil, para mujeres muy grande, sobre todo en Aysén.
2: Sí, y lo más importante es que esto es 100% gratuito. No se preocupe, pucha, no tengo dinero, ¿cómo lo pago? Es gratis. Hay médicos, hay gente de recursos humanos a su entera y completa disposición de forma totalmente gratuita. Usted llegue, acérquese, es de 3 a 5 de la tarde, la casa del adulto mayor Cerro Pirámide. Vaya sin temor, si por ese motivo tiene a sus niños y no los puede dejar con nadie, no hay problema, llévelos igual. Somos un centro de mujeres que trabajan no solo para mujeres, es para toda la comunidad, es un espacio seguro, no hay problema.
0: Puede ir con los críos, no hay problema.
2: Puede llevarlos, sí. No hay problema.
0: Y además la casa de las personas mayores, que está en Cerro Pirámide 1615, esto es la población El Bosque. Mire, si quiere ir con los niños, no se preocupe, uno cierra la puerta y adentro tienen espacio para jugar. Claro. Al lado hay una placita, al otro lado... mire, es una población de Coyhaique como cualquier otra, ¿ya? Así que hay locomoción cerca también.
2: Hay calefacción.
0: Está calefaccionada siempre, sí. La casita sí. De las personas mayores está siempre calefaccionada. Hay locomoción que pasa, sube por Victoria y la deja al ladito. Sí. Usted sube por Victoria y le dice que la deje en Victoria con Circunvalación, Oriente Poniente. Sí. Ahí hay un paradero, usted dice, va ahí, a Victoria con Circunvalación Oriente Poniente, y la deja justo frente a la plaza al lado de la casa de las personas mayores.
2: Sí, vaya con confianza, uno de repente tiene el temor de, ¿y si voy a contar esto? ¿Si me pasa tal cosa? ¿Cómo me van a mirar? ¿Qué me van a decir? No se preocupe, atendemos a tanta gente que no hay problema. Todo se queda ahí.
0: Además, con un perfil profesional único también, sí, en torno al cuidado y reserva de los datos. Y qué lindo que, sí, se haya sumado una...
2: ¿Una médico?
0: Una médico, sí, la felicito.
2: Es médico general y salud mental, muy importante que tengamos esta visión y esta carita de salud mental, más en esta región. Entonces, si tiene alguna situación que quiera comentar, algo que le aqueja, lo vamos a estar escuchando.
0: ¿Y qué falta que hace ahora?
2: Sí, importante, muy importante recalcar que esto es totalmente gratuito. Los médicos de salud mental, la medicina es cara en Chile, es cara en todas partes del mundo. No es necesario ni siquiera que lleve la cartera. Si usted tiene antecedentes médicos, si tiene, por ejemplo, algún tratamiento, necesita ordenarse con aquello, ahí sí, ahí lleve los antecedentes, la documentación necesaria. Pero si no es el caso, ya no hay necesidad de ir sobrecargado de... Usted lleve su problema, su situación, y la vamos solucionando en conjunto.
0: Sí, ayer yo... Tú sabes que siempre en las tardes visito gente que nos llama, que nos pide alguna orientación, una ayuda, y claro, uno no se puede... Las chicas decían que me clone. No, que no quiero clonarme, sí, yo creo que... Yo siempre doy hasta donde puedo, ya después me supera, pero... Me contaba una vecina, que no la voy a nombrar todavía, pero porque espero que le haya salido todo bien en su examen, operada de un infarto al miocardio posterior a 3 instalaciones de stent en su arteria, y no habían hecho un control de área rural, además, ni un llamado. Y sin conocerme, me dio risa porque sin conocerme, yo no la conocí ayer, creo que fue al hospital, dijo que si no le hacían un control médico, porque no hay cardiólogo, ella iba a venir a hablar conmigo acá a la radio. A la Dora le estaban haciendo el examen.
2: Pero se logran, hay que hacer.
0: Claro. Dijo que me conocía y que iba a venir, y yo sigo... Usted dijo eso. Sí. Y la atendieron. Bueno,
2: lo logró.
0: Estaba. Le hicieron su control. Está esperando la derivación. Ahora eso no me hace sentir orgullosa, pero me da impotencia.
2: Sí.
0: Me da impotencia porque que la gente tenga que llegar a una amenaza de denuncia social para lograr un examen, un control. Estamos hablando de una persona que experimentó una cirugía compleja. Y que no había tenido ninguna contestación por parte de
2: un equipo de salud.
0: Un equipo de salud
2: Del Estado, ahí falla el Estado.
0: Bueno, por eso es que los recortes en salud no me parecen y no los voy a cotejar nunca. Hacer más con menos, no estamos viviendo en guerra. Es un chiste, no estamos viviendo una emergencia así. ¿Se podía hacer más con lo mismo? Sí, se podía hacer más con los mismos recursos, pero la capacidad de gestión tiene que ver con justamente facilitar los recursos para que la población pueda atenderse.
2: Sí.
0: Y en Aysén, además, el Estado está atrasado más de 80 años, entonces no me pueden venir a decir que se van a justificar ningún recorte. Pero junto con ello, a mis vecinas, bueno, me encanta su porfía, me encanta, las saludo desde aquí con el alma, ustedes saben quiénes son. Pero no podemos llegar a eso. Necesitamos colaboración, necesitamos ayudarnos entre todos. Y esta es una instancia. Por eso la felicito, chiquillas,
2: gracias.
0: Y me hace sentir tan orgullosa.
2: Muchas gracias. Estamos muy agradecidos de la radio, de ti, porque siempre nos han apadrinado. Siempre necesitamos difusión, porque el proyecto es lindo, pero funciona cuando la gente va.
0: Claro.
2: Y aquí dependemos 100% de ustedes. Mientras ustedes nos necesiten, nosotros vamos a estar. Ojalá nunca... La idea de un voluntariado es que ojalá se acabe, porque significa que ya no va a estar la necesidad. Pero aquí está. Solo que de repente quizá hay pudor, quizá no se llegó a tocar la puerta y no llegó la información, pero la estamos entregando. Vayan, la necesidad de médico es patente. Una consulta de médico particular sale 35, 45, 65 mil pesos. Aquí no hay cobro. Solo vaya, llévenos su problema y vamos a tratar de hacer todo y más.
0: Mostremos, Evelyncita, justamente la carátula. Usted puede seguir a esta organización, Organización de Mujeres
2: Voluntarias.
0: La red social de ella es @oms_coyhaique. Usted puede participar de estas jornadas de asesorías gratuitas, donde va a atender abogada, por supuesto, aquí doña
2: la Pepa,
0: la cita Pepa. También médico internista con orientación en salud, evaluación y resolución en patologías, psicóloga con escucha activa, orientación y herramientas para el bienestar emocional, arquitecta para la adaptación de espacios, normas para negocios. Estamos en toda también la fiscalización, anda el mismo ojo al charque ahí fiscalizando. Así que si usted tiene su negocito, ojo, no está prohibido tener negocios en una vivienda que usted adquirió de carácter social. No está prohibido. Pero tiene un porcentaje que usted puede ocupar de la vivienda. Y eso se autoriza por parte del Servicio Impuesto Interno. Y el mismo, en todo caso, cuando hace esa revisión, la orienta primero. No es que llegan con el parte A, ojo, no llegan inmediatamente con el parte. Lo orientan. Y normalmente la gente cumple con la normativa. Si son solo algunos casos especiales que hay en Aysén, que obviamente rayan en el límite. Pero si usted quiere orientarse mejor, si usted tiene su emprendimiento en la casita, si usted está buscando, por supuesto, también, por ejemplo, la orientación en torno a su formalización, vaya, porque los arquitectos tienen súper claro ahí la normativa. También en materia de aislamiento térmico o regularización de la vivienda. Otro tema muy particular que hoy está afectando a varios adultos mayores en nuestra ciudad.
2: Sí, son de primera necesidad y ahí estamos. Somos la primera línea de batalla. Entonces necesitamos de ustedes. Nosotros solo vivimos en la medida que la gente tiene la necesidad.
0: Mira, me preguntan si pueden llevar adolescentes, siempre con un cuidado, con un...
2: Desde los 15 años y con algún tutor, ¿ya? ¿Por qué? Porque de repente a los adolescentes se les puede ir una instrucción, una idea, entonces si hay un tutor que tome nota de aquello, perfecto.
0: Ya, ahí está la respuesta, vecina que estaba llamando, ¿ya? También va a participar en el área de recursos humanos, asesorías y sobre todo legislación laboral.
2: Sí.
0: Las amigas o amigos que nos están escuchando, que no tienen claro, sabe que me despidieron y no tengo el certificado de pago de las cotizaciones previsionales. Sabe que pasé tengo una licencia y no me la pagaron.
2: Ahí estamos para ayudarles.
0: Me echaron y hasta aquí no he visto ni uno. O me están ofreciendo, normalmente pasa, me están ofreciendo el finiquito, pero después me contratan en otra obra, pero yo estoy hace 10 años trabajando en la empresa. Bueno, la gente necesita orientación, si no todo el mundo nace sabiendo esto. ¿Cuántas vacaciones? ¿Por qué las vacaciones proporcionales? ¿Por qué no tengo contrato?
2: Exactamente.
0: Por ejemplo.
2: ¿O por qué utilizamos otra figura contractual? Sí, específicas para determinado caso.
0: por ejemplo la gente sí. que trabaja en faenas, chiquillas que trabajan a honorarios.
2: Eso se da mucho.
0: Muchas chiquillas mucho. Ustedes están trabajando a honorario o les dicen, no te voy a pagar tanto, y después te dicen, pero con boleta.
2: Sí.
0: Y tú nunca has emitido una boleta y tú sabes que te tienen que descontar un gran porcentaje del neto.
2: O disfrazan situaciones cuando una relación directa y regular es permanente. Ya pasó un tiempo y resulta ser que no hay contrato o solicitaron boleta. Ojo, es siempre ante la duda mejor preguntar, estar informado. Y la barrera de entrada es que a uno le da pudor o vergüenza. No hay problema.
0: O le tiene miedo que uno lo engañe, pues sí. Esa cuestión. Y para que no te engañen tienes que averiguar. Sí. Y aquí hay una opción, chiquillas que nos están escuchando. También, ojo, aquellas que trabajan, las más jovencitas, las generaciones más nuevas, aquellas que trabajan por hora.
2: Sí.
0: Ojo, porque hay un vacío legal importante que está afectando a las trabajadoras nuevas en el mercado. Bueno, que está afectando a nuestra juventud en general. Ojo, chiquillas, ya, porque hay herramientas básicas en nuestra legislación sí. que las pueden apoyar para que no queden al garete ahí y de repente les pasa algo y no pueden seguir trabajando y pierden toda su inversión. Así
2: y
0: que
2: lo más importante, Andrea, de todo esto es que tratamos de forma integral. Por ejemplo, una situación laboral, de índole laboral, conlleva no solo el trabajo, es un todo. Tengo un problema en mi trabajo, eso acarrea problemas de salud mental. Acarrea además que yo necesite, por ejemplo, una asesoría para quizá conseguir un nuevo trabajo. Ahí estamos, todas.
0: Bueno.
2: Colaborando. No tenemos una visión que es la que muchas veces ha tenido quizá el Estado, quizás particular, una visión de sesgo o de tratar como parte. Un fragmento, otro fragmento. Tomamos a la persona que quiere llegar, vemos toda su problemática y ya. Aquí, aquí y acá. Y empezamos a operar. Es un todo.
0: Sí, porque no es fácil. Muchas veces hay personas que necesitan igual una contención.
2: Exactamente.
0: En esa materia. Oye, sí. Bueno, todo esto y más, usted puede consultarlo este domingo en la Casa de las Personas Mayores. Esto queda en Cerro Pirámide 1615 de Coyhaique, en la población El Bosque. Atenderán de 15 a 17 horas y usted puede inscribirse o puede reservar desde ya su cupo al correo electrónico voluntariadodemujeres@gmail.com o también, ¿cierto?, puede seguirlas en su Instagram, que lo habíamos visto, Benicita, @omsc_coyhaique. Ahí está la organización de mujeres al servicio comunitario para poder asistir. En todo caso, igual puede asistir, ¿ya? Igual puede asistir si usted tiene alguna claro. urgencia. Puede asistir directamente ese día, pero idealmente que lo reserve para que las chiquillas también puedan organizar los tiempos de atención lo mejor posible. Médico internista, psicóloga, abogada, arquitecta y trabajadora social estarán atendiendo, asesorando en ese lugar.
2: Importantísimo también que sí tenemos un grupo de voluntarias numeroso, pero la persona que quiera unirse, estamos con las puertas abiertas, los recibimos y todos los días tenemos noticias favorables y se van sumando. El día de ayer se sumó la médica general y de salud mental, así que el cupo para ella lo estamos esperando. Y quizá, solo quizá, nosotros lo necesitamos más a ustedes de lo que ustedes nos necesitan a nosotros, porque este voluntariado solo funciona en la medida que usted vaya.
0: Claro, ¿no? Y aprovechen esta oportunidad porque además un día domingo, un día que la mayoría de las personas no está trabajando, entonces puede asistir, si ese sí. es el tema. Que normalmente este tipo de instancias, si no tiene que estar pidiendo permiso en la pega, si tiene sí. que llevar a sus críos, llévenos nomás, no hay problema, hay espacio. Esa es la idea, está calentito sí. además, esa es la idea.
2: Y es domingo saltado, domingo por medio. Si no puede ir, el próximo. No hay ventana, el subsiguiente. Ya, así que no pude ir, pucha, pasó tal cosa, etcétera. Esperamos un domingo de descanso y el próximo usted va. Excelente. No hay mayor inconveniente.
0: Excelente. Ya, ahí está. Así que bienvenido, por supuesto, a la médica.
2: Sí.
0: A la doctora Quinn.
2: Doctora Anita Corazón de Colitas.
0: Oh. bienvenida ahí también a la médico internista, también a, por supuesto, a todas las chiquillas que ponen de su parte, de su voluntariedad, de sus conocimientos para la población, que tanto necesita también hoy día una ayuda. Chiquillas, amigas también que están esperando una entrevista de trabajo o que están buscando trabajo también. La trabajadora social y también el área de recursos humanos los puede orientar mejor, ¿ya? Sí. Qué buscar, qué mejorar, qué área, qué perfil están entregando. Así que vayan, aprovechen esa instancia y junto con ella felicitaciones, por supuesto, al equipo por su vocación, sobre todo, su vocación social.
2: Gracias a ustedes. Creo que esta radio sostiene la región. Muchas gracias.
1: Muchas gracias.
0: No te preocupes, un día vamos a hacer una región que se llame Buenos Días Aysén mejor. Ya. No, mentira.
1: Lo pensaremos.
0: Lo voy a pensar seriamente. Muchas gracias, Pepita, y por supuesto éxito también el día domingo.
1: Muchas gracias.
0: 9:56, nosotros nos vamos con música a esta hora, Benicita. Vamos con música, por supuesto, ya sabe, el día domingo en la casa de las personas mayores, de nuestras personas grandes, ahí en Cerro Pirámide, 1615, de 15 a 17 horas.

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1: Son las 10 de la mañana en punto.
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2: Son las 10 de la mañana, 4 minutos.
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4: De la mañana con 4 minutos, y cuando el humo todavía no termina de aposentarse en nuestro querido y hermoso pueblo, nosotros por supuesto a esta hora damos una pincelada de naturaleza y también por supuesto de producción sostenible y consciente a través de nuestro microespacio Riquezas del Bosque. Este día hermoso vamos a estar conversando con una amiga, no sé dónde está doña Benita González. Ella es agrónoma de la Universidad de Talca. ¡Ahí está Benita! ¿Cómo estás? ¡Buenos días!
5: ¿Muchas? Hola, buenos días.
4: Sí, te escuchamos, Claudia.
5: Hola, hola, Andrea.
4: ¿Dónde estás, Claudia? Que no te veo. ¡Ahí está!
5: Te escucho súper bajo, no sé por qué, no sé cómo me escuchan ustedes. Estoy en línea Campenaique. Por favor, ven. Quiero mostrarle a alguien que está al lado mío.
4: ¿Qué tenemos?
5: Estoy conectada con la Radio Santa María todos los días viernes con el programa de Riquezas del Bosque. Estoy con un coyhaiquino acá, el administrador del campo, Salvador Reyes. Es de allá, de nuestra zona. Así que, por favor, Salvador, saluda allá a tu gente, a tus coterráneos, a la gente mayiguale, a todo ese sector.
6: El sector viviana.
5: Al Viviana, sí. Justamente donde está el maqui nativo que tenemos allá en nuestra zona de Aysén.
6: El mejor maqui,
4: exactamente. Muchas
5: gracias, Salvador. Hola, Benita, hoy día tenemos un gran programa. He invitado a Benita González de la Universidad de Talca. Les tengo que contar que Chile, investigadores chilenos, equipos chilenos de hace muchos años atrás empezaron a trabajar en maqui. ¿Y qué hicieron? Hicieron algo maravilloso. Trabajaron para que nosotros hoy día podamos contar con variedades de maqui. Y una de esas personas que colaboró es Benita González. Y hoy día la traje y dije yo, tiene que estar. Alguna vez estuvimos en Mañiguales juntas y me diste un montón de ideas que me volaron la cabeza, Benita. Buen día, ¿cómo estás?
7: Hola, buen día. Bien, gracias. Claro, yo recuerdo mucho esa actividad. Creo que fue el 2018, prepandemia, cuando nos juntamos por allá por la región y estuvimos en un seminario, claro, y visitando Mañiguales. Bonita experiencia.
5: Sí, Mañiguales. Sí, uh-huh. Ahí estuvimos. Bueno, contarles que quise invitar a Benita para que nos contaran qué es lo último que están trabajando en el tema del maqui, porque sabemos de todo la trayectoria que tuvieron para llegar a, no sé, pues, ¿cómo se llaman estas variedades? Una se llama Luna, me acuerdo, la otra se llamaba Morena, no me acuerdo, pero las variedades que llegaron a digamos que obtuvieron finalmente. Claro. Y que nosotros también tenemos ahí la señora Albina Burto, ahí en Mañiguales, que seguramente nos está escuchando, y ella tiene alguna de estas variedades, en su huerto estuvimos. Así que cuéntanos, ¿en qué están?
7: Mira, bueno, el tema del trabajo con el maqui quedó en stand-by hace unos años atrás por un tema de falta de financiamiento. Tú sabes que cada vez los fondos para investigación están más reducidos y hay más competencia, cambian los propósitos de investigación y cada vez los proyectos se hacen más cortos. O sea, en los años 2000 tú tenías un proyecto a 4 años en donde realmente podías sacar resultados. Estamos hablando de unas en la parte agrícola de especies que no son anuales. Entonces tú necesitas hacer por lo menos un 2 o 3 años de evaluaciones antes de sacar un buen resultado. Pero en el proceso y en la trayectoria desde cuando comenzamos a trabajar en 2007 con Maki, realizamos un trabajo súper lindo, y además que el Maki es una planta tan amable para investigarla. Fue muy rápida la producción de fruta desde la selección en las poblaciones naturales, porque comenzamos seleccionando en gran parte del territorio nacional poblaciones que tenían plantas femeninas, sobre todo en una cantidad apreciable. Realmente extraer las mejores plantas de los macales, ver qué tal era la calidad de sus frutos y desde ahí comenzar a multiplicar los mejores y después ir evaluándolos en terreno. Ese fue nuestro trabajo inicial. Rápidamente tuvimos resultados porque al hacer una propagación por estaca, sacando de plantas que estaban en producción, muchas ya al año siguiente nos dieron sus primeros frutos, súper chiquititas.
5: Mira, no se al año, qué noble. Rápido.
7: Muy noble, muy rápido. Y seleccionamos también esos genotipos que comenzaron a producir mucho más rápido, porque hubieron algunos más lentos que se demoraron prácticamente 3-4 años, y el productor cuando necesita que se devuelva su inversión, no necesitas tener tantos años. Entonces fue uno de nuestros factores para seleccionar ese material, que fuera de rápida producción. Además de otras cosas importantes, todos eran excelentes en el punto de vista nutricional, de actividad antioxidante, de compuestos importantes para la salud, pero no todos tenían el mismo rendimiento. Tenemos una variabilidad increíble de plantas en producción y de tamaños también de frutos y de proporciones de pulpa y fruta, etcétera, cuando nosotros lo que más necesitamos es la pulpa, a pesar de que la semilla también produce ciertos compuestos que son súper atractivos, no hay que dejarlos de lado. Pero eso nos hizo también evaluar el rendimiento. Y desde ese punto de vista fue lo más importante, el rendimiento, la distribución de la fruta en el árbol, que los árboles fueran amables y fáciles de trabajar, porque cuando ya uno los lleva a un cultivo, necesitas que no sean árboles de 5 o 6 metros difíciles de cosechar, sino que sean súper fáciles, ojalá no haya que podarlos tanto, que no sean más allá de 2 metros y medio, por ejemplo, que no crezcan tanto y que produzcan mucho. Y ojalá que la producción de fruta que sea fácil de cosechar, porque tú sabes que uno de los grandes dolores de cabeza para los productores e inclusive para los recolectores es el tema de la cosecha.
5: La cosecha
7: sustentable, no la cosecha que cortas y eliminas todo. Que volteas todo, no, la cosecha en que tú mantienes la producción del próximo año no cortando las ramas, porque la producción viene en el crecimiento inmediatamente posterior a la producción de fruta.
5: ¿Y eso de qué depende la fructificación, o mayor fructificación? Sabemos que es una planta dioica, que hay una planta que es macho y otra hembra. ¿De qué depende que tengamos más maqui cada año?
7: Más producción de maqui. Es interesante esa pregunta. Hay muchos factores que influyen. Bueno, una es que en general, como tú bien dices, la gran mayoría de las plantas son o flores femeninas, o tienen flores femeninas, o tienen flores masculinas. Por lo tanto, hay que tener una proporción al menos de un 10-11% de plantas macho dentro del entorno, y ojalá un macho esté no más allá de 7 metros de las hembras que está polinizando, porque ahí empieza a bajar la cuaja de la fruta. Cuando no tenemos plantas macho, esa fruta, si bien es cierto, hay algún porcentaje menor que produce fruto, esos frutos son partenocárpicos y son muy pequeños. Entonces, es prácticamente una semilla pequeña o casi nada, con un poquito de piel, entonces productivamente no es interesante. Lo otro importante, además del tener nuestros polinizadores, ¿cierto?, las plantas macho que florezcan también al mismo tiempo que las plantas hembras para ser polinizadas, es muy importante la luz, fíjate. Cuando, si todos se han fijado, las plantas más productivas de maqui están a los alrededores o en lugares que están un poquito más iluminados dentro del bosque.
5: Más expuestos.
7: Más expuestos. Sí. Ese es un factor importante que tenemos que considerar. Y por supuesto la disponibilidad de agua. El maqui en general, bueno, en nuestras zonas que son zonas de riego, que están bastante más estresadas que en la zona sur, nosotros tenemos que regar en la época estival para tener una producción frutal interesante. Y hay sobre todo genotipos que vienen del sur que necesitan más cuidado.
5: Más agua.
7: Y más agua para rellenar
5: el porque río. Porque en el fondo tú nos estás hablando, Benita, para los que nos están escuchando, está en Talca. Allá hay huertos artificiales ya domesticados. Bueno, en Chile hay huertos domesticados ya de maqui. Sí. Pero allá en Talca, en esa zona, estamos hablando que nuestro maqui lo conocemos ahí en Aysén. Y ojalá prontamente, yo uno de los sueños que tengo es trabajar con el maqui acá en Magallanes. Y me interesa muchísimo el estudio que se puede hacer. Pucha, por eso es tan importante investigar. Estudiar justamente los genotipos que están ahí en la zona de Aysén, porque podríamos prolongar el tema hacia otras zonas del país, en este caso acá Magallanes. Pero eso que está allá, me imagino cómo estará, cómo vive esa planta, que su genética, ¿cierto?, fue sacada de otros lugares y que está en la zona central ahora, y justamente el agua. O sea, porque nosotros la conocemos más igual y que es una zona húmeda. Tú conociste ahí esa zona húmeda, de Diana, de donde es nuestro administrador, toda esa zona es húmeda y está llena de maqui, dice un maqui y mucha hembra. Yo me acuerdo que en ese tiempo cuando hicimos esa salida nos dimos cuenta que había, y lo dijo ahí la Germín, mucha hembra, pocos machos. Entonces, ¿cómo están esas plantas allá en esa zona, en la zona de Talca? ¿Cómo hacen ese cultivo? Estamos hablando de un cultivo con riego.
7: Claro, como cualquier otro frutal, en realidad. Y como cualquier otro frutal, dadas las condiciones ambientales y sobre todo de radiación, que son muy adversas de repente para las plantas, que inclusive llegan a quemar hojas, formas de trabajarlos, inclusive con, así como nosotros nos aplicamos protectores solares, también hay protectores solares para las plantas, para evitar esos daños. Y en realidad funcionan bastante bien, y sobre todo, claro, con plantas, como tú bien dices, que nosotros seleccionamos que son de zonas cercanas. Funcionan fantástico aquellos que recolectamos, por ejemplo, de zonas cercanas a Curicó, que también es la séptima región que tienen genotipos muy buenos. Tenemos otras seleccionadas también más cercanas a la cordillera. Hay de varios lugares y las del sur, por supuesto, funcionan fantástico también, pero acá en esta región sufren mucho, porque obviamente, independiente que haya un dejo de adaptación, estas plantas, a mi visión, disminuyen su vida útil como plantas productoras en un cultivo formal. A pesar de que
5: aquí domesticado,
7: los primeros años, claro, funcionan fantásticas y se envejecen más rápidamente. Por eso es súper interesante tener programas, diríamos, entre comillas, de selección de material de los propios sectores, Encuentro fantástico, por ejemplo, en Mañiguales teniendo unos macales maravillosos, poder multiplicar y seleccionar aquellas mejores plantas, porque también cuando no se hace producción sustentable, sobre todo en la parte de recolección, las plantas que vamos eliminando, que se cortan y de repente se mueren por hongos y otras cosas, no rebrotan bien, son aquellas en que los recolectores encuentran la mejor producción, la fruta más grande. Entonces tenemos que evitar esa pérdida, porque lo que va quedando en los macales van a ser las plantas menos productivas de frutos chicos. Y eso no lo queremos, porque estamos perdiendo la mejor genética. Y esa genética tenemos que multiplicarla, y además que está adaptada a la condición.
5: A la zona, a la zona. Y ahí esa genética nos puede dar respuesta a muchas cosas para adaptar nuestra fruta al cambio climático, a lo que está ocurriendo ahora. Y sácame una duda, ¿cuánto es la producción más o menos, por así decirlo, por hectárea, aquí? ¿Qué es lo productivo? ¿Cuánto es lo productivo que puede tener un huerto?
7: Mira, yo siempre lo tengo más claro por planta. Por las evaluaciones que hacíamos, siempre lo llevábamos un poco a la unidad de planta, porque nuestros ensayos, claro, son más pequeños. Pero a los 3 años, yo recuerdo plantas de luna nueva, que es una de nuestras selecciones de la zona, nos daban 3 kilos por planta. Es bastante bueno porque es una planta pequeñita, muy remuda, con poca producción de brotes laterales, pero tú veías un verdadero sauce llorón con las ramas caídas hacia abajo de carga frutal y 1 metro de fruta los primeros años, cuando tú tienes la madera joven y productiva, que eso es muy importante para mantener la producción. En este caso, por lo menos acá, nosotros necesitamos comenzar con podas de producción y de mantenimiento de la madera alrededor del tercer cuarto año, porque si no haces la producción, el crecimiento del brote va a ser menor, se va alejando de la zona central de la planta, y si lo midiéramos en centímetros, ¿cierto?, de longitud de producción de fruta, cada vez va a dar menos longitud. Comienzas con 80 centímetros, 1 metro de fruta, y en la misma rama, a lo mejor al tercer o cuarto año, en los crecimientos puedes llegar a tener unos 10, 15 centímetros de fruta. Entonces va disminuyendo. Y eso se puede trabajar con la poda.
5: Y no tiene poda de conducción, tiene poda de mantenimiento.
7: Principalmente de mantenimiento y, como te decía, esta poda de renovación del material. Porque cada vez necesitamos mantener la madera productiva.
5: Claro. Oye, y claro, hablamos de poda, y en la poda están los restos que podemos tener para propagar.
7: Por supuesto.
5: ¿Cómo es la propagación? Cuéntanos de la propagación, porque es tan noble, no, si es muy noble.
7: Es muy noble, muy, muy noble. Mira, la propagación tú la puedes tomar dependiendo del objetivo que tú quieras alcanzar con el maqui. Hay personas que el objetivo que tienen es enriquecer, por ejemplo, un bosque en donde hay macales. Entonces, ahí lo que uno prefiere es que haya parte diversidad genética, y esa diversidad genética la obtenemos cuando producimos y multiplicamos las semillas, porque ahí a lo mejor no nos importa tanto tener puras hembras, ¿ya? Pero sí nos importa que se mantengan los macales, ¿ya? Entonces hacemos el trabajo que hace el pajarito cuando se come la fruta y va diseminando por ahí, ¿cierto? Encuentra un espacio y podemos hacer plantas producidas a través de la siembra de la semilla. Sacamos los frutos, los limpiamos, secamos la semilla, los podemos sembrar. La arena a mí me encanta como para hacer siembras, porque tiene buen drenaje, no se pudre, al poco tiempo, al mes ya empiezas a ver la germinación de esta planta y esta planta crece rápidamente. La podemos pasar a bolsitas si tenemos que tenemos un seedling de estos forestales que se utilizan tanto.
5: Sí, sí, sí, sí, esos son, son muy buenos.
7: Son útiles por un tema de espacio y...
5: Sí, para la raíz.
7: Exacto, son fantásticos y después podemos establecerlos dentro de, esto, de estas poblaciones naturales. Pero si lo queremos para tener un huerto en donde queremos que las plantas nos produzcan más homogéneamente un maqui que encontramos y seleccionamos porque la
5: calidad ser vegetativo ahí.
7: Es impresionante, suponte tú por el dulzor o por la calidad de los compuestos que tiene, necesitamos propagarlo, como tú bien dices, de forma vegetativa para que la planta que obtenemos sea igual a la planta de la cual sacamos el material, ¿ya? Y se mantengan esas condiciones, si el fruto era grande, que las siguientes todas sean de la misma manera, si el fruto era dulce, con cierta característica, a lo mejor tenía menos semilla, que es fantástico, lo podamos mantener.
5: Más pulpa.
7: Exacto. Claro. Entonces, para eso sí necesitamos propagaciones del punto de vista vegetativo, ¿ya? Y ahí establecemos lo que se llaman esquejes o estaquillas, dependiendo si los sacamos con más lignificación, más maderosos o no. Las semileñosas funcionan súper bien y hacemos estacas que tengan un par de
5: hojas,
7: de nudos, ¿cierto? Unos 10, 15 centímetros de estaca, más o menos del grosor de un lápiz Bic. Fantástico, me encanta a mí sacarlo de los chupones, de esos crecimientos vegetales rápidos. Ese material es maravilloso.
5: Bueno, ese material que se poda,
7: el material que se poda.
5: Claro,
7: no de la madera vieja, que tiene menos potencial de la madera nueva y de alto crecimiento.
5: Mira, ese, con mayor vigor, porque los chupones son los que tienen mayor vigor.
7: ¿Sí? No, y son rapidísimos. Son rapidísimos.
5: Nos dijiste dos nudos. Dos nudos
7: al menos.
5: El grosor de un lápiz Bic, para los que nos están escuchando.
7: De preferencia. Y después de eso, tú, además, si tienen hojitas, le sacas las hojitas basales y la puntita le dejas las últimas dos hojas y le cortas la hoja a la mitad para evitar que se deshidraten. Entre más hojas tiene, la estaca se puede perder por deshidratación. ¿Ya? Porque las plantas transpiran por las hojas, pierden agua por las hojas, ¿ya? Entonces eso es muy importante, pero sí, ojalá dejarle al menos media hojita, porque el dejarle media hojita hace que tenga más éxito en el enraizamiento, porque ayuda produciendo su propio alimento también, versus una estaca que a lo mejor no le dejemos ninguna hojita, ¿ya? Que tiene éxito, pero en menor proporción. Podemos, si tenemos cuidado de establecerla, tener propagaciones muy buenas, pero también depende del genotipo. Es increíble que cada genotipo es distinto. Hay algunos que se propagan 100%
5: más fáciles,
7: y otros que les cuesta un poquitito más, pero no creo que menos del 50% si lo hacemos bien.
5: No, nosotros cuando lo hacíamos allá, cuando estábamos en el programa del INFOR, nos funcionaba súper bien. Le enseñamos mucho a las recolectoras el tema de la propagación vegetativa.
7: Muy bueno.
5: No tanto así por la de semilla, porque es más, como bien decías, no te va a producir algo homogéneo, va a haber mayor diversidad genética que en el caso de la vegetativa, que ahí va a acercarse mucho más a la madre. O sea, escojo yo la buena madre, la que me da, la que tiene más fruto, más pulpa, menos pepa, menos semilla.
7: Para temas productivos vamos por ese lado.
5: Claro, por lo
7: que para la gente que conserva, la que quiere mantenerlo sin necesariamente que estar pensando en los kilos por planta, la otra es muy importante también, porque al haber diversidad genética también ante cualquier evento climático hay mayor probabilidad de adaptación. Siempre van a quedar plantas que puedan soportar esas condiciones. Y mientras que cuando tenemos un huerto con un solo genotipo, Por ejemplo, viene alguna catástrofe a la cual esa planta no está preparada y podemos perderlo. Eso es el
5: Podemos
7: efecto.
5: perder.
7: Pero nosotros lo cuidamos como hueso santo, diríamos, ¿cierto? De una mejor manera los cultivos. ¿Por qué? Porque los queremos productivos. Pero
5: Así
7: tenemos que
5: es.
7: cuidar de eso en lo que la planta no es capaz de sobrevivir. Por ejemplo, los genotipos que seleccionamos del sur, que acá sí o sí tenemos que tener más cuidado con el riego.
5: Claro, de todas maneras. Oye, y vi tu último trabajo, el último trabajo que hicieron ahí in vitro. Ya estamos, ya empezamos. Me hablaste de la semilla, me hablaste de la reproducción vegetativa, pero in vitro ahora. Cuéntanos de eso. A ver, que
7: Sí.
5: ya llegaron, ya hay protocolo ya para el tema in vitro. O sea, ese trabajo
7: Sí,
5: ahí estamos viendo imágenes.
7: tuvimos un proyecto FONDEF en el Centro de Plantas Nativas, en donde trabajamos protocolos in vitro para nuestros genotipos más de interés. ¿Cuál es la idea en este caso? El cultivo in vitro es un cultivo que se hace en laboratorio. ¿Para qué? En condiciones más de asepsia, para tener un material más sano, porque de repente podemos propagar plantas por esqueje, pero a veces vemos la planta sana y muchas veces tiene hongos o tiene alguna enfermedad que no vemos en cierta manera y la vamos propagando a través de los estaquillados, por ejemplo. Y en este caso el cultivo in vitro se hace un proceso de desinfección en condiciones asépticas, en in vitro porque se hace en frasquitos de vidrio, muy cuidado, ¿cierto? Y cuando nosotros tenemos muy poco material como comenzamos, que a veces teníamos dos, tres, cuatro plantas que comenzamos estaquilladas y que trajimos de las poblaciones naturales, la forma más rápida, cuando ya existen los protocolos de multiplicarlos, es a través de la propagación masiva in vitro. Nosotros en
5: Mira,
7: poco tiempo
5: mira.
7: podemos multiplicar muchas plantas de ese genotipo que a lo mejor era una ramita o unos par de yemitas, etcétera, y poder entregar un material más sano para el cultivo.
5: Claro.
7: Esa es la idea. Y de
5: Chiquilla.
7: esta manera, los laboratorios generan sus propios protocolos, en este caso los maquis igual que en los estaquillados, hay genotipos o variedades, como le decimos ahora, más en el campo, que cuestan más multiplicarlos que otros.
5: Claro.
7: Entonces se ajustan para tratar de sacarlo lo más rápidamente, pero per se lo que lleva es una planta más sana, sin
5: Benita, qué
7: tanto patógeno.
5: interesante. Qué
7: Benita,
5: interesante todo
7: sí.
5: esto.
4: Claudita, yo la estaba escuchando en silencio porque Benita fue súper clara y explicativa. De
5: Sí,
4: hecho, tomé notas,
5: sí,
4: Benita, tomé notas,
5: sí.
4: porque
5: Ah, muy
4: fuiste
5: bien.
4: súper clara de cómo elegir las estequillas, ¿cierto? La importancia que también muy similar. Todos sabemos que el maqui y el calafate son muy similares. En el calafate ya está casi comprobado, ¿cierto? La capacidad o al menos la cantidad de horas de exposición de luz de sol, el dulzor que le da, la cantidad de antioxidantes y otro. Entonces el maqui obviamente debe ser muy similar, pero junto con ello también una diferenciación que se hace entre la elección de la planta madre para la producción o también la importancia de la reproducción por semilla para generar también plantas más resistentes, por ejemplo, o al menos adaptadas al cambio climático, que es algo que nosotros estamos viviendo siempre, más allá, ¿cierto?, de la escasez hídrica y el estrés que le provocan a muchos ecosistemas. Así que tomé nota, Benita, porque estaba muy explicativa, yo por eso no quise decir
5: Sí,
4: absolutamente nada. Dijo
5: Benita es especial
4: claramente,
5: en eso.
4: claro, de los brotes nuevos se sacan al menos, ¿cierto?, una estaquilla que tenga al menos dos nudos, se deja media hoja o una hojita y se sacan las hojas basales, ojalá en un buen material, puede ser incluso arena que te permite un buen drenaje y cierto, la exposición es importante también. Así, yo tomé nota, ojo. Así que estoy atenta a eso. Nosotros con la Claudia aquí teníamos cerca de aquí de la radio, una
5: Teníamos,
4: tremenda.
5: sí.
4: Es que te morí, se mueren, chicas. Han rozado, han quemado, le han echado aceite quemado a esa planta de maqui y todos los años brota. Vuelve. Es que el maqui es maravilloso. Esa es
5: la resistencia.
7: Qué fantástico.
4: No, muéranse de la risa.
5: Era tremenda y un día la eliminaron.
4: Sí, la eliminaron de cuajo. Vuelve. Y falta que saquen el tocón, porque es un tremendo tocón así. Y a mí me da risa porque está frente a un gimnasio y un centro que habla de salud y eliminan el maqui. Entonces dice, además del ejercicio, si consumieran maqui, si llevaran un esqueje, serían mucho más saludables, pero parece que eso el dueño no lo sabe. Benita, fuiste demasiado clara. Yo creo que todas las que estaban escuchando la radio estaban igual que yo anotando todo. Así que las saludo, les agradezco y por supuesto felicitaciones por tu trabajo. Y junto con ello, gracias también por compartirlo con nosotros.
7: Sí, gracias a ustedes por la invitación.
5: Sí, otro día fantástico. La hacemos de nuevo, Benita, porque eres fantástica. Otro día la hacemos con hierbas medicinales y con otras cosas.
4: Sí,
5: gracias, Benita, por tu trabajo voluntario a las recolectoras de productos forestales no madereros en la zona central. Ahí sabemos de tu trabajo que colabora siempre con la mesa. Así que muchas gracias, muchos saludos. Saludos también para Germín y para toda la gente que ha trabajado cosas tan maravillosas como el maqui. Ustedes iniciaron, fueron la punta de lanza a nivel nacional. Yo no lo olvido.
7: Ay, gracias, Claudia.
4: Un abrazo, chiquillas.
7: Acá. Y nos vemos en la próxima oportunidad. Un abrazo. Saludos a todas las recolectoras de Mañiguales.
4: ¡Éjale! Del Viviana. De Mañiguales, de todos sus sectores.
5: De Viviana, sí. De Mañiguales. Todas nuestras recolectoras en la zona sur de Chile.
4: Excelente, muchas gracias, chiquillas. Ahí estaba Benita González hablándonos, pero yo estaba, les juro, tomando nota porque estaba muy interesante lo que nos comentaba. Benita González, agrónoma de la Universidad de Talca, hablándonos de la reproducción del maqui, nada más y nada menos. Nos vamos a una pausa y ya volvemos con más informaciones y sorpresas aquí en la Radio Santa María.
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2: Son las 10 de la mañana, 35 minutos.
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0: muy buenas tardes. Soy Andrea Rosas y estoy acompañada aquí de El Hombre de Gol.
1: José Miguel Carrillo.
0: Y nosotros estamos, ¿saben dónde? Aquí, justamente en la catedral, en las puertas de la catedral de Coyhaique, porque estamos haciendo entrega de una pequeña donación para la ruta calle que llevan adelante todos los sábados nuestros amigos de la parroquia, en conjunto con varios movimientos cristianos que están apoyando. Si usted desea colaborar, ellos todos los sábados están saliendo muy temprano a entregar desayunos a 25, 28 personas que están en situación de calle constante. Y durante este invierno necesitan ayuda, necesitan ropa de abrigo, necesitan calzado 41, 42, chaquetas XL, XXL, guantes, gorros, también primeras capas si tienen. O si usted quiere colaborar con aportes, sean de manera monetaria o sean también alimentos para los desayunos de cada mañana, de cada sábado, bienvenido sea. Puede dejarlos acá en la parroquia de la catedral, que está a un costado del ingreso. O también, ¿cierto?, se puede comunicar con nosotros en nuestras redes sociales. Nosotros nos preocupamos de ir a buscar el apoyo o lo que usted desee colaborar. ¿Cierto, Carrillo?
1: Exactamente. La idea es sensibilizar a la comunidad coyhaiquina para que tengamos esta posibilidad de ponernos en el lugar de los demás, sobre todo cuando se pasan momentos aflictivos, y poder reunir una cantidad importante. Son aproximadamente 2 semanas de campaña para poder reunir ropa en buen estado. Obviamente yo creo que todos en nuestra casa tenemos alguna prenda de vestir que ya no la utilizamos, que hemos comprado algo nuevo, por lo tanto a nosotros sí nos sirve, porque les va a servir también a aquellos amigos que están en situación de calle y que obviamente nosotros no podemos dejar abandonados. Así que ayudar también, por supuesto, con dinero, con alimentos también, los días sábados, todo aquello que sirva para acompañar el pan en un rico desayuno, también, por supuesto, sirve. Por lo tanto, queremos reunir una cantidad que sea muy, pero muy importante para poder estar tranquilo durante este invierno. Y así como nosotros tenemos la posibilidad de dormir calentitos en nuestra casa, bueno, saber que nuestros amigos que están en situación de calle también lo pueden hacer, y que el día sábado pueden tomar un rico desayuno gracias al apoyo de ustedes, de la comunidad coyhaiquina.
0: Así que ya sabes, si nos está escuchando de una panadería, de un negocio, huevitos, puede ser tarros de jurel, puede ser mayonesa, queso, lo que usted desee, paté, por favor, sea bienvenido. Y junto con ello también nos aseguramos que durante esta temporada invernal, la ruta calle, que todas las mañanas de los días sábados recorre y acompaña a más de 25 a 30 personas aquí en Coyhaique y también en Puerto Isabel, pueda contar con los insumos. Así que nos esperamos. Ahí estaba nuestro video que hicimos con Carrillito el día de ayer. Nos estamos moviendo por Coyhaique porque queremos colaborar con nuestros movimientos parroquiales. Son movimientos de la iglesia que están atentos y participando. Estuvieron con nosotros la semana pasada aquí en el matinal comentándonos las actividades que desarrollan y que necesitan su colaboración para este invierno, precisamente, porque tenemos entre 25 y 28 personas que están constantemente en la calle, todo el día, toda la noche. Son personas que están ajenas por distintos motivos, señoras y señores. Por distintos motivos están ajenas también a otros servicios en torno, ¿cierto?, al Código Azul y otras cosas. Están ajenos a ello. Pero cuando nos visitan todos los sábados, por supuesto, aprovechan de hacer sus controles de salud, aprovechan también de saber si hay alguna derivación que se necesite hacer, evaluar también su estado mental, varias cosas. Y son las personas que hoy nos necesitan. Y no necesitamos el prejuicio ni su juicio posterior. No, necesitamos su colaboración hoy día. Y el día de ayer nos pusimos las pilas con Carrillito. Y por supuesto, gracias a mi amigo José Miguel Carrillo por esa ayuda. Vamos a estar también transmitiéndolo a través de nuestras redes sociales. Las mías particularmente, Carrillo. También, si usted quiere ayudar, bienvenido sea. Si quiere venirnos a dejar, si quiere dejarnos acá una ayuda, bienvenido sea. Si usted tiene una panadería, si tiene un negocito, tarritos de jurel. ¿Por qué tarritos de jurel? Porque con un poco de cebollita se hace, ¿cierto?, un encebollado rico, así como para empezar una mañana con un rico pancito, un rico desayuno. Café, azúcar, huevo, también, bienvenido sea, ¿ya? Todos los sábados ellos salen a recorrerlos, a unirnos. Les ayudan, por supuesto, también con otros requerimientos que ellos tienen, pero es una forma también de acompañar a las personas que más nos necesitan. Y hay varias situaciones detrás. Por lo tanto, el prejuicio, créame que probablemente exista, pero no en nosotros. Y con esto quiero felicitar y también demostrarles el primer amigo que nos dijo, tomen, ahí está. Al tiro. es don Manuel Rodríguez, de la pescadería Angelmó, que está ubicada en calle Almirante Simpson 4616 o 4616. Y ayer, por supuesto, nuestro amigo José Miguel Carrillo lo saludó, así que vamos con esa entrevista.
1: Mañana de día jueves, nosotros recorriendo el comercio de la ciudad de Coyhaique, que estamos con don Manuel Rodríguez, él es propietario de Pescadería Angelmó, que está ubicada aquí en el sector alto de la ciudad de Coyhaique, atendiendo a la gran población de este sector con los productos fresquitos, fresquitos del mar, que acaban de llegar hasta la pescadería. Don Manuel, cuéntenos un poquito cuáles son los productos que están ya en la pescadería para atender a su clientela.
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1: 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Don Manuel, le queremos agradecer esta conversación que ha tenido con nuestro medio de comunicación, desearle todo el éxito del mundo. Gracias. Que la venta sea buena, sí. Que llegue mucha clientela, ¿no es cierto? Porque básicamente, sin duda alguna, que usted le está haciendo un favor también a la comunidad. Totalmente. Sobre todo se han escarecido los precios, sí, de toda índole, sí. Y esto implica, sin duda alguna, un apoyo a la economía, al bolsillo del hogar. Muchas gracias por haber conversado con nosotros.
0: Agradecer ahí a don Manuel, por supuesto, a su familia de Pescadería Angelmó en calle Almirante Simpson 4616 en el sector alto, arriba, por no solamente su conciencia social, porque los precios son accesibles, sino también por colaborar con la economía circular regional, con nuestros productores regionales también en Puerto Aguirre. Muchas gracias por eso, y también por colaborarnos. Así que gracias ahí a don Manuel. Y junto con ello, oigan, si usted quiere conocer más sobre economía circular, productos del mar, el día lunes también vamos a estar conversando. Vamos a tratar de hacer el contacto vía Zoom. Bueno, vamos a ingeniárnoslas, porque el lunes 8 también de junio vamos a estar conversando respecto de parte de la gobernanza marino-costera, que ya en algún minuto nosotros hablamos en su lanzamiento, hace como un año y medio, pero de un proyecto en distintas localidades y junto con ello parte del trabajo que han desarrollado en el apoyo a la comercialización de los productos marinos nuestros, también el posicionamiento en las bandejas también de nuestros niños en las escuelas, que se acuerda cuando hablamos con el sindicato número uno de Gala, el sindicato de pescadores artesanales. Bueno, todo eso y más tenemos que ponerlo en valor, así que gracias ahí don Manuel también por colaborar con las economías circulares, trayendo a sus productores directos, sin más intermediarios, y junto con ello poniéndolo a un precio accesible para toda la comunidad. ¿Ya? ¿A cuánto estaba? ¿A 5 lucas los 4 kilos? ¿Los 2 kilos? Shh, barato. Barato, gente. Porque necesitamos comer balanceado. Necesitamos comer balanceado. Sí, ese es un tema. Y mientras no esté el acceso nuestro, difícil. Gracias por eso. Y si nos quiere ayudar en la ruta calle, ya sabe, se comunica con nosotros. Yo ahora lo voy a, después del programa lo voy a publicar en mis redes, pero puede comunicarse con José Miguel Carrillo, puede comunicarse conmigo, puede comunicarse acá en la radio si nos quiere donar algo. Puede también acceder directamente a la parroquia que está ahí un costado, entrando a la catedral, al costado derecho. Atienden de 10 de la mañana a 12:30 horas y de 15:30 a 18:30 horas. Usted puede dejar ahí sus donaciones, sus ayudas, sobre todo sabe que nos falta todavía una chaqueta calentita XXL. A todas mis amigas y amigos que tienen emprendimientos en materia de ropa de medio uso, ropa americana, o llámela como quiera, seguro que por ahí hay una talla grande. Se necesita una, ¿ya? Por favor. Que es para una persona en especial de parte de estos amigos que visitan nuestros amigos de la pastoral. Así que se agradecería su colaboración, de verdad. 10:52. Seguimos con música aquí en el Buenos Días, Aysén.

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1: Son las 10 de la mañana y 56 minutos.
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0: Sonaba la noche, no tengo la menor idea por qué, pero sonaba la noche. Usted sabe que yo aquí no tengo el control. Aquí las controladoras, porque todavía la Cate le queda alma de controladora, ¿cierto? Sí. 11:02 y nosotros, Evelyn, en nuestro último bloque. A esta hora nos comunicamos, gracias a todos los que me están escribiendo ahí para colaborar. Paso La Leona, conexión entre huellas. Se estrena mañana 6 de junio en el Centro Cultural de Chile Chico, nada más y nada menos. Queremos felicitar también por este pequeño documental y esta visión también a don Rolando Sabat, quien está, por supuesto, dirige junto a Gabriela Zenie, dos locales ahí levantando parte del patrimonio histórico de su localidad, de su territorio. No sé si ya lo tenemos, Evelyn, al teléfono, don Rolando, desde Chile. Me imagino que está en Chile Chico en este minuto, porque esto es mañana. Muy buenos días, Rolando, ¿estás por ahí?
1: Hola, Andrea, ¿cómo estás? Buen día.
0: Buen día, buen día. Oye, qué lindo poder comunicarnos con Chile Chico nuevamente para hablar de cultura y también de rescate patrimonial, y que los locales estén poniendo todo de ustedes ahí para poder recuperar su historia. Cuéntame de este, de Paso La Leona, conexión entre huellas, que su estreno es mañana en el Centro Cultural.
1: Así que, oye, qué bacán tu energía, como... Así que se agradece el contacto, la recepción. Así que bacán, muchas gracias.

0: Este es un documental que es un primer acercamiento al rescate patrimonial del parque que se ha desarrollado a través de un ciclo biocultural, a través del programa Amigos del Parque Nacional Patagonia de la Fundación Rewilding Chile. Y es dirigido, como decías tú, con Gabriela Cenie y quien les habla, Rolando Sabat. Y estamos invitando a toda la gente, nos hemos dado la vuelta por muchas radios para que vayan mañana, sábado 6 a las 7 de la tarde en la Casa de la Cultura. Nos va a estar acompañando también Mauricio Osorio, que seguramente lo conocen muy bien ustedes en Coyhaique, para hacer un contexto general del poblamiento de la región y luego ir haciendo un zoom a la importancia de caracterizar la conectividad de aquellos años y hacer un zoom a los distintos pasos que hoy están protegidos en el Parque Nacional Patagonia y luego hacer un zoom mucho más específico sobre el paso, La Leona, que está ubicado en el sector Ginimeni, que ocupó un rol muy importante en la conectividad entre las comunidades de Cochrane y Chile Chico, ocupado por arrieros, por traslado familiar, pasaba también un cartero. Estoy un poco resfriado, lo siento.
1: No te preocupes, parte del invierno eso no. Oye, el Paso de la
0: Sí.
1: Leona, para la gente que no conoce, para la gente que no sabe, el Paso de la Leona, los mercachifles, el correo, cuando dice el correo, las diligencias. Por ahí pasaban las
0: Sí.
1: diligencias, los mercachifles, pasaban también los arreos, no necesariamente, porque tiene una parte bien escarpada, pero igual tienen que haber pasado en uno que otro punta por ahí. Pero dentro de ello era el paso más rápido. Era el paso más rápido para
0: Así
1: conectar con
0: es.
1: Cochrane. Y ojo que no
0: Sí.
1: es menor, son 19 kilómetros. Espérame, son 19 kilómetros. La parte de el arribo al Escorial es la más difícil. Desde Chile Chico hacia el sur, un desnivel bastante complejo, por eso es que no pasaban arreos por ahí, o no pasaban, ¿cierto?, al menos con las ovejas, o se pasaba por otros lados.
0: No, sí, había mucho arreo. Incluso la distancia está considerada que son 35 kilómetros aproximadamente.
1: Completo, sí.
0: Completo, sí. Y hay una parte que hacia Cochrane baja el río o arroyo estero La Leona, y hacia al lago Ginimeni baja el arroyo San Antonio, que nace de la laguna El Muchacho. Se llama así porque un muchacho que andaba haciendo una diligencia por ahí, pasó en invierno, se supone. Anoche me encontré con una persona que tenía información y me dio el nombre de una mujer con la que tengo que contactar hoy día para descubrir, ojalá, quién es esa persona, y seguramente vamos a ver con por qué le pusieron el nombre del muchacho. Y seguramente pasó en invierno y ya estaba deshielando y se cayó a la laguna. Y esa laguna da nacimiento al San Antonio y baja al río Ginimeni.
1: Mira, bueno,
0: Sí.
1: cada recodo normalmente de los caminos en Aysén, sobre todo de estas rutas antiguas, tienen su historia, ¿no? Y más de alguna se cobró la vida de algunas personas. Y dentro de esto, para quienes no lo han hecho nunca, normalmente la gente no lo evidencia así. Hace poco, ¿cierto? Se hablaba acá en Coyhaique, que no sé si escuchaste, del rescate de una persona que andaba sola en el cerro y que no conocía más encima, y que más, bueno, en realidad yo ahí saludo a los amigos motoqueros que fueron los que en realidad encontraron a la persona. Pero estamos hablando de un cerro, el cordón divisadero que está al lado del pueblo, o sea, tenía visibilidad igual bastante válida, completa, no tenía señal. Estamos hablando de otro tipo de montaña. Nosotros en Aysén, sobre los 1.200 metros de altitud, normalmente enfrentamos, y depende de la exposición de cada alero, si es al oeste o al este, podemos presentar condiciones de alta montaña a los 1.200 metros. Por lo tanto, imagínense esos troperos, imagínense las diligencias, imagínense los mercachifles, imagínense a los vecinos. Por ejemplo, yo soy de una zona más al sur de la Ruta de los Pioneros, que es igual de compleja, más larga, sí, son 100 kilómetros, pero que viajaban para ir a dejar a sus hijos a estudiar, por ejemplo, o para ir a hacer las compras para la temporada, para el año. Para eso se ocupaban esas rutas. Esas eran nuestras carreteras de antaño. Así que lo felicito por esta recopilación, de verdad.
0: Es un primer acercamiento y, bueno, decirte que 35 kilómetros es el paso que nace entre Chacabuco y Jeinimeni. Pero, claro, de ahí a los campos o de ahí a la gente cuando juntaba los arreos, se ocupó para pasar arreo, vaca y mucho caballo. Entonces juntaban los caballos en Cochrane, estaban 2-3 meses juntando distintos piños de 10, 20, cruzaban con 70, con 30, hasta con 100 yeguarizos, como se les dice acá. Imagínate, de Cochrane a la entrada del parque deben ser por lo menos 20, 25 kilómetros, y de la entrada del parque al Paso de la Leona deben ser otros 30 kilómetros, 40 kilómetros fácil. Y luego hay que sumarle los 35 del Paso de la Leona para llegar a Jeinimeni, al lago, y luego bajar a Chile Chico, que son otros 50, 60 kilómetros más. Claro. Y los dejaban en Chile Chico, u otros los llevaban a Bahía Jara, que son 20 kilómetros más. Entonces, por eso los arreos a veces demoraban incluso 10 días, me contaba una persona que estuvo, porque se les espiaban los animales, porque justamente, como dices tú, esa parte filosa del Escorial era mucho picadero, tenía mucho acarreo, mucha piedra molida, y los caballos se les espiaban, entonces tenían que esperar mucho rato. Y, claro. Y este caballero decía, el mejor, no me olvido de la frase, decía, el mejor arriero es el que llega con todos sus animales, no el que llega más rápido.
1: No,
0: o el que llega primero.
1: Evidente.
0: Y es como, está muy bueno. Entonces, sí, si había que esperar un día o 2 días más, por los animales se esperaba. Sí. Y acampaban ahí con una lona, de repente en pleno invierno, arriba de la nieve, sobre los cojinillos. Es interesante viajar en el tiempo a través de estas memorias orales. Y lo último que quería acotar es que la metodología de trabajo que desarrollamos desde Amigos de los Parques, desde la Fundación Rewilding Chile, fue entrevistar a 3 personas antiguas de más de 80 años de Cochrane y 3 personas de Chile Chico, y algunos eran arrieros, otros fueron funcionarios públicos que en ese tiempo, gente del SAC, ocupaba el caballo para visitar los campos y analizar las enfermedades de los animales, sobre todo acá que somos frontera, y 2 mujeres que también ocupaban el Paso de la Leona por traslado familiar. Y hay una persona que fue arriero y que también su familia migró de Chile Chico a Cochrane por ese paso, que era el paso más cómodo, pero se demoraban entre 5, 4, 6 días aproximadamente. Sí. Cruzaban el río como más de 30 veces porque da muchas vueltas ese cajón ahí. Es muy bonito ese lugar.
1: Sí, da varias vueltas. Yo lo conozco desde el aire completito. Es uno de los que me falta hacer en la región. Lo he pasado bajito, lo he pasado bien bajito, cerca de la laguna.
0: ¡Oh, qué buena experiencia!
1: Sí, y también cuando buscábamos la ruta, ¿cierto? Ahí en mucha evaluación pirquinera hubo ahí en su minuto, prospecciones, todavía hay prospecciones. El otro lado, es lamentable, de hecho, donde termina el parque se nota clarito. Pero tiene tanta historia, ¿no? Y los felicito por haber levantado este boceto inicial con este documental, que también es uno, hace poco fue el Día de los Patrimonios y nosotros tenemos todavía el patrimonio vivo entre nosotros, así que tenemos que tratar de recuperarlo. Quizás no son las historias, no es el que pasó primero. Aquí hay que eliminar eso de nuestra conciencia, que es el primero que se hizo, que me carga, yo odio cuando dicen, es el primer centro, es el primer, mentira, no, nada es lo primero, aquí nada es lo primero. Aquí todos nuestros familiares llegaron con una mano adelante y la otra atrás y supieron hacerle pata ancha al tiempo, al espacio, al ecosistema, a los bosques, a la montaña, y junto con ellos, juntos, en comunidad, asociativamente, lograron no avanzarla, pero lograron superarla, que era lo importante, ir y fundar los pueblos, ir y levantar escuelas, ir y levantar muelles y hacer surcos de navegación y hacer también rutas por donde nadie se lo imaginaba. El paso del Escorial es complejo, cuando uno anda con animales no anda al ritmo propio, sino que siempre al ritmo del más lento, del animal más lento, y juntamente hay que saber descansar, hay que saber tomarse su tiempo, hay que saber leer el tiempo además. Cuando no existían no solamente no existían las cartas de navegación, sino que tampoco existía un meteo previo, ni siquiera un control radial como incluso todavía existe hoy, ¿no? Menos satélite, menos diseño en tiempo real. Así que sabían leer el tiempo, sabían si se iba a malear, sabían si había que bajar, sabían si había que esperar para iniciar o volver. Y eso es algo que todavía tiene nuestra gente y que debemos saber valorar también. Así que los felicito por esto. Que sea, como le dije a los chiquillos que hicieron el documental del padre Ronchi, que sea el Vol 1. El Vol 1, porque
0: Gabriel tiene muchas ganas de eso. Él está bien interesado. Le mando un saludo a mi amigo Gabriel. Yo sé, está por las Europas ahora. Pronto viene de regreso y a él le interesa mucho esa temática.
1: Sí, que sea.
0: Otro paso importante primero que está en el parque, Andrea, es el paso a las llaves. Y también estamos trabajando en eso, les quiero adelantar un poco. La mirada es como poder rescatar el patrimonio biocultural del parque, y eso me parece muy interesante de que como programa, como vecinos, como trabajadores de la fundación también, abrir esta ventana hacia un rescate patrimonial y que recuerda y pone valor en un territorio que estaba en movimiento antes de que sea parque. Entonces eso es interesante también, y es una mirada de respeto y orgullo hacia las costumbres, las personas y las memorias que aún están vivas y que hay que aprovechar ahora que tenemos a la gente viva ahí, como respirando, con la que nos podemos tomar un mate y sacarle una cuña, grabarla, y además es, no te enojes, pero es el primer material que hay sobre el Paso de la Leona, porque no hay un material asociado, como no hay ningún librillo,
1: no, ¿verdad?
0: No hay ninguna nota específica, entonces está bueno esto, hacerlo.
1: Sí, no, yo me refiero a que cada vez que escucho, bueno, ya lo dejé de hacer, pero algunos historiadores y dicen que el primero que pasó, el primero, siempre, yo me pregunto de esas personas que creen ser los primeros, ¿a quién le preguntaron por dónde pasar? Siempre me enseñó eso mi abuelo. Entonces, ¿qué primeros, hermano? Si aquí primero pasaron a pata pelada. Bueno, en fin. Pero dentro de eso, sí, hay tanto que contar. Hay tanto que contar de los muchísimo territorios. Hay memoria viva sobre los territorios. Que hoy parecen estructuras, que hoy, por supuesto, seguimos luchando por mejorar la conectividad, por mejorar el mantenimiento, por coordinarnos para planificar el mantenimiento de nuestras rutas con titulares rimbombantes respecto de la inversión. Sí, está bien, eso está bien, y tenemos que seguir coordinándonos en aquello. Pero también hay quienes pasaron a caballo el paso la llave. Y que lo pasaron con miedo.
0: Y algunos pasaron con tropa.
1: ¿Sí?
0: Hay historia de... Sí. Nosotros ya hicimos un levantamiento hace un par de años. Nos falta entrevistar a la última persona que sabe estaba por viviendo en Mañiguales. Y aprovecho para mandarle un saludo a toda la gente que entrevistamos. Ellos saben quiénes son, ojalá nos vean por ahí, si es que nos ven. A toda la familia de Las Llaves, de Mayín Grande, del sector Las Horquetas, a la gente de Cócara que entrevistamos, de Chile Chico, a todas esas familias, muchas gracias por recibirnos. Y ahí, ¿no?, cuando hicimos el primer levantamiento del paso de las llaves, este otro paso, pero que también está en el parque y que tenemos material, que pasaron con una tropa de chancho, porque en esos años era muy codiciado el chancho, porque todos comían oveja y vaca, digamos. Entonces se vendía caro el chancho, entonces los cuidaban mucho y pasaron con una tropa de chanchos por ahí, por el paso de las llaves. Bueno. Hay otra historia de una familia que pasó con una cocina leña por el paso de las llaves.
1: Wow.
0: Y el paso de las llaves es hermoso y es feísimo, en el sentido de la gente acá está acostumbrada a decir cuando está lloviendo, hace frío, dice que el día está feo, pero es que hace frío, es como es duro, el paso es muy, es una picada muy, cayeron muchos animales, cayeron personas, era un paso más corto, pero era muy, muy peligroso, sigue siendo muy peligroso.
1: Sí, de hecho yo me acuerdo cuando mi viejo me dijo, yo pasaba ese paso la llave a caballo y se desbarrancaban los bichos, y yo así como, ¿cuándo? Y pasábamos en avión nosotros. ¿Cuándo? Sí, me dijo, yo cuando entré a trabajar al SAC teníamos que ir a revisar todo el control de la brucelosis que se hacía. No, eran los más odiados del mundo mundial, pero los odiaban a los del SAC cuando los veían venir, pero era la pega que había que hacer, lamentablemente. Pero claro, yo no me imaginé que pasaban por ahí a caballo, ¿no? Era complicado, complicado. Así que a todos quienes por ahí tienen algún recuerdo, nos invitamos. Este es el primer estreno. Ya me preguntan, me están preguntando cuándo en Cochrane, pero el estreno
0: estamos
1: es mañana.
0: Estamos gestionando para Cochrane.
1: Muy bien.
0: Así que hay estreno en Cochrane y muchas gracias por esa solicitud. Y obviamente vamos a estar en Cochrane porque hay gente entrevistada allá y vamos a ir a hacer el estreno. Así que.
1: Excelente. Mañana.
0: Ya vamos a tirar el afiche.
1: Bien, mañana 6 de junio a las 19 horas en el Centro Cultural de Chile Chico, estreno del Paso La Leona, el documental de la conexión entre huellas, porque justamente está entre las huellas que llevan, ¿cierto?, a este paso histórico también para comunidades alejadas. Recordemos que alguna vez todo lo que correspondía antes de los últimos procesos de regionalización, Cochrane y parte del territorio del Báquer correspondía a la jurisdicción del territorio del lago General Carrera, que es más antiguo que el territorio sur Capitán Prat, mucho más antiguo. Entonces, imagínense que usted tenía que vender el campo, tenía que inscribir o tenía que presentar su certificado de ocupación, tenía que ir a Chile Chico. Y de hecho los únicos carabineros, creo que habían como 4 carabineros, 5 carabineros habían en Chile Chico, que tenían que pegarse la vuelta hasta el Báquer, lo hacían a caballo pasando justamente por el Paso La Leona, y era una vez al año. Demoraban 4 meses en ir y volver. Así que imagínense ahí todo el derrotero que se erigió para poder llegar hasta el Valle Chacabuco también, los piños que se juntaban en el Colonia que después sacaban hacia Chile Chico también. Era toda una travesía enorme. Y una logística impresionante.
0: Sí, qué ganas de poder viajar en el tiempo. Bueno, aquí a través del documental uno hace eso, a través de las memorias y de las conversaciones con pobladoras y pobladores de Cochrane y Chile Chico. Pero en las fantasías me encantaría poder viajar en el tiempo y poder hacer ese viaje, o verlo, grabarlo, ahí como en el momento. Sería, de verdad, comentan que los inviernos eran mucho más bravos. Hay gente que cuenta que se le murieron muchos caballos también cruzando porque la nieve llegaba a metro, metro y medio. Tenían que acampar sobre la nieve, imagínate. Entonces, había toda una planificación para el viaje. Había muchos puestos donde se pasaban a quedar. Habían conexiones familiares entre vecinos. Antes la gente era mucho más unida porque se necesitaba mucho más también. Ahora nos necesitamos menos, entonces de alguna manera estamos mucho más independientes, pero también más individuales. Entonces antes la gente estaba mucho más conectada, más aislada de alguna manera, pero entre sí era gente que estaba mucho más conectada entre sus vínculos que ahora, creo.
1: Parte de vivir en un sistema de libre mercado que fomenta el individualismo, hasta la hora que obviamente que te quedas sin un palo de leña, te quedas sin gas, te quedas sin energía. Ahí te acuerdas que están los vecinos, ahí te acuerdas, ¿cierto?, que vivimos en comunidad. Pero bueno, son los requerimientos, lo agreste del paisaje y también las dificultades normalmente las que unen a los seres humanos. Y eso es una demostración de ello, de la demostración más grande. Justamente la apertura de huellas, el mantenimiento de las huellas, porque la gente cree que las huellas se abrieron solas. No. Hubo personas que le buscaban un mejor lado, normalmente por temporada cambiaban algunos pasos. Cuando la nieve se embardona, cuando cambia el viento, por ejemplo, en invierno también hay que cambiar algunos pasos porque uno no se debe exponer al viento blanco. Y así sucesivamente, tantas historias que usted puede ver, me imagino, en este documental. Espero que sea el capítulo 1. Y que haya muchos más, porque eso es mantener la memoria viva. Mañana 6 de junio en el Centro Cultural de Chile Chico, todo pasando en Chile Chico, estreno del Paso La Leona, conexión entre huellas. Felicitaciones, Rolando, también a Gabriel un abrazo, y pues esperamos ver más.
0: Un abrazo, Andrea, muchas gracias por tu energía, a todo el equipo de la radio, a todo el equipo del programa de la Fundación de Amigos del Parque Patagonia, a CONAF, con quien estuvimos trabajando colaborativamente en levantar esta iniciativa, y un abrazo a toda la gente de Coyhaique. Vengan a Chile Chico, y si alguien anda por Chile Chico mañana, pues pase ahí a las 7 de la tarde en la Casa de la Cultura. La vamos a estar esperando con musiquita y con una tremenda charla de nuestro querido amigo Mauricio Osorio.
1: Maravilloso.
0: Quien trajo sus libros, tejidos también, y vamos a estar compartiendo. Así que es un estreno muy, muy valioso el de mañana. Así que muchas gracias por este espacio.
1: Maravilloso. Muchas gracias, Rolando. Éxitos.
0: Chao, muchas gracias.
1: Chao, chao. Ahí estaba. Ve, historia, cultura, invitaciones, todo pasando en Chile Chico, me encanta. Mira, ya me están invitando a hacer la ruta, ¿dónde? El Avellano me falta igual, sí, lo sé, me falta el Avellano. Pero sí voy en barcaza. Hay una barcaza, creo, que va hasta la Junta de Vecinos. No. Hay que ponerse el cuerpo, igual va a hacer todas las rutas que me faltan, pero las voy a hacer igual. Las voy a hacer igual. 11:23. Oye, Benincita, ¿qué te parece si Rolando Formón nos acompaña a revisar el tiempo meteorológico? De casita de barro. Ay, me encanta este video. Escuchemos ahí a don Rolando Formón.

0: Don Rolando Formón. Bueno, Don Rolando Sabat, más conocido como Rolando Formón, que mañana tuvimos una linda conversa y mañana están estrenando parte de su documental junto a Gabriela Ceni. Así que nosotros, antes de despedirnos, el tiempo meteorológico indica condiciones bastante buenas, al menos durante este viernes y sábado, con bastante nubosidad parcial. Todavía la niebla matutina obviamente nos está afectando un poco hacia el sector norte de la región. La influencia, perdón, aquí tengo que mostrar primero la carta sinóptica, la influencia del anticiclón del Pacífico. Mantiene condiciones atmosféricas todavía estables. Esto se verá desmejorado en parte, pero ojo, solo en parte, probablemente el día domingo, con precipitaciones en vastas zonas del territorio. Melinka, que todavía registra cielos despejados, se va a nublar el día domingo. Precipitaciones se despachan hasta la próxima semana. Condiciones para el litoral, perdón, el porte suelo norte. Sábado, cielos despejados. Las temperaturas siguen bordeando los 12, 9 grados aproximadamente. Nos vamos hasta Puerto Aysén. Soleadísimo está Puerto Aysén. Qué rico, disfrútenlo. Es lo que queremos. Eso sí, con solo 4 grados. Los cielos nublados. Mañana ya se ponen nublados, pero agradézcanlos. Las temperaturas para hoy, 12 grados. Coyhaique, que por otro lado, todavía la niebla matutina nos tiene bajo humo. Eso sí, ya vieron cómo amaneció. Va a mantenerse, ¿cierto? Así estamos en los 0 grados recién. La máxima llegará a 5 grados por el fin de semana. Cielos nublados y nubosidad parcial será la tónica. Para Balmaceda, nublado los cielos, pero bastante alto, eso sí, variando nubosidad parcial. Las temperaturas el fin de semana se mantendrán entre 1 grado bajo 0 y 6 grados. Cielos despejados. Despachamos así los miedos de nubosidad normalmente baja, o cielos, es cierto, que impidan el arribo de los aviones. Chile Chico, por otro lado, nubosidad parcial, 3 grados, la máxima llegará a 8 grados. Los cielos despejados serán la constante para el fin de semana, temperaturas entre 4 y 11 grados. ¿Y el sur-sur? A ver, muéstrame el sur-sur, Evelyn. Solo para verlo de lejos, porque ya lo veo de lejos nomás. Nubosidad parcial en Bill O'Higgins, 7 agradables grados, creo yo, para esta temporada. Durante el fin de semana los cielos se nublan, tal como estaba mostrando, bien alta. Está quebrado, sí, hacia el noroeste. Pero al sur, la otra cámara, muéstrame el sur. En Bill O'Higgins manda al sur más que el noroeste. Ah, pero está bueno todavía. Cielo muy, muy alta la nubosidad, que es lo que estamos viendo también aquí a través de la carta sinóptica, que va a ser un paso bastante alto, ¿ya? Pero van a ser nubes nomás, no se preocupe. 11 de la mañana, 28 minutos. Me despido, agradecida de vuestra atención y compañía. Ya viene Aysén, tu pastor te habla. Y, por supuesto, siga con nosotros en su radio. Nos copiamos el lunes a las 8. ¿Qué pasó? ¿Qué pasó? ¿Qué hice ahora? ¿Qué hice ahora? Ya me van a retar ya. No sé qué quiere la Evelyn. ¡Ah! ¿Qué me mandaste? Todavía tengo tiempo para seguir hablando si quieres aquí. Atención. Ah, atención Puerto Aysén. Atención Puerto Aysén. A las 11 horas con 50 minutos, 11 horas y 50 minutos, habrá toque de sirena. Atención Puerto Aysén. A las 11 con 50 minutos habrá toque de sirena hoy viernes 5 de junio por cumplirse un año más del fallecimiento de su bombero insigne en Chile, don Manuel Quinillao Muñoz. Don Manuel Quinillao Muñoz, fallecido el año pasado en un terrible accidente de tránsito en la ruta 240. Para toda la población de Aysén, por supuesto, para que lo recuerden y no se asusten, y por supuesto también informe a las personas, adultos mayores, que no cuentan con redes sociales. A las 11:50 minutos será el toque general de sirenas en la ciudad de Puerto Aysén. Nos vamos, que esté muy bien, cuídese. Chao, chao.
1: 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Radio Santa María indica la hora.
2: Son las 11 de la mañana y 30 minutos.
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2: Son las 11 de la mañana y 33 minutos.
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7: Paz y bendiciones, estamos iniciando una nueva emisión de Aysén, tu pastor te habla, y como cada viernes y sábado, les saluda Cristian Venegas Sierra, encargado vicarial de comunicaciones, dando un gran abrazo a todos los amigos, amigas, hermanos y hermanas que nos escuchan en esta hermosa Patagonia aysenina y mucho más allá. Hoy día el padre obispo Luis no nos acompaña porque está en este momento debe haber llegado a Puerto Río Tranquilo, porque la comunidad y el pueblo está ahí con un poco de pena porque falleció don Manuel Torres. Ahí podemos compartir una imagen para los amigos que nos están viendo en las redes sociales. Don Manuel ahí es un baluarte de la comunidad de Río Tranquilo, activo agente pastoral, fue fiscal de mar ahí, tenía el control del puerto, sabía quién entraba, quién salía. Así que queremos dar un gran saludo ahí a la comunidad de Puerto Río Tranquilo que está en los funerales de don Manuel, a todos los que están acompañando, a la familia, y dar gracias por la vida y el testimonio de este hombre que realmente estuvo muy comprometido con su pueblo y también con la iglesia local ahí en esa comunidad. Así que gracias, don Manuel. Sí nos acompaña hoy día acá en el locutorio de Radio Santa María, la nueva encargada del área pastoral, Alveridis Coromoto Guzmán. Bienvenida.
8: Peña, muchísimas gracias, Cristian, por esta invitación tan especial. Un saludo muy afectuoso a toda la audiencia de Santa María Radio y Televisión.
7: Así es, un saludo nuevamente y queremos compartir con ustedes, empezando ya que todos los meses el Papa León XIV, nos comparte su intención a través de un video, el video del Papa. Vamos a compartir con ustedes el video de este mes que está dedicado a los valores del deporte.
9: En el nombre del Padre, y del Hijo, y del Espíritu Santo. Amén. Señor de la vida, te damos gracias por el don del deporte, por quienes glorifican a Dios con el ejercicio de sus cuerpos, por las amistades que nacen en la cancha y la alegría de jugar en equipo. Tú nos enseñas que en la vida, como en el juego, nadie se salva solo. Necesitamos del otro para crecer, para aprender a respetar, superar límites y celebrar juntos los logros alcanzados.

Te pedimos que el deporte sea siempre escuela de fraternidad y no de rivalidad vacía, espacio de encuentro y no de exclusión, camino de paz y no de violencia.

Haz que quienes practican, entrenan o animan, descubran en el deporte un lenguaje universal que acerca culturas, une pueblos y siembra respeto, solidaridad y superación personal. Señor Jesús, que cada deporte sea parábola de una vida vivida contigo, colaborando con esfuerzo y alegría, viviendo con humildad en la derrota y gratitud en la victoria que nos ofreces en tu resurrección.

0: Que nunca falte a nosotros tu Espíritu, que nos hace un solo equipo unido contigo para construir comunión y fraternidad en la historia. Amén.
1: Ahí teníamos este video del Papa, la intención para el mes de junio, dedicado a los valores del deporte. Y Coromoto, tú eras buena para el deporte, ¿no?
2: Bueno, debo reconocer que siempre fui una alumna de excelentes notas, pero mi educación física era donde tenía la excepción.
1: Bueno, somos dos.
2: Por algo estamos acá sentados conversando y no corriendo en una cancha.
1: Sí, pero bueno, es bueno destacar, el Papa me imagino que tiene en mente que ya se acerca el próximo Mundial de Fútbol y el mundo cambia. A veces estos eventos mundiales sirven como un poquito lo que se llamaba antiguamente circo para el pueblo y las verdaderas situaciones de los países pasan como desapercibidos. Sin embargo, el Papa nos llama a relevar justamente la belleza de hacer deporte, de lo que significa el trabajo en equipo. Yo recuerdo, en los municipios se habla siempre de escuelas deportivas formativas, porque va más allá simplemente del juego, sino que lo que hace es que los chicos crezcan en valores, en compañerismo, en jugar en equipo, en saber escuchar las órdenes, en cómo vivir la vida en el fondo.
2: Así es, y justamente en la misma sintonía de lo que comentas, Cristian, como migrante y como católica, no puedo dejar de rescatar esa invitación que nos hace el Papa León a la inclusión, a la diversidad, a abrazar las diversas culturas, que me parece que es una vitrina hermosísima el próximo mundial, pero qué bueno poder rescatar esa mixtura de esencias, de idiosincrasia, de creencias que podemos ver en una cancha deportiva, y ojalá eso pueda traspolar al resto de la sociedad justamente para seguir promoviendo estos valores.
1: Así es. Bueno, vamos a continuar con la reflexión durante el mes sobre los valores del deporte y continuamos avanzando en los temas que queremos compartir hoy día con ustedes y, bueno, la presencia de Alberidis Coromoto tiene mucho significado porque ella estuvo coordinando justamente el pasado fin de semana lo que fue el Día del Patrimonio a nivel nacional, pero también acá a nivel regional y especialmente en la iglesia de Aysén, en que participó no solamente acá en Coyhaique, sino que en localidades como Chile Chico, O'Higgins, el Lago Verde, Puyuhuapi, Ibáñez, no sé si se me escapa. Queremos agradecer porque ahí también estuvieron abiertas algunas capillas y algunos lugares patrimoniales de la iglesia, así que a todas esas personas les damos las gracias. Alve, ¿cómo estuvo esta experiencia de por primera vez participar y en este evento patrimonial?
2: Fue un encuentro precioso y allí me hago eco del agradecimiento que comentas a todas las personas que nos ayudaron a poder llevar este evento a cabo y por supuesto a los asistentes, porque sin ellos no hubiese sido posible independientemente de todo lo que se haya armado previamente. Estuvimos el sábado y el domingo participando por primera vez como Vicariato Apostólico de Aysén en el Día Nacional del Patrimonio. El día sábado se abrió la catedral, se hizo una visita guiada en donde la comunicación estuvo basada en una crónica de Óscar Alehuy, que tiene un texto precioso basado en los incendios previos a la destrucción de la antigua capilla, pero también todo lo que se ha construido, no solamente a nivel de edificio, a nivel de estructura física, sino también a nivel de todo lo que se ha construido humanamente desde esos momentos hasta la actualidad en la Catedral de Coyhaique. Y luego de ese recorrido se hizo una visita al archivo vicarial, que por primera vez estuvo abierto al público, Y allí aprovecho a relevar el trabajo de la gran Camila Molitieri, que fue quien estuvo colaborándonos en recibir a todos los visitantes, explicar cuál fue el proceso del archivo, cómo está constituido, qué información podemos encontrar, porque también quiero recalcar que Camila ha sido la artífice de este archivo desde hace varios años, junto que hoy en día se sigue rescatando. Así es, junto a Sebastián, quien la estuvo apoyando hasta hace muy poco. Luego de el sábado, el día domingo, se volvió a abrir la catedral, por supuesto para nuestra misa dominical de 11, pero luego de la misa se hizo nuevamente un recorrido en la catedral y posteriormente tuvimos una charla preciosa con el profesor Enrique Martínez, quien compartió la historia de la iglesia de Aysén desde sus inicios, desde 1937, la llegada de los siervos de María a la región, hasta la actualidad. Y luego volvimos al archivo vicarial, en donde nuevamente hubo visitas, hubo preguntas, hubo consultas, hubo asombro, porque muchas personas desconocen el valor que tiene un archivo, pero en este caso además tiene un valor extra porque es el archivo del Vicariato Apostólico de Aysén, en donde está registrada prácticamente la vida de la región, porque siempre asociamos la historia de la iglesia con la parte religiosa, y no, la verdad es que en Aysén la iglesia ha construido no solo capillas, también ha construido escuelas, caminos, refugios, hogares, y la vida de muchos de los que llegaron como pioneros, nacieron en la región, y de los que seguimos haciendo vida acá.
1: Así tú lo has dicho, Alve, fue muy interesante lo que se vivió el fin de semana, muy bueno ese relato de Aleluy sobre lo que fue el incendio de la catedral y lo que es la construcción de la nueva catedral y todos sus detalles. También interesante la charla del profesor Enrique, bueno, que no solo se refirió de 1937 en adelante, sino que un poquito la prehistoria, cuando llegaron algunos primeros misioneros desde el sector de Ancud a nuestra región, y la llegada de las congregaciones, no solo los siervos de María ni las siervas, sino también otras congregaciones que también hacen parte de esta historia, que a la par del Estado en algunos momentos iba un poquito adelante, un poquito atrás, haciendo escuelas, haciendo caminos, haciendo pueblos, haciendo puentes de comunicación tan necesarios en una región tan aislada en ese momento, en los principios del siglo pasado, que en los albores, que hoy día no nos damos cuenta con toda la conectividad que inclusive hoy día reclamamos, pero que en esos tiempos era un momento muy complicado. Y lo mismo sobre esto del archivo, que es un gran esfuerzo el archivo vicarial. Ahí el padre Luis ha tenido una buena mirada, el padre obispo, de no perder esto, que estaba en un lugar donde se estaban deteriorando todos estos documentos, y hacer este rescate, esta conservación, es algo muy importante, porque como él lo dice justamente el padre Luis, no se puede entender la historia del Aysén sin la historia de la iglesia. Así que te felicitamos, quedamos ciertamente comprometidos para el próximo año, para participar nuevamente y abrir nuevos espacios patrimoniales, ¿no es cierto?, de nuestra iglesia para la comunidad.
2: Bueno, Cristian, yo no diría te felicitamos, diría nos felicitamos, sí, porque Cristian y todos, muchos de los que nos están escuchando y todo el equipo del Vicariato Apostólico Aysén,
1: sí, a los voluntarios fueron también que participaron,
2: parte de el éxito que tuvimos el fin de semana. Y yo aprovecho para contar algo súper breve, porque justamente estamos hablando de patrimonio. Mi nombre es un patrimonio, y seguramente en algún momento mi mamá va a ver este video, y tengo que decirles que mi nombre se escribe con I latina primero y con Y después, y eso tengo que rescatarlo para poder seguir dejando mi nombre por los siglos de los siglos. Pero apartando esto, también quiero decirles que desde ya están invitados a acompañarnos en el mes de agosto, cuando se viene el Día del Patrimonio de los Niños, Niñas y Adolescentes. Aún no tenemos la fecha exacta porque estamos esperando la luz verde del Servicio Nacional de Patrimonio, pero, por supuesto que allí vamos a estar participando y desde ya estamos preparando unas actividades maravillosas para compartir con los niños, las niñas y los adolescentes de nuestra hermosa región, y allí seguramente lo vamos a estar compartiendo a través de este medio nuevamente.
1: Bueno, si terminamos este comentario, dando un saludo a Lili Triviño, que en estos momentos nos está escuchando en Chile Chico. Ella también participó ahí en el Día del Patrimonio, en esta localidad tan bella de nuestra región. Estamos compartiendo, Aysén, tu pastor te habla en Radio Santa María y sus redes sociales, y también queremos compartir la labor que ha estado realizando muy intensamente la Pastoral Social Vicarial. Queremos compartir con las redes sociales un video de apoyo que tenemos con una canción que se llama Aleluya por esa gente. Estamos hablando de la visita que hicimos ayer al sector de Ñireguao y El Gato.

0: Ahí estábamos con este tema musical, Alegría por esa gente, y con estas imágenes de Ñirehuau y el gato, donde el día de ayer, con la encargada de pastoral social, Alejandra Aguilar, junto a nuestro secretario pastoral, Ricardo Gómez, y el padre José Barría, junto, se me fue el nombre de la señora que nos acompañó en la comunidad, pero un saludo para ella también, estuvimos visitando familias de adultos mayores vulnerables, entregándoles alimentos, un quintal de harina, 5 litros de aceite, 10 envases de yerba mate, también azúcar y un cobertor, así que mucho cariño, la gente estaba muy agradecida. Estuvimos conociendo sus realidades, conversamos con ellos, supimos cómo vivían, cómo sobrevivían. También hicimos oración, así que fue un bello momento para hacer realidad lo que nos decimos a través de nuestra fe, concretamente estar presente con quienes más lo necesitan. Así que ha sido una gran labor que se suma a otra que queríamos comentar, Coromoto, es sobre lo que ya estábamos promoviendo, la campaña de ayuda a la ruta calle. Los hermanos que visitan a los hermanos que están en este momento viviendo en las calles de Coyhaique. Así que se está haciendo una campaña muy importante de recolección de gorros, de abrigo, de chaquetas, de calcetines, de ropa interior de invierno, de primera capa.
1: Frazadas.
0: Se está eso acopiando ahí en la catedral. Así que a todos los que pueden hacerse presentes y cooperar, lo vamos a destacar. ¿Sí?
1: Recordemos que vivimos en una zona que, como decíamos hace minutos, es bastante aislada, es bastante inhóspita, aún con todos los avances científicos y tecnológicos, y lamentablemente todavía tenemos personas que viven en la calle, y por supuesto que tenemos que apoyarlos. La invitación es a registrar toda la casa, especialmente el closet, porque siempre va a haber alguna prenda que podemos donar, que pueda ayudarle a alguien. Seguramente para ustedes es una prenda más que hay en casa, pero esa prenda puede ser una gran diferencia entre vivir calientitos, vivir cómodamente o no este invierno. Y reconozcamos lo que igual hace frío prácticamente todo el año en nuestra región, así que es un aporte maravilloso. Hace algunos días, bueno, específicamente ayer, empezamos la novena a San Antonio de Padua, que lo celebramos este 13 de junio, y San Antonio siempre hacía mucho refuerzo que la fe se vive a través de la solidaridad, y ese es el llamado que queremos hacer justamente en esta época, con esta campaña preciosa que ha iniciado la pastoral social del vicariato, a ponernos la mano en el corazón. Y si no las ponemos solo en el corazón, también puede ser en el bolsillo, porque las donaciones, si ustedes dicen no tengo nada que donar, no tengo ropa, no tengo frazada, no tengo algo que aportar, pues también las colaboraciones monetarias también son muy bienvenidas para comprar productos que ayuden a sobrellevar este invierno, como en ese video tan inspirador pero a la vez tan conmovedor que veíamos recientemente.
0: Bueno, y también queremos compartir con ustedes el testimonio del padre José Barría, que ha estado acompañándonos en esta entrega de alimentos. Él ha puesto el hombro, ahí lo vieron en el video, cargando los sacos de harina. Así que vamos a escuchar el testimonio del padre José.
2: Bueno, agradecerle también la ayuda que Caritas Chile, ¿cierto?, ha dado para nuestra gente aquí en la región, y sobre todo para nuestros sectores, del cual nosotros acompañamos la fe y la vida de la gente. Descubrir la alegría, la felicidad y la humildad de la gente, cómo recibe las cosas, agradecido también del gesto solidario que de repente ven en personas, para nosotros es bastante gratificante ver la sonrisa, el agradecimiento de la gente, y sobre todo siempre yo he manifestado su fe en Dios, pues uno lo ve ahí pobre, cierto, solito, pero su fe es inquebrantable, como el canto que dice: aunque el sol se apagara, yo sigo creyendo en Dios. Entonces uno de repente descubre ahí la fortaleza de la gente, de no abandonar la esperanza y depositar toda su vida en este Jesús. Un viejito decía, yo presentía esto, algo, es una bendición de Dios, no, ni lo pensaba. Bueno, Dios siempre se manifiesta así, dice.
0: Bien, ahí teníamos este testimonio hermoso del padre José Barría y nos quedamos con eso de hacer viva nuestra fe, ayudando a quienes más nos necesitan. En este momento, ya estamos casi terminando el programa, Alve, se está desarrollando a nivel nacional una presentación de la Ley Integral de Personas Mayores y Promoción del Envejecimiento Digno, Activo y Saludable. Y acá en nuestra región de Aysén, en Coyhaique, en las oficinas del vicariato, están reunidos algunos representantes de los clubes de adulto mayor que participan en nuestras comunidades y están analizando esta ley y van a ser también parte de este conversatorio que se va a realizar a nivel nacional online. Ahí tenían preparado también un proyector. Así que agradecemos a los nuevos encargados de la pastoral del adulto mayor que coordina justamente la pastoral social vicarial para conocer esta nueva ley que va en beneficio justamente también de los adultos mayores.

0: felicitar a todas las comunidades de Coyhaique que han estado preparando a los jóvenes que van, adolescentes que también van a confirmarse en su fe este fin de semana. Y estamos también en la fiesta del Sagrado Corazón, así que ¿cómo están los corazones, Salve?
1: Siempre ardiendo por Jesús en este mes tan especial y todo el año.
0: Muy bien, pues con estas palabras de Alve nos comenzamos a despedir. Los dejamos invitados para los programas del fin de semana a las 9 de la mañana, el día sábado, la familia en la Patagonia. El día domingo a las 10 al encuentro y como siempre a las 11 de la mañana desde la Catedral de Coyhaique, la Santa Eucaristía. Nos despedimos, chao, chao.
1: Muchísimas gracias por la invitación, un abrazo muy fuerte y gracias por la oportunidad de compartir este momento, tomando en cuenta que desde la Pastoral de la Cultura queremos hacer un diálogo vivo entre la Iglesia y todas las iniciativas culturales, artísticas y académicas. E indudablemente esta ha sido una gran oportunidad para ello. Muchísimas gracias.
0: Paz y bendiciones.
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4: Es mediodía en Chile. Aysén se une en oración a la Virgen María para encomendarle este día. La veneramos con el saludo del ángel Gabriel. El ángel del Señor anunció a María.
5: Y concibió por obra y gracia del Espíritu Santo.
4: Alégrate, María, llena eres de gracia, el Señor es contigo. Bendita tú eres entre todas las mujeres y bendito es el fruto de tu vientre, Jesús.
5: Santa María, Madre de Dios, ruega por nosotros pecadores, ahora y en la hora de nuestra muerte. Amén.
4: He aquí la sierva del Señor.
5: Que se haga en mí según tu palabra.
4: Alégrate, María, llena eres de gracia, el Señor es contigo. Bendita tú eres entre todas las mujeres y bendito es el fruto de tu vientre, Jesús.
5: Santa María, Madre de Dios, ruega por nosotros pecadores, ahora y en la hora de nuestra muerte. Amén.
4: Y el Verbo, Dios, se hizo hombre
5: y habitó entre nosotros.
4: Alégrate, María, llena eres de gracia, el Señor es contigo. Bendita tú eres entre todas las mujeres, y bendito es el fruto de tu vientre, Jesús.
5: Santa María, Madre de Dios, ruega por nosotros pecadores, ahora y en la hora de nuestra muerte. Amén.
4: Ruega por nosotros, Santa Madre de Dios.
5: Para que seamos dignos de alcanzar las promesas y gracias de nuestro Señor Jesucristo. Amén.
6: Dios Padre Santo, derrama tu gracia en nuestros corazones, que has iluminado ya con el conocimiento de la encarnación de tu Hijo Jesucristo, anunciada por el ángel a la Virgen. Condúcenos por medio de su pasión y de su muerte a la gloria de la resurrección, por Jesucristo nuestro Señor. Amén.

0: Radio Santa María indica la hora.
1: Son las 12:03.
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4: Son las 12:06.
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0: Y aquí estamos. Hola, amiga. Hola, estimado amigo. Tengan todas y todos ustedes muy buenas tardes. Junto a Evelyn Mutter y Andrita Rosa, que ambas están todavía en la sala de controles en Radio Santa María, iniciamos la edición central de servicios a la comunidad. Los mensajes, desde Radio Santa María. Edición de mediodía de hoy, viernes 5 de junio. El quinto día del sexto mes del año 2026. Y vamos a los mensajes. Ah, pero antes, perdón, si me permite un tiempo. Un saludo grande para ti, querido amigo, colega Beto Raín. Qué bueno que saliste bien de la operación ayer y que estás recuperándose. Un abrazo fuerte, fraterno, y nos vemos, hermano. Cariños. Vamos a los mensajes. Celebración del Corpus Christi. Comunidad Villafrey y Valle Simpson. Invitamos mañana sábado 6 de junio a celebrar la fiesta del Corpus Christi en comunidad. Villafrey a las 15 horas, en Valle Simpson a las 16 horas. Les saluda, firma, diácono Mario Rojas. Roxana Maricoy, esposo e hijas agradecen profundamente a quienes acompañaron en velatorio y funerales de quien en vida fue padre, suegro y abuelito, José Aquiles Maricoy Maricoy, que en paz descanse, especialmente a sus tíos, abuelos, primos, amigos y padrino, y también a la comunidad de Villa Ortega. Firma Roxana Maricoy, esposo e hijas. Queridos amigos, colegas y seres queridos, en estos momentos tan difíciles y dolorosos por la partida de quien en vida fue su amado esposo, padre, suegro, nieto, hermano y abuelito, Humberto Igor Sánchez, que en paz descanse, que Dios lo tenga en su santa gloria, queremos expresar nuestro sincero y profundo agradecimiento a todos por su apoyo y compañía. El cariño demostrado será el consuelo en medio de nuestra tristeza. Gracias eternas siempre estarán en nuestros corazones. Firma familia Igor Sangüesa. Roxana Maricoy, esposo e hijas agradecen profundamente a quienes acompañaron en velatorio y funerales de quien en vida fue padre, suegro y abuelito, José Aquiles Maricoy Maricoy, que en paz descanse, especialmente a la comunidad de Villa Ortega, al comedor de adultos mayores de la misma comunidad que lo acogieron en estos años. Firma Roxana Maricoy, esposo e hijas. Funeraria Vázquez comunica el sensible fallecimiento de don Víctor Hernán Cárdenas Catalán, a la edad de 71 años, que en paz descanse. Acaecido en la madrugada del día jueves 4 de junio en el hospital de Coyhaique. Su velatorio se está realizando en su casa habitación en la entrada a Villa Lago Atravesado, kilómetro 14. Funerales se realizan en el cementerio Lago Atravesado en día y horario a confirmar por la familia. 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Que Dios te dé esa alianza que a veces necesitas, siempre un refugio y fortaleza. Se invita a familiares, vecinos y amigos a acompañarnos en una santa misa en la Capilla Siete Santos Fundadores, este domingo 7 de junio a las 11 horas, por cumplirse 3 años de la partida de Máximo Hernán Alarcón Ruiz, que en paz descanse, y de María Alarcón Ruiz, que en paz descanse, quienes fueron en vida abuelos, padres, tíos, bisabuelos y hermanos. Firma Margarita Guzmán, Violeta Gallardo Alarcón, familia Alarcón Guzmán, familia Gallardo Alarcón. Apreciada comunidad cristiana San Peregrino del Lago Atravesado, les invitamos con mucha alegría a participar de nuestra Santa Misa el domingo 7 de junio 2026 a las 16 horas. Este será un momento especial para celebrar la fe, agradecer por nuestras familias, orar por tantas personas delicadas de salud y hacer memoria agradecida de nuestros difuntos, además de encontrarnos como la gran comunidad que somos. Los esperamos para participar activamente en esta Eucaristía y al finalizar compartiremos un momento de fraternidad. Te esperamos. Cordiales saludos. Firma saluda animadores de la comunidad del Lago Atravesado. Emilia Tapia, hijos, nueras, yernos y nietos agradecen la compañía en velatorio y funerales de quien en vida fue hermano y tío, José Aquiles Maricoy Maricoy, que en paz descanse. Especialmente agradecer a familias Santana Alvarado, Sánchez Meneses, Meneses Alvarado, Cabello Santana, Torres Santana, Santana Vargas, Santana Rodríguez y Danilo Agüero, y también a la comunidad de Villa Ortega. Firma Emilia Tapia y familia. Atención vecinos de Coyhaique, de la ISEN informa que por trabajos de ampliación y mejoramiento de sus redes deberá suspender suministro eléctrico en los siguientes horarios y sectores. Sábado 6 de junio 2026, entre las 9 y las 15 horas. Comprende sectores Simón Bolívar y calle Ignacio Serrano, entre Almirante Barroso y Avenida Presidente Rázuriz. Francisco Bilbao y Freire entre Colón y Eusebio Lillo. De la ISEN solicita tomar precauciones necesarias para disminuir los efectos que esta suspensión de suministro pudiese ocasionar. Aislarse de la red pública si posee un inversor o grupo generador, evitando someter a nuestros trabajadores a riesgos de electrocución. En caso que los trabajos finalicen antes de los horarios programados, las instalaciones serán energizadas para recuperar el servicio a la brevedad. Edela Isel lamenta los inconvenientes y les recuerda que está trabajando para dar un mejor servicio. 12 horas 14 minutos. Ya continuamos con más mensajes en Radio Santa María.
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6: 12:20. Continuamos con los mensajes. Mensaje para don Luis Miranda Aguilar y señora Defli Ortega en sector Lago Centeno. Para don Luis Miranda Aguilar y señora Defli Ortega en sector Lago Centeno. Se les informa que el día de hoy, viernes 5 de junio, en la jornada de la tarde, les visitarán en su predio académicos y estudiantes de la Universidad de Aysén para la visita de diagnóstico de su plan de manejo forestal y docencia vinculada. Atención cuidadoras y cuidadores de Cochrane. La Municipalidad de Cochrane invita a todas las personas que cuidan a adultos mayores y o personas en situación de discapacidad a participar de una importante reunión informativa. El objetivo de este encuentro es conocer sus necesidades e intereses y avanzar en la conformación de una agrupación social que permita gestionar apoyos, capacitaciones y beneficios para quienes realizan esta valiosa labor. La instancia se desarrollará este miércoles 10 de junio a las 3 de la tarde en la Casa del Adulto Mayor en Cochrane. Les esperamos. Organiza Municipalidad de Cochrane, Departamento de Adulto Mayor y Discapacidad, junto al programa Familias. 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Atención vecinos de Coyhaique, Edelaicén informa que por trabajos de ampliación y mejoramiento de sus redes deberá suspender suministro eléctrico en los siguientes horarios y sectores. Lunes 8 de junio 2026, entre las 9 y las 15 horas, comprende sector Piedra del Indio. Edelaicén solicita tomar precauciones necesarias para disminuir los efectos que esta suspensión de suministro pudiese ocasionar. Aislarse de la red pública si posee un inversor o grupo generador, evitando someter a nuestros trabajadores a riesgos de electrocución. En caso que los trabajos finalicen antes de los horarios programados, las instalaciones serán energizadas para recuperar el servicio a la brevedad. Edelaicén lamenta los inconvenientes y les recuerda que está trabajando para dar un mejor servicio. 12 horas 23 minutos. Hasta aquí la presente edición de Servicios a la Comunidad en Radio Santa María. Próxima edición, luego a las 16 horas. Y antes, no olvide, a las 13 horas, sí, todas las noticias en nuestro informativo preparado por nuestro departamento de prensa. Junto a Evelyn y Andreita, aquí en la sala de controles, amigas y amigos, nos despedimos. Tengan muy buenas tardes. Está saliendo solcito en este día viernes de otoño. Cariños, un abrazo. Chao, chao.
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1: Son las 12:31.
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1: Son las 12:35 minutos.
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2: Son las 12:46 minutos.

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1: Radio Santa María indica la hora.
2: Es la 1:02 p.m.
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0: Es la 1:07 PM.
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6: 13:08 PM, estamos para llevarle toda la información que se presenta en nuestra región de Aysén. Este día, viernes ya tenemos 5 de junio en los controles y puesta al aire. Evelyn Mutel y todo el equipo de prensa le da la más cordial bienvenida a esta edición del informativo central de Radio Santa María. Pero vamos de inmediato a conocer lo que son las noticias destacadas de la jornada.
0: Titulares.
6: Persona con discapacidad visual acusa atropello y falta de conciencia por parte de conductores en Coyhaique.
0: Titulares.
6: En el marco de la emergencia ambiental que vive Coyhaique, se intensifican fiscalizaciones por parte de la Superintendencia de Medio Ambiente.
0: Titulares.
6: Y denuncian estafas a migrantes. Cobran por regularizar situación alrededor de 600 mil pesos, pese a que el trámite es gratuito.
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6: También le damos la bienvenida a aquellas personas que se conectan a través de nuestras plataformas digitales. Y vamos a comenzar de inmediato comentándoles que el día de ayer, en ambos informativos de Santa María Radio y Televisión, o en todos los informativos que tuvimos, dimos cuenta del plan de abandono voluntario que impulsa el presidente de la gestión del presidente José Antonio Kast, una iniciativa a la cual podrán acogerse entre 400 y 500 personas que actualmente firman en la PDI por no estar legalmente en nuestro país. En el mismo diálogo con la directora regional de Migraciones, Marixa Fernández Briones, la responsable reafirmó que el programa es absolutamente gratuito. Esto para quienes quieran plegarse. Esto último en atención a que han debido lidiar con los denominados tramitadores, que lo único que hacen es estafar a la población migrante. Vamos a escuchar las declaraciones de la directora regional de Migraciones de Aysén, Marixa Fernández.
7: Tratando de evitar tramitadores, porque nosotros nos llega bastante denuncia de personas que cobran por hacer este trámite, y dejar sumamente claro que este trámite es totalmente gratuito por el servicio.
6: El actuar inescrupuloso de los llamados tramitadores les ha reportado ganancias que pueden ir desde los 30 mil pesos por tan solo revisar antecedentes en sitios web, hasta las sumas más grandes de hasta 600 mil pesos. Desde Migraciones especificaron que tomaron conocimiento de estos actos, ya que hasta sus oficinas se acercaron a lo menos unas 6 personas extranjeras, quienes quisieron regularizar su situación, percatándose que sus documentos eran falsos. Veamos nuevamente lo que dijo la directora regional de Migraciones, Marixa Fernández.
7: De todos precios, por ejemplo, por revisar a personas procedimiento en su portal, 30 mil pesos. Otras personas por hacerle el trámite, supuestamente 100 mil hasta 600 mil pesos, nos han reportado a los mismos usuarios. El año pasado tuvimos unas denuncias a fiscalía en donde había un tramitador, supuestamente abogado de Santiago, que en realidad estaba estafando porque entregó resoluciones falsas. Es que a nosotros nos reportaron 6, pero fueron las personas que acá nos trajeron pruebas concretas, nosotros hicimos la denuncia a fiscalía como correspondía, pero se estima que era un número mayor.
6: Consultada la unidad de comunicaciones del Ministerio Público en la región de Aysén respecto a las denuncias realizadas por Migraciones, la institución todavía no ha respondido formalmente el requerimiento de Santa María Radio y Televisión. Cabe hacer presente que de acuerdo a las mismas estadísticas de Migraciones, en los últimos años un total de 103 extranjeros presentaron sus solicitudes de egresos voluntarios, siendo en los últimos 2 años las personas de nacionalidad venezolana las más interesadas en abandonar Chile. Si usted no quiere caer en las garras de los tramitadores, debe hacer sus consultas respecto del plan de abandono voluntario directamente en las oficinas de la calle Francisco Bilbao número 411, y recordar que todo el procedimiento es totalmente gratuito.
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6: Así que ya lo sabes. Si necesita hacer alguna o obtener alguna información con respecto a los trámites que se llevan a cabo en Migraciones de nuestro país, puede dirigirse a las oficinas directamente y evitar ser estafado por estos tramitadores. Con esto nos vamos a la pausa comercial. Permanezca con nosotros. Regresamos en breve con más información.
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13: Es la 1:17 p.m.
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6: Gracias por permanecer en sintonía de su Radio Santa María en este frío día viernes. Aquí nos está diciendo Lorenzo, que por cierto nos está acompañando ahorita en estudio, que está bastante helado. Sí, pues, la verdad que está helado desde que me desperté.
15: ¿Por qué no prende la calefacción aquí?
6: Sí, ya vamos a eso, pero primero vamos a entrar en materia. Sí. Ya, porque hasta dependencias de aquí de la radio llegó una persona con discapacidad que, hizo hace una especie de denuncia para mostrar lo que se está viviendo en estas personas que tienen discapacidad aquí en nuestra región, en nuestra comuna de Coyhaique, que de verdad que la están pasando mal. A pesar de tener, además, esta discapacidad de que enfrentan día a día, también se tienen que enfrentar a los conductores que no respetan. A ver, buenas tardes.
15: Buenas tardes, Saray. Exactamente, tal como usted lo señala, el día de ayer tuvimos oportunidad de conversar con Matías Villa Astudillo. Eres un joven abogado de profesión, treintañero, que como veíamos bien en esa imagen, iba cruzando la calle. Tiene un sea al paso que le favorece y un vehículo no lo respetó. Él iba con su bastón, él tiene una discapacidad visual importante. Está acreditada, tiene su carnet. Y es parte, fíjese, en la región de Aysén hay 8.498 personas que tienen acreditada su discapacidad.
6: Yeah.
15: De ese universo, un 15% corresponde a discapacidad sensorial visual. ¿Ya? Son cerca de 500, 600 personas a nivel regional. Okay. Él está en ese grupo, en ese grupo. Es conocido por todos, ¿no? Los habitantes de Coyhaique, que las calles, ¿no?, también son muchas veces un problema en sí, pese a que se ha tratado de mejorar, ¿no?, las condiciones. Un último estudio de la Cámara Chilena de la Construcción estimó que el 24% de las aceras de la capital regional eran directamente pésimas, de mala calidad.
6: Sí, bastante daño.
15: Por lo tanto, la movilidad.
6: Incluso se le hace difícil para uno que camina normalmente. Imagínate para las personas que tienen
15: alguna discapacidad. Claro. Cualquiera sea. Puede ser, en este caso, por un problema visual, por un tema de, no sé, una incapacidad
6: de inmovilidad,
15: motriz, claro, etcétera. Esto ocurrió el día miércoles, eso del mediodía. Él volvía de una jornada laboral, el abogado, entonces nos imaginaba que estaba en alguno de los juzgados, ¿no? El juzgado, claro, laboral, y después caminó por Coyhaique, eso es calle Cochrane, esquina de Bilbao. Escuchemos parte de su testimonio que entregó acá a Santa María Radio y Televisión.
13: Fui impactado por un automóvil que ignoró por completo el ceda al paso que estaba señalizado ahí. La persona en cuestión, según lo que se me relató por personas que acudieron a auxiliarme en el minuto, iba en el celular y en ningún momento se detuvo. Incluso, como señala advertencia y a modo también de autodefensa, yo le di un bastonazo, coloquialmente hablando. Y a pesar de ello, no se detuvo, continuó por Bilbao en dirección hacia Arturo Prat, y lamentablemente nadie lo pudo interceptar, nadie lo pudo interpelar directamente, inclusive estando carabinero ahí, que posteriormente sí colaboraron conmigo, pero básicamente la persona se dio la fuga.
6: Claro, ¿cómo saber quién fue?
15: Se dio la fuga, o sea, poca empatía y además irresponsable, porque independientemente de la velocidad en la que se iba movilizando, iba, según lo que le comentaban a Matías Villa, iba pendiente del teléfono.
6: Que, y tenemos una ley para
15: si vamos a las estadísticas duras, uh-huh, el no estar atento a las condiciones del tránsito sigue siendo la causal número uno
6: de accidentes
15: en al menos la capital regional. Entonces, este conductor que no ha sido identificado, conductor o conductora, que iba manejando una camioneta Mitsubishi modelo Outlander, quien no le importó, se salvó de protagonizar un accidente de mucha mayor gravedad.
6: Sí.
15: Porque la verdad que lo impacta de lleno, estamos hablando de lesiones graves, gravísimas, probablemente. Porque la velocidad de ese vehículo de 20, 30 kilómetros, a lo menos 30 kilómetros por hora, 20 kilómetros, no sé. No sé cómo le dan la licencia, porque está bien señalizado. Ahí eventualmente la pintura estaba fresca, ese al paso ahí es conocido, salvo que sea un turista, que sea un turista, no sé, uno no entiende. Además, llama la atención porque nos destacamos los chilenos por ser respetuoso en materia vial.
6: Así es.
15: Entonces, pero nosotros también quisimos abordarlo desde el punto de vista que tenemos que respetar a estas 8.000, casi 9.000 personas que tienen acreditada una discapacidad y que por A, B, C motivo se deben movilizar por las distintas calles de la región de Aysén. Esto pasó en Coyhaique, como puede pasar en Aysén, que son las ciudades al menos más populosas, donde hay obviamente mayor cantidad de personas. Sería raro, ¿no?, que pase algo así, no sé, en O'Higgins, en Mancine, no sé, donde las comunidades incluso se conocen mucho más que si acá ya se conocen, imagínense en otros puntos más, localidades más pequeñas. Afortunadamente, como decía ahí Matías, las lesiones fueron leves, por lo tanto aquí no habría ninguna investigación. A lo más, en caso de ser encontrado, se le va a enviar una multa por cortesía del juzgado de policía local. Escuchemos nuevamente las declaraciones de Matías Villa, quien conversó ayer acá en las dependencias de Radio Santa María para denunciar este lamentable hecho.
13: Fortuna, no sufrí ningún tipo de lesión grave, ni tampoco constatable, en el sentido de que solo tengo un par de moretones en rodilla derecha y pie izquierdo, que fue donde pasó, me arrolló la rueda del auto, valga la redundancia. A pesar de que uno puede observar con ciertos bemoles la infraestructura de Coyhaique, la vialidad, ¿cierto? Lo que vendría siendo el manejo dentro de espacios públicos y privados, a pesar de toda esa deficiencia, yo nunca había tenido algún percance, ni menor ni grave, sea con algún peatón o con algún conductor.
15: Bueno, nosotros también conversamos, ¿no?, con el SENADIS, el Servicio Nacional de la Discapacidad. Estuvo también acá en nuestra dependencia su director, Luis Sandoval Veas, quien también, ¿no?, hizo mención a esta problemática, que es puntual en este caso, de un conductor o conductora, pero que también llama a la reflexión, ¿no?, al resto de la comunidad, que nos movilizamos, yo no manejo, pero si me toca ser copiloto también tengo que estar atento a las condiciones para avisarle, en este caso, a la persona que va al volante, a una persona que anda en una moto, a una persona que anda en una bicicleta.
6: Claro.
15: Hoy día es muy común, lamentablemente, también que la gente ande con sus audífonos escuchando música, o sea, también distraídos de lo que está pasando en el entorno, porque, como decíamos, es mucha la gente que tiene una discapacidad que puede estar el día de mañana en una situación similar a la que le tocó vivir a Matías Villa. Pasemos a escuchar lo que conversamos esta mañana con el director regional del SENADIS por este tema que debe, por supuesto, generar conciencia en nuestra población.
16: Es sumamente relevante que el principio de accesibilidad universal se cumpla a cabalidad y tengamos la conciencia como ciudadanos y dentro de esta comunidad a respetar la señalética del tránsito, a revisar los caminos accesibles, a que esas rutas se mantengan despejadas y bien señalizadas. Y creo que es un deber de todas las personas, especialmente de quienes se movilizan en medio de sean locomoción colectiva, sean conductores de otros tipos de servicios, incluyendo los turísticos, que muchas veces no se mantienen esas consideraciones de velocidad en la cual efectivamente una persona que se moviliza con un bastón o con cualquier otro tipo de ayuda técnica, puede haber interrumpido este libre tránsito y finalmente afectar su desplazamiento y poner en riesgo su salud y integridad.
6: Solamente son eso, es que hay que tener conciencia de lo que está pasando a tu alrededor y de las personas también con las que tú convives, porque somos una comunidad entera. Y además de las personas discapacitadas, también tú puedes encontrarte en la calle con un adulto mayor que va pasando.
15: Una mujer embarazada.
6: Imagínate, una mujer embarazada, niños, claro. O sea, hay que ser un poquito más consciente.
15: O sea, primero por uno, porque en una cuestión de segundos, de milésimas de segundo, uno se puede meter en un problema gravísimo.
6: Claro.
15: Atropellar a una persona es complejo. Tener que enfrentar después tribunales, hay personas que han estado en prisión preventiva a la espera de un diagnóstico de una persona.
6: Claro.
15: Han cometido errores al volante, no ni siquiera mala intención, o que anden ni siquiera con alcohol. Han cometido errores al volante, o es más, ni siquiera cerciorarse de que el vehículo esté apto para las condiciones, no sé, inclusive climáticas, ¿no? Se viene
6: claro.
15: Baja temperatura, se viene la escarcha negra le llaman, la nieve, hay que tomar las precauciones porque en un abrir y cerrar de ojos, todos nosotros podemos ser protagonistas de un accidente como víctima o como victimario.
6: Entonces, nadie está exento de ello.
15: Nadie está exento de aquello, así que ojo con eso. Afortunadamente, como vemos ahí en esa imagen, no ocurrió nada grave. Si tuvo lesiones, no es que no le pasó nada, como decía ahí en una declaración, fue al servicio de urgencia, le diagnosticaron algunas lesiones.
6: Es que yo creo que tuvo que incluso pisarlo con el neumático.
15: Claro, entonces para que también tengamos más respeto y andemos siempre a la defensiva, ¿no? Más si andamos al volante, ni hablar a la gente que, los que caminamos, los que somos peatones, siempre a la defensiva.
6: Por supuesto.
15: Siempre, siempre. Oiga, me envían aquí por interno un auditor nuestro, don Leonardo, que está de cumpleaños, 81 años, fíjese.
6: ¿81 años?
15: Nos está escuchando.
6: Muchas felicidades, entonces, para Luis.
15: Leonardo.
6: Ah, Leonardo. Sí. ¿Leonardo cuánto?
15: Leonardo, me dicen.
6: Leonardo. El señor Leonardo, aquí de parte del
15: 81 añitos.
6: De el equipo de prensa de aquí de su Radio Santa María y de todo el equipo también de la.
15: Mañana
6: de
15: hay
6: la
15: corte,
6: radio.
15: Hoy mañana hay corte de luz. Así que también atención a la gente en el
6: claro,
15: centro.
6: Sí, mañana hay corte de electricidad.
15: Para que estén atentos también a los mensajes a la comunidad, a las 4 de la tarde, para que tengan ahí presente el corte. Más rato vamos a estar diagnosticando, a ver si es que hay alguna actualización también.
6: Por supuesto. Porque así que bien, a permanecer atentos siempre de Radio Santa María en todas sus plataformas para que se siga informando de lo que acontece, no solamente el día de hoy, en los próximos días también, o lo que ha acontecido en nuestra región, en nuestra comuna y en nuestras localidades de aquí, de la región de Aysén.
15: Que tenga buen fin de semana, descanse.
6: Uy, a ti te va a tocar. Nos toca. Pero lamentablemente me toca el próximo día. Ya. Muchas gracias, Lorenzo, por compartirnos esta información. Nosotros nos vamos a la pausa comercial.
15: A la pausa.
6: Sí, permanezca con nosotros.
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18: Es la 1:31 p.m.
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9: Es la 1:36 p.m.
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10: Y así como lo dijimos, o como los episodios críticos que se viven en Coyhaique, el día de hoy estábamos en emergencia y lo escuchábamos en el spot de que no se pueden emitir humos visibles y tampoco usar más de un artefacto a leña. Y es que Coyhaique está literalmente bajo el humo. La noche de este jueves, la estación de monitoreo Sinca marcó un pic 947 microgramos por metro cúbico de material particulado 2.5 y de 949 microgramos por metro cúbico de material particulado 10. A eso de las 22 horas. Sí, el día de ayer en horas de la noche estaba bastante contaminado nuestra capital regional. La condición se ha mantenido durante este viernes con niveles que han sobrepasado los 25 veces el límite permitido para el ser humano. Recuerde, 25 veces el límite. En este contexto, la Superintendencia del Medio Ambiente, junto a la Seremi de Medio Ambiente de Aysén, fiscalizó la comercialización de leña seca en la ciudad, verificando que el combustible utilizado por las familias cumpla con los estándares exigidos por el Plan de Descontaminación Atmosférica. La inspección se realizó en la leñería de Víctor Foisic, donde los fiscalizadores efectuaron mediciones aleatorias de humedad para comprobar que la leña disponible para la venta mantuviera niveles inferiores al 25%, requisitos indispensables para su comercialización dentro de la zona saturada de Coyhaique. El jefe regional del servicio de la Superintendencia del Medio Ambiente, Oscar Leal, explicó que durante el procedimiento se revisó una muestra representativa del stock disponible. Escuchemos lo que dijo al respecto.
11: Fiscalizadores están realizando un muestreo aleatorio de una muestra representativa de este volumen de leña, ¿cierto? Y están realizando específicamente la medición con un equipo, con un silo hidrómetro, de manera de identificar la humedad que tiene la leña. Esta humedad debe ser bajo un 25% para que se considere leña seca y pueda ser comercializada al interior del polígono saturado de Coyhaique. Esto es una medida permanente. La normativa dice, ¿cierto?, que durante los 12 meses del año, la obligación de todos los comerciantes de leña es, primero, comercializar leña bajo 25% de humedad y además disponer de un silo hidrómetro, un equipo, ¿cierto?, que permite medir la humedad de leña, y este equipo silo hidrómetro debe estar siempre a disposición del cliente para que el cliente pueda verificar la humedad de la leña que está comprando.
10: Tras las mediciones, la autoridad destacó que los resultados fueron favorables. Hasta el momento, todas las muestras analizadas se encuentran bajo el 25% de humedad, por lo que se puede señalar que esta leña cumple íntegramente con las obligaciones establecidas en el Plan de Descontaminación Atmosférica. Desde la Seremi de Medio Ambiente, el llamado apunta a reforzar una práctica que impacta directamente en la salud de las personas. El Seremi Eugenio Canales, el Seremi de Medio Ambiente, recordó que aunque la leña continúa siendo el principal sistema de calefacción para muchas familias, su uso debe realizarse de manera responsable. Vamos a escuchar a continuación las palabras del Seremi del Medio Ambiente, Eugenio Canales.
12: Muchas veces no tenemos la alternativa de un combustible sustentable y tenemos que ocupar leña, ocupemos leña seca. Y ese es el trabajo que realiza permanentemente el órgano fiscalizador, que es la Superintendencia del Medio Ambiente. Lo importante es colaborar entre todos para que tengamos una mejor calidad del aire en la zona saturada de la comuna de Coyhaique. Y también el compromiso con la salud de las personas mayores, las personas que tienen condiciones críticas y los niños, niñas y adolescentes de nuestra comuna. Así que...
10: Para Víctor Foisic, propietario del recinto que fue inspeccionado, la comercialización de leña seca es una responsabilidad compartida con la comunidad. Escuchemos sus palabras.
13: De repente preguntan por la humedad. Nosotros tenemos para medir la leña igual. Pero casi siempre el cliente ya los conoce y sabe que la leña es seca. Porque vienen de otras partes que a veces compran y dicen que la leña es mojada. Casi siempre, bueno, ahora ha estado media lenta, como está el tiempo bueno, pero cuando hay harta demanda, hay harto cliente que viene para acá.
10: La fiscalización forma parte de las acciones permanentes que contempla el PDA de Coyhaique y que se refuerzan durante el periodo de gestión de episodios críticos, entre abril y septiembre, cuando las condiciones climáticas favorecen la acumulación de contaminantes en la ciudad, como lo ha ocurrido desde la noche del jueves en la capital regional.
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10: Ya, y ahora vamos a pasar a una noticia que hemos estado llevando desde el incidente que tuvo la escuela de Río Tranquilo, y es que se trabaja a toda marcha para poder retomar las clases en la escuela Gabriela Mistral de Puerto Río Tranquilo, que sufrió un incendio, recordemos, que afectó gran parte de su infraestructura. Desde el Servicio Local de Educación Pública, apuntando a un reinicio seguro de las clases, ya están trabajando en el recinto, mientras se evalúan alternativas como el propio gimnasio, la sede comunitaria y recintos privados para continuar con las actividades lectivas. En terreno, el director del SLEP Aysén, Sebastián González Rogers, apunta a que todas las decisiones en la materia se tomarán en conjunto con la comunidad. Veamos las declaraciones de Sebastián Rogers, director ejecutivo del SLEP.
14: Nosotros como servicio local estamos elaborando el plan, estamos visitando todos los espacios donde pueden reubicarse los estudiantes, hemos conversado tanto con asistentes de la educación, con apoderados, con docentes y hemos establecido este plan de trabajo que lo vamos a conocer prontamente. Junto con eso también estamos trabajando con JUNAEP para poder restablecer la alimentación estudiantil. Lo importante es que haya la seguridad y la certeza de que se están agotando todos los esfuerzos para resguardar el derecho a la educación de nuestros niños y niñas. Así que dentro de las próximas semanas ya vamos a poder retomar las actividades educativas. Vamos a también de a poquito ir trabajando en el proyecto definitivo para que la escuela vuelva a estar en condiciones y operativa.
10: En paralelo se trabaja en un proyecto que permita obtener recursos necesarios para un mejoramiento integral del recinto, desde la techumbre, a lo que se suma un recambio del sistema eléctrico y de calefacción. Desde el Centro General de Padres y Apoderados señalan que esta situación permitirá que salgan fortalecidos como comunidad. Escuchemos las palabras de la presidenta del Centro de Padres de la Escuela Gabriela Mistral, Constanza Rivas.
15: Los siguientes días han sido esperanzadores porque hemos recibido mucho apoyo de parte de la comunidad, de parte de SLEP, de parte del Ministerio de Educación, en parte de su Seremi, del director de la escuela, del gobernador, del alcalde. Es decir, hemos estado súper apoyados, no nos hemos sentido solos en ningún momento. Sabemos que esta situación nos ha llevado a un límite, pero que se va a superar y vamos a salir fortalecidos como comunidad educativa, así que estamos con todas las ganas de salir para adelante y seguir aportando.
10: Para este viernes se contempla tomar una decisión en torno a cuál será el futuro próximo. Esto con respecto a las clases y la entrega de alimentación escolar en este establecimiento, permitiendo entre todos que los 54 estudiantes vuelvan a las actividades lectivas tras este incendio ocurrido el pasado lunes en Puerto Río Tranquilo.
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10: Esperemos que se puedan tomar las mejores decisiones para que estos alumnos puedan retomar sus clases y así continuar con sus estudios. Vamos con esto a la pausa comercial. No se retire. Regresamos en breve.
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9: Es la 1:50 p.m.
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10: El agua que recorre los canales de Río Ibáñez no solo alimenta cultivos y praderas, también sostiene el trabajo diario de decenas de familias campesinas que mantienen viva la actividad agrícola en la región y en la comuna. Con ese objetivo, se comenzó oficialmente la ejecución de un proyecto que permitirá mejorar la distribución del recurso hídrico mediante el revestimiento de más de 400 metros de canales. Esta iniciativa, financiada por el gobierno regional de Aysén y su consejo, con una inversión cercana a los 117 millones de pesos, inició su fase de obras tras la entrega de terreno realizada el día 1 de junio, beneficiando directamente a más de 60 regantes de la comunidad de Aguas Esteros El Lechoso. Al respecto, a continuación vamos a escuchar las declaraciones del seremi de Agricultura de Aysén, Jordi Sea, quien destacó que la iniciativa no solo fortalece la infraestructura de riego, sino que también la organización de quienes administran este vital recurso.
22: Una de las piezas fundamentales que necesita una comunidad de agua es hacer buen uso y aprovechamiento de sus recursos. En esta materia hemos invertido en cubrir 400 metros de los canales de distribución para que lleguen de mejor manera a los usuarios y no tengamos pérdida por mala distribución del recurso. Estamos apoyando a la comunidad de regantes de la comuna de Río Ibáñez de manera de fortalecer las potencialidades que este lugar tiene, favorecido con un clima magnífico, tiene muy buen suelo y nos falta el recurso agua, hacer una buena distribución, un buen ordenamiento. Para ello estamos apoyando también la gobernanza de esta institución.
10: Más allá de la infraestructura, el proyecto busca responder a problemas que durante años han afectado a los usuarios del sistema, como pérdidas de agua, erosión e inundaciones. En ese sentido, el coordinador regional de la Comisión Nacional de Riego, Pablo Bulnes, valoró el trabajo realizado junto a la comunidad.
1: caudales que administra esta organización usuaria de agua, que permite por un lado prevenir situaciones de inundaciones que se venían suscitando en años anteriores, también poder prevenir la pérdida por infiltración o por erosión de los terrenos que tienen actividad productiva pero que no tienen un revestimiento adecuado de su infraestructura de riego extrapedial. Más de 5 años de trabajar arduamente con la comunidad de agua Estero Lechoso para que hoy día ellos estén en normativa vigente, que es lo que exige el Código de Aguas. Hoy día tenemos una organización que puede trabajar de manera mancomunada, también cumpliendo con todos los requisitos que exige la normativa vigente, y por otro lado poder materializar en el corto plazo ejecución de infraestructura que va a venir a beneficiar a los más de 60 regantes de esta comunidad.
2: Bulnes añadió que el proyecto es resultado de una coordinación entre diversos organismos públicos que comparten un mismo propósito: mejorar la gestión y el aprovechamiento del recurso hídrico en beneficio de las comunidades rurales. En tanto, el administrador municipal de Río Ibáñez, Darío Berrocal, destacó que esta intervención permitirá optimizar el sistema de riego para las parcelas de la localidad. Escuchemos lo que dijo el administrador municipal.
3: Como municipio, a través de nuestro alcalde Marcelo Helve, estamos muy agradecidos por este financiamiento que nos entrega hoy esta seremía. Viene en beneficio de nuestros agricultores, nuestros campesinos que permanecen haciendo patria en esta localidad.
2: Y es que con el inicio de las obras, Río Ibáñez avanza en una solución largamente esperada por los regantes locales, fortaleciendo la seguridad hídrica, la productividad agrícola y la capacidad de adaptación de las familias rurales frente a los desafíos que impone el manejo eficiente del agua.
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2: Y en este momento nos está llegando una información de último minuto, obviamente, y para ello tenemos a Javier Tolosa. Muy buenas tardes, Javier.
24: Buenas tardes, Saraí. Sí, información del minuto, porque se activó la ABC de la emergencia a esta hora. Se ve la imagen ahí de un incendio que se está desarrollando a esta hora en el sector del Verdín. Esto en el pasaje Santa María del sector El Verdín. Aquí en la comuna de Coyhaique, incendio en desarrollo, van desplazándose las unidades de emergencia, ambulancias, bomberos y carabineros, en lo particular bomberos de la tercera compañía y de la cuarta compañía van hasta el lugar. El humo es visible desde distintos puntos de ya el sector alto de la ciudad de Coyhaique. Reiteramos la información, incendio en desarrollo. En el sector El Verdín, en el pasaje Santa María del sector El Verdín, este incendio ya declarado con unidades de la tercera y cuarta compañía que acuden a esta emergencia. Esperamos que no pase a mayores, por supuesto. Por supuesto. A los amigos conductores que están desplazándose hacia esa vía, principalmente en el sector de Escuela Agrícola, para que le den el paso raudo a los equipos de emergencia que se dirigen a este siniestro en el sector El Verdín, incendio en etapa de desarrollo. Vamos a estar atentos a la información, por supuesto, a través de su Radio Santa María.
2: Muchas gracias, Javier. Así es, estaremos ahí atentos a lo que vaya ocurriendo con respecto a esta emergencia que se ha suscitado en estos minutos aquí en la capital regional. Y pasando a otras informaciones, la estabilidad de los equipos directivos, el compromiso de los funcionarios y el respaldo de la comunidad fueron destacados como pilares fundamentales para el hospital de Puerto Aysén, para que este recinto continúe avanzando en su proceso de acreditación institucional. Uno de los principales desafíos que enfrenta actualmente el establecimiento de salud. La presidenta de FENATS y vocera de la multigremial, Marjorie Aravena, valoró la continuidad del equipo directivo, destacando que ello permite mantener el foco en los objetivos institucionales.
25: Es de gratitud y de felicidad porque se le da continuidad a un equipo que llegó allá en el mes de abril. para este proceso que es un hito para nosotros, que es la acreditación de nuestro establecimiento. Hoy día nos encontramos con la favorable noticia y con el respaldo de nuestro director de servicio, que se afirma en el cargo la señora Natalie Dufault junto a todo su equipo directivo. Esto a nosotros nos trae una gran tranquilidad porque sabemos que podemos avanzar de forma tranquila, eficiente y en calidad.
2: En tanto, Jacqueline Melinao, presidenta de la agrupación regional Esperanza de Vida, llamó a fortalecer el trabajo colaborativo. Escuchemos sus palabras.
0: Con el director de servicio se habló un punto muy claro y muy importante, que la comunidad ya no empecemos a creerlo de lo que dice la gente para allá y para acá, que creamos en nuestro director, que apoyemos a nuestro director, apoyemos a nuestro equipo de trabajo y podamos sacar adelante y acreditar nuestro hospital, que es lo más importante. Así que vamos trabajando en unidad y eso nos va a ser mucho más importante y vamos a crecer como un buen hospital que siempre hemos tenido.
2: Las parlamentarias presentes también valoraron los avances informados durante la jornada. La senadora Jimena Órdenes destacó el alto nivel de cumplimiento alcanzado y la importancia de mantener la continuidad en la conducción del establecimiento. En tanto, la diputada Alejandra Valdebenito Torres subrayó el compromiso demostrado por los equipos de salud.
4: Hay dos temas que han preocupado profundamente a la comunidad. Por un lado, el tema de la acreditación. Creo que hubiera sido oportuno, con anterioridad, mantener más informada a la comunidad respecto de este proceso. Hoy día se nos ha informado que del total de indicadores que hay que cumplir para cumplir con este estándar de calidad, hay un porcentaje bastante significativo avanzado, y lo que espera el Servicio de Salud, yo espero que así sea, que se cumpla con la totalidad de los indicadores y por lo mismo la acreditación pueda ser una realidad.
5: A seguir trabajando, fiscalizando para que este proceso llegue a buen puerto. Hoy día tenemos y obtuvimos muy buenas noticias. Sabemos que este proceso de puesta en marcha de esta acreditación va en pie firme. Hay un gran porcentaje ya que se ha logrado avanzar y eso nos pone muy contentos, porque estamos convencidos que con este equipo, con el liderazgo, la dirección,

0: listas, operativos médicos, reducción de listas de espera y nuevas inversiones, acciones que buscan consolidar una atención más segura y de calidad para las familias de la provincia de Aysén.
1: Resumen de noticias.
0: Persona con discapacidad visual acusa atropello y falta de conciencia por parte de los conductores en Coyhaique.
1: Resumen.
0: En el marco de la emergencia ambiental que vive Coyhaique, se intensifican fiscalizaciones por parte de la Superintendencia del Medio Ambiente.
1: Resumen.
0: Y denuncian estafas a migrantes, cobran por regularizar situación alrededor de los 600 mil pesos, pese a que el trámite es gratuito.
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0: Y estamos ya cerrando esta transmisión de las noticias que ocurrieron el día de hoy aquí en nuestra región de Aysén. Gracias por habernos acompañado en esta transmisión. Gracias por estar día a día con nosotros aquí en su Radio Santa María. La invitación, por supuesto, es a permanecer en sintonía de su Radio Santa María y toda esa programación que tiene para ustedes el día de hoy. Nos encontramos a las 20:30 horas en el informativo de Santa María Televisión y nuevamente el día de mañana para seguir revisando lo que acontece en nuestra región de Aysén. Que tengan todos un excelente día, cuídense mucho, recuerde estar atento a las condiciones si está manejando y también si está transitando por las calles de la ciudad o de todas las localidades de la región, estar atento a las condiciones que se presenten. Que tengan todos muy buen provecho. Chau, chau, nos vemos.
1: 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Radio Santa María indica la hora. Son las 2:03. 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Son las 2:04.

0: Son las 2:10.
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1: Son las 2 de la tarde, 23 minutos.

0: Son las 2 de la tarde y 30 minutos.
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0: Son las 2 de la tarde y 31 minutos.

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0: Son las 2 de la tarde y 54 minutos.
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2: Son las 3 de la tarde, un minuto.
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0: Son las 3 de la tarde y 9 minutos.
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0: 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Son las 3 de la tarde y 31 minutos. 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
0: Son las 3 de la tarde y 32 minutos. Son las 3 de la tarde y 32 minutos.
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2: Son las 3 de la tarde, 44 minutos.

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1: Son las 4 de la tarde y 2 minutos.
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1: Son las 4 de la tarde y 2 minutos.
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¿Cómo están todos ustedes? Sean una vez más bienvenidas, bienvenidos a esta nueva edición de Mensajes a la Comunidad acá en su Radio Santa María, en esta jornada de día viernes 5 de junio, donde en estos momentos estamos con un corte de luz general en la capital regional. De momento se desconocen las razones de este corte de energía eléctrica, pero por mientras también vamos con los mensajes a la comunidad. El primero corresponde a Roxana Maricol, esposo e hijas, quienes agradecen profundamente a quienes acompañaron en velatorio y funerales de quien en vida fuera padre, suegro y abuelito, José Aquiles Maricol, Maricoy, que en paz descanse. Especialmente a sus tíos, abuelos, primos, amigos, padrino, y también a la comunidad de Villa Ortega. Esto lo firma Roxana Maricoy, esposo e hijas. En razón de lo mismo, Emilia Tapia, hijos, nueras, yernos y nietos, también agradecen la compañía en velatorio y funerales de quien en vida fuera hermano y tío, José Aquiles Maricoy Maricoy, que en paz descanse. Especialmente agradecer a las familias Santana Alvarado, Sánchez Meneses, Meneses Alvarado, Cabero Santana, Torres Santana, Santana Vargas, Santana Rodríguez y Danilo Agüero. También a la comunidad de Villa Ortega. Esto lo firma Emilia Tapia y familia. Queridos amigos, colegas y seres queridos, en estos momentos tan difíciles y dolorosos por la partida de quien en vida fue su amado esposo, padre, suegro, nieto, hermano y abuelito, Humberto Igor Sánchez, que en paz descanse, que Dios lo tenga en su santa gloria. Queremos expresar nuestro sincero y profundo agradecimiento a todos por su apoyo y compañía. El cariño demostrado será el consuelo en medio de nuestra tristeza. Gracias eternas siempre estarán en nuestros corazones. Esto lo firma la familia Igor Sangüesa. Roxana Maricoy, esposo e hijas, agradecen profundamente a quienes acompañaron en velatorio y funerales de quien en vida fuera padre, suegro y abuelito, José Aquiles Maricoy Maricoy, que en paz descanse.

0: alcance, especialmente a la comunidad de Villa Ortega, al comedor de adultos mayores de la misma comunidad que lo acogieron estos años. Esto lo firma Roxana Maricoy, esposo e hijas. Mucha atención con lo siguiente, vecinos de Coyhaique. La empresa Edelaicen informa que por trabajos de ampliación y mejoramiento de sus redes deberá suspender el suministro eléctrico en los siguientes horarios y sectores. Mañana sábado, 6 de junio, entre las 9 de la mañana y las 15 horas. El corte comprende los sectores Simón Bolívar y calle Ignacio Serrano, entre Almirante Barroso y Avenida Presidente Razzuriz, Francisco Bilbao y Freire, entre Colón y Eusebio Lillo. La misma empresa Edelaicen informa también a sus vecinos de Coyhaique que por trabajos de ampliación y mejoramiento de sus redes deberá suspender el suministro eléctrico en los siguientes horarios y sectores. Próximo lunes 8 de junio, entre las 9 de la mañana y las 15 horas. El corte comprende el sector Piedra del Indio. En los mensajes laborales y o económicos, se ofrece joven responsable para trabajar como jornal, ayudante de maestro, con disponibilidad inmediata. El contacto es el más 569-2640-1860. Se necesita señora responsable y que tenga las ganas de cuidar adulto mayor en el campo. El contacto es el siguiente, el más 569-8729-5566. Se ofrece matrimonio para trabajar en el campo con disponibilidad inmediata. El teléfono es el siguiente, anote, más 569-9078-6304. Se ofrece señora para trabajar como asesora de hogar, cuidado de casas. El teléfono es el más 569-83-27-0078. Ponga mucha atención, la invitación al Corpus Christi 2026, Comunidad Villafrey y Valle Simpson. Invitamos este sábado, 6 de junio, a celebrar la fiesta del Corpus Christi en comunidad. Sábado 6 de junio en Villafrey a las 15 horas, en Valle Simpson a las 4 de la tarde. Mensaje del diácono Mario Rojas. Y apreciada comunidad cristiana, San Pellegrino del Lago Atravesado, les invitamos con mucha alegría a participar de nuestra Santa Misa este domingo 7 de junio a las 16 horas. Este será un momento especial para celebrar la fe, agradecer por nuestras familias, orar por tantas personas delicadas de salud y hacer memoria agradecida de nuestros difuntos, además de encontrarnos como la gran comunidad que somos. Los esperamos este domingo 7 de junio a las 16 horas para participar activamente de esta Eucaristía y al finalizar compartiremos un momento de fraternidad. Este es un mensaje de los animadores de la comunidad del Lago Atravesado. De esta manera ponemos punto final a esta lectura de mensajes a la comunidad acá en su Radio Santa María. Por su atención y preferencia, muchas gracias.
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0: Son las 4 de la tarde, 26 minutos.
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1: Son las 4 de la tarde y 30 minutos.
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0: Son las 4 de la tarde y 39 minutos.
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1: Son las 4 de la tarde, 51 minutos.

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2: Son las 5 de la tarde y 2 minutos.
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2: Son las 5 de la tarde, 4 minutos.
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Hola, ¿cómo están? Buenas tardes, sean todos muy bienvenidos a un nuevo programa de la revista, día viernes 5 de junio, último día de la semana. Por supuesto, nos preparamos a descansar, a tomar asueto día sábado y domingo, días para estar en familia, con los amigos, por supuesto, y a descansar para tomar un aire, dijo, y comenzar nuevamente el día lunes con todas las ganas. Oye, ayer estábamos revisando esta noticia que, bueno, se eligió, o los vecinos de la cuenca al lado de General Carrera eligieron el nombre de la nueva barcaza que se va a construir. Y la propuesta ganadora fue Capitán Bellman. Y la verdad es que me gusta harto la historia y no sé. Obviamente el apellido Bellman es muy conocido acá en la región, pero no tenía esa relación. Entonces me puse a buscar y aquí hay una relación de la explicación, digamos, la información. Dice, y que tiene relación con el barco Andes, que está varado y que está expuesto en Chile Chico, a un costado de la Casa de la Cultura. Un barco muy bonito, muy antiguo. Dice, el monumento Barco Andes estaba ubicado en la intersección de Avenida Bernardo Higgins con Lautaro, a un costado de la Casa de la Cultura de Chile Chico. El Barco Andes fue la primera embarcación de metal y de gran porte en navegar el lago Buenos Aires por 70 años. Fue sacado de servicio en 1992 y varado en Puerto Manolo hasta 1999, que fue inaugurado como monumento histórico y el Museo de la Navegación. La iniciativa fue llevada adelante por Miguel Gatica, entiendo que es el papá de don Carlos, acá el alcalde de Coyhaique, que dice Iván de la Rosa. Con el apoyo del Fondo Monumento de la Cultura y de las Artes en la línea de rescate patrimonial, el barco perteneció inicialmente a la sociedad La Anónima hasta que varó en San Julián. Fue adquirido por Ulrich, conocido como Enrique, en Chile, quien lo compró y lo reflotó. El trayecto entre San Julián y Lago Buenos Aires se efectuó a lo largo de 500 kilómetros por tierra, siendo arrastrado sobre rieles de madera y tirado por yuntas de bueyes. El viaje se demoró cerca de un año, lo que lo transformó en toda una hazaña. En el año 1921, el barco fue reparado en un astillero improvisado por Ulrich y su hermano Víctor, siendo puesto a flote en el año 1922. En el lago el Andes realizaba una navegación por mes por toda la costa, llevando mercadería y cambiando por artículos derivados de las actividades ganaderas y acerreo. En el año 1924, el barco fue vendido a la compañía ganadera Valle Chacabuco, cuyo gerente era Lucas Biches. El gobierno de Chile le solicitó a esta compañía colocar la embarcación en el lago para efectuar viajes mensuales entre sus riberas, con el objeto de interconectar los productos estancieros con los puertos de exportación chileno. En el contexto de la reforma agraria impulsada a mediados de 1960, los contratos de la compañía fueron caducados, siendo entregados a la cooperativa campesina Lago General Carrera años más tarde. Con posterioridad al golpe de Estado y la puesta en marcha de la contrarreforma agraria llevada adelante por la dictadura, la embarcación fue varada en el muelle de Chile Chico hasta 1978. Ese año, la embarcación fue entregada a Rolando Bellman, con cláusulas especiales que estipulaban la realización de viajes especiales, dice, y la disposición de la embarcación ante cualquier emergencia. Por este motivo, ese mismo año la embarcación trasladó tropas chilenas, dice, hasta la frontera con Argentina en el marco del conflicto limítrofe por las islas Picton, Nueva y Lennox. Además, fue utilizado para trasladar el material explosivo utilizado para la construcción de la carretera Austral. Finalmente, en el año 1991, cuando hizo erupción el volcán Jackson, prestó ayuda en el traslado de forraje para animales y alimentos para pobladores del Avillano. En el año 1992, la intendencia le quitó el contrato a Bellman, por lo que la embarcación fue varada en Puerto Manolo. Ahí está, entonces, entiendo que él es el capitán Bellman, don Rolando Bellman, capitán ahí del Andes, y que por eso la nueva barcaza que se va a erigir, se va a construir, lleva el nombre. Pero entiendo que ahí hay. Bueno, vamos a seguir averiguando, porque todavía no sé si alguien quiere llamar y explicar bien la historia de por qué la nueva barcaza lleva el nombre de Capitán Bellman. ¿Don Rolando Bellman puede ser? Es la pregunta. Eso es. Seguimos con revista en día viernes en la Santa María.

0: Ya estaba Chichi Peralta a esta hora de la tarde acá en la Santa María. Oye, y revisemos algunas de las notas y a propósito de la Capitán Bellman, dice la nueva barcaza que conectará al lado General Carrera se llamará Capitán Bellman, tras consulta ciudadana. Esto está en las notas de la Radio Santa María esta hora, que usted como siempre puede revisar a cualquier hora del día. Dice el nuevo transbordador que navegará por las aguas del lago General Carrera ya tiene nombre, tras un proceso participativo desarrollado entre abril y mayo del año 2026, en el que se emitieron 521 votos. Las comunidades de Puerto Ibáñez y Chile Chico eligieron mayoritariamente la denominación Capitán Bellman, en reconocimiento al legado que este apellido ha dejado en la historia de los capitanes que han surcado el lago. La noticia fue dada a conocer esta mañana, ayer dice, desde Valparaíso, por el viceministro de Obras Públicas y Transportes y Telecomunicaciones, Luis de Grange.
1: Tenemos una muy buena noticia para compartir con todos ustedes. Tenemos ya el nombre de nuestro transbordador que construimos desde el MOP. Se llama Capitán Bellman, en homenaje a quien dedicó parte importante de su vida a recorrer las aguas del lago General Carrera al servicio de la comunidad. Muchas gracias por participar y ser parte de este importante hito.
0: Ahí está el ministro entonces comunicando la decisión del soberano, ¿eh? De los quienes participaron de esta votación, dice desde Puerto Ingeniero Ibáñez, el delegado presidencial provincial del lado de la provincia General Carrera, Jorge Abello, destacó la amplia participación ciudadana registrada durante esta iniciativa.
2: Nombre que propuso la comunidad, que fue votado por la comunidad y que hoy día formalmente ya forma parte del proceso de construcción, va a llevar la plaquita Capitán Bellman. Seguimos trabajando atento a este proceso de construcción de la nueva nave y esperamos el próximo año tener muy buenas noticias con la nave navegando por el lago General Carrera.
0: El proceso contempló dos etapas y permitió reunir 273 propuestas de nombres para la comunidad. Para la nueva embarcación, de ellas se seleccionaron las seis opciones más respaldadas por la comunidad: Aoniken, Capitán Bellman, Soberanía, Martineta, Don Manolo y Andes 2. Martineta, mira. Finalmente, Capitán Bellman se impuso con 151 preferencias, convirtiéndose en el nombre oficial de este nuevo transbordador, una infraestructura largamente esperada por la comunidad de Chile Chico. El lado General Carrera constituye la principal vía de navegación de sus habitantes con el resto de la región, por lo que esta embarcación desempeñará un rol clave en la integración territorial y la conectividad de la zona. Así lo destacó el seremi de Obras Públicas, Luis Prieto.
3: Espalda al lago General Carrera y la instalación de faenas donde se va a ensamblar la nueva nave que va a navegar por el lago. Esta nueva nave es parte del plan Ruta Austral Soberanía que Conecta, una inversión sectorial de más de 24.300 millones de pesos que va a ser útil para todos los visitantes y residentes de Chile Chico y Puerto Ingeniero Ibáñez.
0: La nueva nave, financiada mediante una inversión de 24.000 millones de pesos por parte del Ministerio de Obras Públicas, incorporará modernos estándares de diseño y operación. La embarcación tendrá una eslora de 82.2 metros, una manga de 16 metros y alcanzará una velocidad de navegación de 13 nudos. Además, contará con una capacidad para transportar hasta 300 pasajeros y 44 vehículos tipo sedán o su equivalente en camionetas, camiones y combinaciones de estos. La construcción de Capitán Bellman estará a cargo del astillero Ascon Limitada. Una barcaza muy necesaria ya a esta altura de la vida, dado el crecimiento del flujo, no solamente local, turístico, y que por supuesto va a hacer un aporte importante al desarrollo de las localidades del lago General Carrera. Así que buena noticia, ya tiene nombre, ahora hay que darle rápido nomás a la construcción para que pronto esté surcando las aguas del lago más grande de Chile. Eso es, seguimos con la revista a esta hora de la tarde acá en la Radio Santa María.

A esta hora de la tarde tenemos un contacto con nuestro departamento de prensa en algún punto de la ciudad. Contactamos con nuestro periodista Lorenzo Lovera. ¿Cómo está, Lorenzo? Buenas tardes. ¿Me escucha, Lorenzo? ¿Estás por ahí, estimado Lorenzo? No se escucha, dice. Estamos tratando de tomar contacto con nuestro periodista Lorenzo Lovera, que se encuentra en algún punto de la ciudad a esta hora de la tarde, en día viernes. ¿Hola, Lorenzo? No, parece que no tenemos señal, pero en cualquier momento vamos a establecer contacto con Lorenzo Lovera, periodista del Departamento de Prensa, seguramente con un tema importante de conocer. Sigamos entonces, mientras tanto, directora, mientras tratamos de establecer contacto.

0: Ya, ¿tenemos contacto a esta hora de la tarde, directora? A ver, Lorenzo, ¿cómo está? Buenas tardes. ¿No? ¿No quiere? ¿Ahora sí?
1: Manuel, ¿me escuchas?
0: Ahora sí, fuerte y claro. ¿Cómo está, Lorenzo? Buenas tardes.
1: Así es, Manuel, estamos acá en vivo y en directo, junto a la cámara de Kenia Bello, en la calle René Schneider, que hace unos minutos atrás se activó la emergencia en un incendio que afectó a un entretecho de esta vivienda que estamos viendo en imágenes, donde habitaba solamente una persona, un adulto mayor, por lo que hemos tenido conocimiento por los vecinos, que también están apoyando en la logística a los voluntarios de la tercera compañía de bomberos, carabineros, y también, por supuesto, personal municipal, que también trabajaron junto a los voluntarios de la primera, y también la ambulancia que se ha hecho presente en el lugar, en esta emergencia, ocurrida hace algunos 20 minutos, 30 minutos atrás. Sigue trabajando en el entretecho, pero ya esto está controlado. La persona debería estar ya a resguardo. Vamos a ver si podemos conversar con el capitán de la compañía de bomberos para poder tener algún antecedente. Capitán, estamos en vivo y en directo para Radio Santa María, programa La Revista. Muchas gracias por tener su nombre, por favor.
2: Hola, muy buenas tardes, Víctor Perego, capitán tercera compañía.
1: Don Víctor, bueno, los antecedentes que tienen hasta esta hora de esta emergencia ocurrida acá en calle René Schneider.
2: Sí, correcto, se activó la versión de la emergencia. Estamos viendo acá en calle René Schneider, al fin de poder. A la zona de llegar a las primeras unidades, se percataron que era una emanación de humo de la estructura tendida.
1: La persona, nos comentaban algunos vecinos que acá vive una persona adulto mayor, estaba en el lugar, estaba...
2: Sí, positivo, había personas adultos mayores, las cuales ya estaban fuera del domicilio al momento de llegar a la unidad.
3: Ya estaban fuera del domicilio al momento de llegar a la unidad y bomberos pudo controlar la emergencia rápido.
4: ¿Los daños solamente fueron en este techo?
3: Sí, al momento solamente entre ellos. Ya estamos confinando lo que es la emergencia en su totalidad.
4: Muchas gracias, capitán. Ahí están las declaraciones en este trabajo que está realizando bomberos, que ya está, como vemos, finalizando, por supuesto.
0: Ahí tenemos alguna interferencia, pero quedó bastante claro que afortunadamente fue una inflamación de un entretecho que ya está controlado, no hay daños personales. Afortunadamente, gracias a Dios, sí podemos retomar contacto con Lorenzo en cualquier momento, pero agradecer, por supuesto, y la agilidad de nuestro equipo de prensa que siempre está en terreno, preocupado y atento a cualquier circunstancia para informarles a ustedes, a la comunidad, en este caso en el sector ahí de la población Marchán, de esta inflamación de entretecho que fue controlada por nuestros bomberos, Cuerpo Bombero Coyhaique, siempre errados y atentos a socorrer. Estamos en época de invierno, por supuesto, un llamado ahí a la atención, a la precaución. Por supuesto, el uso más intensivo de la calefacción, sobre todo a leña, nunca está de más este fin de semana. Subirse al techo, revisar, reparar, limpiar, para no tener que sufrir algún percance de este tipo, que pone en riesgo nuestras vidas y, por supuesto, nuestras pertenencias. Agradecemos al Departamento de Prensa entonces por esta información. Nosotros seguimos acompañándoles a esta hora de la tarde acá en La Revista en Santa María.
5: Radio Santa María indica la hora. Son las 5 de la tarde y 30 minutos. 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
0: Continuamos a esta hora de la tarde acá en la Radio Santa María. Y a continuación tenemos ya a nuestro próximo invitado acá en el estudio. Él es abogado, Matías Villa Astudillo. ¿Cómo estás, Matías? Bienvenido.
14: Hola, Manuel. Muchas gracias por el recibimiento. Muy bien, ¿y tú?
0: Muy bien. Bueno, primero que todo, comentarles quién es Matías. Él es abogado, él es no vidente.
14: Baja visión.
0: De baja visión.
14: Persona con baja visión.
0: Con baja visión. Sí. Y bueno, él está acá justamente para comentar una situación que lamentablemente vivió ayer en el pleno centro de Coyhaique. Y yo creo que, bueno, primero que todo agradecer tu presencia acá, Matías. Y coméntanos tú mismo qué te pasó, porque es una situación bien... Yo diría, no sé cómo calificarla, pero...
14: Es lamentable, sí. Es lamentable. Desde mi vereda uno lo puede calificar como lamentable. Bueno, primero agradecerle a la radio, al equipo y obviamente a ti el tiempo de poder recibirme. Y bueno, pasar a comentarle un poco en breve lo que ocurrió. Esto tuvo lugar el día miércoles recién pasado. Yo fui atropellado, afortunadamente terminé ileso. Todo este incidente ocurrió en la intersección de Francisco Bilbao con Lord Cochrane.
0: O sea, pleno centro de la ciudad, ahí está el municipio, está de la Aysén, están oficinas públicas, privadas, pero eso es pleno centro de la ciudad.
14: Digamos. Correcto, yo creo que para la mayoría de los auditores y los que están presenciando el programa saben que es una zona absolutamente concurrida, tanto por conductores como por transeúntes. Entonces, claro, y aparte el mediodía con una mayor visibilidad, bueno. En este sentido, yo venía terminando mi jornada laboral, estaba regresando de los juzgados de garantía que están allá arriba en Baquedano, y había, ya como te digo, regresado a mi casa, un poco me había desprendido de algunas cosas, iba a tomarme un café, y en esa intersección, justamente donde hay un paso de cebra, un auto, en este caso por los datos que tengo, es un Mitsubishi Outlander gris, avanzó sin respetar, en este caso, la señalética del paso de cebra y procedió a... En este caso yo lo califico así, a toparme, ya lo digo así porque terminé ileso, no fue un atropello propiamente tal, yo alcancé a reaccionar.
0: ¿Tú perdiste el equilibrio, caíste al suelo?
14: No, por suerte no, alcancé, cuando el auto ya estaba encima mío, resulta que yo con mi bastón, porque yo utilizo un bastón, como cualquier persona con discapacidad visual, pudo ya prever un poco que el auto ya estaba encima mío, entonces por acto reflejo yo puse hacia atrás mi pierna derecha y alcanzó a topar mi rodilla derecha el auto, pero el neumático de su auto arrolló mi pie izquierdo. En ese momento yo andaba con bototos, así que si hubiese estado con otro calzado, no la cuento.
0: Oye, la persona, el conductor de ese auto que te atropelló, se dio cuenta que te atropelló, digamos. No es que no haya no se haya dado cuenta o que haya distraído, no sé.
14: En estricto rigor, no, porque continuó su trayecto. Se dio a la fuga, si se puede aplicar esa terminología. Se dio a la fuga y estaba viendo el celular. Todo esto lo comento también para claridad de los auditores y los seguidores del programa, de que esta información me la proporcionó gente que estaba a mi alrededor y que acudió en mi,
0: oye,
14: en mi ayuda.
0: Y en ese sentido, la gente que estaba, que vio lo que pasó, ¿le hicieron algún gesto a la persona?
14: Sí,
0: O sea,
14: sí.
0: Él se dio cuenta, o ella se dio cuenta de lo que pasó.
14: Era él, era, mira, por lo que me dijeron, yo... No, mi propósito, hago el descargo al tiro, yo no mi propósito de esto es denunciar abiertamente lo ocurrido. En ningún caso quiero entorpecer la vida de la persona. A mí se me describió como un hombre canoso en este, ocupando este auto, el Mitsubishi Outlander gris, y claro, la gente lo intentó detener. Hubo uno que le dio literalmente la seguidilla, fue detrás de él, pero no lo pudo detener, y las otras personas también le gritaron, le intentaron decir, oye, fíjate un poco en lo que está haciendo, que no tiene un alcance para nada menor.
0: O sea, porque eso está, es un lugar céntrico y que está claramente, debe estar grabado por las cámaras de televigilancia que hay en el sector, está la municipalidad ahí.
14: Lo fue grabado.
0: Y esto, o sea, y eso se podría pedir las grabaciones, porque si hay un hecho ahí, un poco lo mismo que tú señalas, no sí. Es para hacer persecución, pero sí para generar conciencia, digamos.
14: Correcto. Sí, mira, a ver, yo cuento con un video. Ese video lo pude obtener gracias a la gentileza. Aquí hay una serie de contactos. Bueno, claro, también yo no soy de la región. Yo llegué hace 2 años acá. Estoy viviendo actualmente con mi pareja, Polola. Y gracias a ella y una serie de, digamos, de comunicaciones, contactos con otras personas, logramos obtener un video de las cámaras de seguridad de la municipalidad donde se ve el hecho.
0: ¿Ya?
14: No se alcanza a distinguir con nitidez ni la patente, ni, digamos, los rasgos físicos de la persona.
0: Ya, pero se ve claramente lo que te pasó, lo que tú estás que te pasó a llevar, digamos, que te atropelló.
14: Correcto.
0: Y bueno, me imagino que también se podría ver la patente del vehículo.
14: No se alcanza a ver. No se alcanza a poder distinguir. Y bueno, esto yo lo conseguí por fuera. Yo creo que cabe recalcar que lo que tú nos comentas muy bien, que es el tema de poder obtener el registro audiovisual, eso pasa por todo un procedimiento, pero acá yo hago el paréntesis. Dado que no tengo lesiones constatables, afortunadamente, solo tengo ya no un par de moretones que ya están en esa especie de arcoíris, no cuando el moretón está morado y pasa verde, pasa amarillo. Dado que no tengo lesiones constatables, no es posible iniciar un proceso penal. Por tanto, esto se deriva a juzgado de policía local, evidenciando y tratando de sancionar la infracción de tránsito en la que incurrió esta persona.
0: Por supuesto.
14: Porque como no hubo lesiones, ni tampoco hubo daños en el sentido material. Por ejemplo, no hubo un daño a mi celular.
0: Correcto.
14: Por ejemplo, si él hubiese roto mi celular o roto un computador con una mochila que yo usualmente cargo, ahí también yo pueda generar algún tipo de denuncia y que eso se derivara a juzgado de garantía. Yo creo que es súper importante hacer esa distinción, porque
0: por
14: a veces yo creo que el ciudadano común incluso está confundido y no sabe a qué instancia acudir.
0: Oye, Matías, bueno, tú dices que tú eres originalmente de dónde, ¿qué parte?
14: Lamentablemente Santiago.
0: Es santiaguino, pero ya hace 2 años que vives acá.
14: Instalado acá.
0: Bueno, yo que llevo un poco más tiempo que tú acá, llevo 28 años en la región, tampoco soy de acá, pero ya soy de acá, digo.
14: Claro, sí, ya.
0: En
14: el manto coyequino.
0: También me he dado cuenta de cómo ha ido cambiando la fisonomía de la comunidad, digamos,
14: sí.
0: Tanto por el aumento del parque vehicular.
14: Correcto.
0: Pero también los automovilistas cada vez se ha ido corriendo el cerco, como decimos acá, más imprudentes, menos respetuosos. Acá yo ya no me atrevo a cruzar un paso de cebra sin mirar para ambos lados, porque
14: correcto.
0: Uno ya no sabe cómo van a actuar los automovilistas, cada vez respetan menos, se estacionan en cualquier parte. ¿Cuál es tu sensación respecto a lo que te estoy comentando en relación a Coyhaique, a lo que tú has experimentado estos 2 años que vives acá?
14: Sí, mira, bueno, primero comparto contigo el diagnóstico. Yo creo que a nivel nacional existe una problemática generalizada en torno a la imprudencia, las conductas temerarias que asumen algunos conductores en tránsito. Algunas las podemos vincular con temas de consumo de alcohol, de droga, obviamente que eso genera perturbaciones y al momento de conducir, otras por mera irresponsabilidad. Pero fíjate que yo creo que una cuestión que hay que transparentar aún más, darle mayor cabida, es que cierto porcentaje de víctimas, invisibilizado, dicho sea de paso, son personas con discapacidad, sea física, sensorial, cognitiva, dentro de lo que es hoy día lo que se conoce como la neurodivergencia. Entonces, usualmente, claro, se normaliza más evidenciar los accidentes y los resultados, las lesiones, los casos graves, pero de personas que por lo general se manejan, y hago las comillas, con normalidad, ¿cierto? Y usualmente se tiende a, la palabra no ocultar, no quiero apuntar a una actitud maliciosa de la prensa, pero sí se suele omitir, ¿ya? Omitir. Yo lo he tratado de tener buena fe pensando en los medios de comunicación, sí, en general.
0: Oye, Matías, y en ese sentido, que tú que llevas ya un tiempo acá, ¿cómo crees que es la inclusión o digamos de la ciudad respecto a las personas que tienen discapacidad para desplazarse, de la actitud de las personas, digamos? ¿Cómo nos ves? Si pudiésemos describir o algún gesto o algún rasgo que a ti te llama la atención respecto de nuestra comunidad.
14: Sí, mira, a ver, bueno, también hago el alcance de que esta va a ser mi opinión, mi panorama personal. Acá en Coyhaique hay personas que obviamente nacieron, fueron criadas acá y que padecen alguna clase de discapacidad y que por ende quizás mi percepción en tanto persona recién llegada, si quieres, puede ser muy distinta, pero yo creo que es importante igual comentarla. Mira, yo en lo personal creo que Coyhaique, como cualquier ciudad de Chile y a nivel latinoamericano y mundial, se encuentra en una situación precaria de lo que vendría siendo como inclusión social de personas en situación de discapacidad visual. Yo creo que lo que sostiene una, ¿cómo decirlo?, una interacción regular, cierto, normal, corriente, sin mayores riesgos que se puedan visibilizar, entre comillas, lo que mantiene todo a flote funcional es la cortesía. Yo creo que es lo que diferencia al habitante de Coyhaique y en realidad a la región de Aysén y de otras ciudades que no sean Santiago, es su cortesía, es la idiosincrasia de esta amabilidad, de la calidez del recibimiento. Pero ojo, yo no quiero que esto se confunda con una terminología más técnica, con estrictamente inclusión, ¿no? La inclusión no es una finalidad, un propósito que se obtiene únicamente por la voluntad individual o por grupos pequeños, ¿cierto? Esto es una cuestión de Estado, una política de Estado, y que tiene que responder a ciertas reglas y que esas reglas van a ir convirtiendo, van a ir instalando ciertas prácticas sociales. No sé si me explico.
0: Quizás. Sí, se entiende.
14: Entonces, sí. Para mí el panorama, mira, yo en esto tengo que ser súper honesto, el panorama de inclusión no es inexistente en Chile, ya existe un aparato jurídico social, existen organismos, existen instituciones, personas dedicadas a esto desde las organizaciones, de la sociedad civil, pero que exista no significa que sea suficiente. Yo creo que, correcto, esa es la distinción que hay que hacer, y yo en ese, ahí quiero ser crítico.
0: Y en ese sentido, por ejemplo, yendo a la situación que te tocó vivir a ti, que afortunadamente no pasó mayores, pero tú ese día, tú cruzaste solo.
14: Sí, crucé solo.
0: Con tu bastón.
14: Con mi bastón.
0: ¿Tú normalmente te desplazas solo por Coyhaique, te manejas bien? ¿Qué tanto o qué facilidad te presenta Coyhaique para desarrollar tu vida personal, familiar,
14: sí,
0: y con seguridad al centro, a tus lugares de trabajo? ¿Cómo te sientes en ese sentido,
14: digamos? Sí, en torno a lo primero que me consultabas, yo siempre utilizo bastón.
0: Ya.
14: Destacar que el bastón es la herramienta esencial para cualquier persona con discapacidad visual, como también resulta la silla de ruedas para una persona con discapacidad motriz, el audífono, ¿cierto?, los implantes cocleares para personas con discapacidad auditiva. O sea, es algo que pasa a ser parte inherente a nuestro cuerpo. En este caso yo estoy con un bastón de color amarillo, ¿ya? Hago el paréntesis de que mi bastón es amarillo no por una cuestión de que yo tengo cierta afinidad por el color, sino que digamos que por una cierta costumbre terapéutica médica instalada a nivel internacional, esto no está regulado jurídicamente, ¿no?
0: ¿Ya?
14: Que voy a una ley y digo, bastón amarillo, persona baja visión. No, esto son, digamos, estándares que se instalan por la práctica médica, la práctica investigativa, la práctica científica y obviamente la, digamos, las propias opiniones, ¿cierto?, la costumbre generada por las personas con discapacidad visual. a diferencia del bastón blanco que es que ocupa la persona ciega, que esa es la terminología. Después, respecto a lo que me preguntabas, mira, yo te diría que la mayor parte del tiempo sí me desplazo solo por el centro de Coyhaique, que quizás soy de las pocas personas con terno y con bastón que se desplaza, porque la mayoría de los colegas acá, obviamente, que yo sepa, no tienen alguna clase de discapacidad visual. Y hay ciertas instancias en donde sí prefiero estar acompañado por en este caso, por mi pareja, por Lola, por familiares, por cercanos. ¿Por qué? Porque la enfermedad que yo padezco y las barreras que se generan, alrededor de ella, son las siguientes. A mí me cuesta mucho ver de noche. Yo de noche prácticamente no veo absolutamente nada. A pesar de que haya luces cálidas, luces frías, mi porcentaje de visión es nulo. A diferencia de lo que ocurre en el día o en ambientes de alta luminosidad como estamos ahora, con un estudio de luces frías, ahí yo tengo un 30% de
0: visión. Ah, ya, perfecto.
14: Entonces, igual, independiente de ello, yo prefiero ser asistido por quien quiera, en este caso tenga la disposición, en espacio oscuro, en espacio cerrado y que no conozco.
0: Ya.
14: Por ejemplo, acá en la radio, antes de entrar, como esta es la segunda vez que vengo a la radio, acá me asistieron personas del equipo, me ha asistido Karina, me ha asistido Katherine. Entonces, en ese sentido, yo siempre voy a requerir de la ayuda, prefiero pedirla. Yo no tengo ningún problema en desenvolverme con el bastón, pero en un lugar que no conozco, prefiero hacer ese recorrido con una persona y después desarrollo lo que se conoce como memoria muscular, ¿cierto? La memoria del movimiento, acá ya, hay un escalón.
0: Pero mira, ahí tú...
14: Perdona si rellené con mucho concepto.
0: No, es que lo que pasa es que señala, yo creo que es muy importante, porque también es bueno esto conversar y que los auditores lo conozcan. Tú hablaste de un tema normativo que tiene más que ver con la inclusión, pero desde de las leyes, digamos, de cómo y de la cultura del país, cómo acoge a las personas con discapacidad. Pero también hay otro nivel que tiene que ver con las personas, con la educación, de cómo digamos, cada uno enfrenta este requerimiento. Y muchas veces las personas no tenemos toda la información de cómo apoyar y pasa por el tema más de buena voluntad.
14: Exacto, ¿ah? Exacto.
0: La primera pregunta, lo que te decía, bueno, Coyhaique está en esa, desde las veredas, sabemos que el estado de las veredas muchas veces deja harto que desear, pero es otro tema, pero por lo menos hay una intención de abrirse y de acoger estas dificultades.
14: Correcto. ¿Ah?
0: Por ejemplo, ahí yo no sé si, bueno, ahí tendrá que ver otro, si es necesario o no un semáforo en esa intersección.
14: Sí.
0: Sabiendo que hay en Bilbao con Prat hay un semáforo que
14: y en Freire con Prat también.
0: Claro.
14: Ahí hay otro.
0: Entonces, pero es una arteria súper transitada y de hecho a mí me ha tocado también un poco hacer el quito de los vehículos ahí no paran.
14: Sí.
0: No paran porque van buscando el semáforo verde de Prat.
14: De Prat.
0: Entonces,
14: correcto.
0: Entre el semáforo y el semáforo pegan el pique, si uno lo ve. Entonces, y no a pesar de que el sea el paso ahí, es bastante amplio, ¿no? Está pintado, y no paran nomás.
14: Sí,
0: ¿no? Entonces,
14: es problemático, muy problemático.
0: Claro, y eso es para todo. Y por otro lado, claro, a lo mejor si alguien ahí te pudo haber apoyado en ese momento a cruzar, y bueno, no sé, si puede haber sido distinto la situación.
14: Sí, a ver, bueno. Sobre lo primero que plantea, yo espero que el coyhaiquino que transita por la calle no me tire de los pelos, pero en general no es por atentar contra la identidad, la muy cálida identidad de la Patagonia, pero yo creo que, como dije al principio, tanto acá en Coyhaique como en cualquier ciudad de Chile estamos muy al debe en temas infraestructurales, en temas arquitectónicos, en temas de educación.
0: Ese es un poco el primer punto.
14: Correcto, sí, estamos muy al debe. Yo insisto, fuera de que existe un marco normativo, que existe un marco institucional, eso está, nadie lo puede desconocer. Ahora, que eso sea funcional, 100% funcional, ahí está el debate.
0: Sí.
14: Y lo que yo te decía, yo no quiero, por ejemplo, para que la persona que asista a una persona con discapacidad se sienta ofendida por lo que estoy planteando. Yo digo lo siguiente, para mí es esencial que la persona pueda asistir, auxiliar a una persona con discapacidad visual, pero que eso no dependa estrictamente de la voluntad, y con voluntad es bolsillo de payaso el término, ¿cierto?
0: Sí,
14: su ánimo del día, claro. Qué le pasó en la casa, si tuvo un buen día de trabajo. Esto tendría que ser casi algo uniforme, algo lo más, ¿cómo se llama?, latente en el tiempo, algo que no se oscurezca, perdón. Entonces, en ese sentido, yo creo que en general la política nacional, que, así se llama, la política nacional o el plan nacional sobre personas con, en situación de discapacidad, está al debe. Mira, si me permite hacer una pequeña crítica,
0: sí.
14: Yo creo que cada uno puede tener sus posturas políticas respecto a lo que ocurre hoy en día en Chile y en Latinoamérica y así también en el mundo, pero por ejemplo para mí es sumamente insuficiente y alarmante que el gobierno actual, una de sus iniciativas, para, si podemos decirlo así, comprometerse, cumplir los compromisos internacionales, nacionales en materia de discapacidad, que su gran proyecto sea la conmemoración o la incorporación de dos días de celebración en torno a la discapacidad. Alguien me podría decir, sí, Matías, pero es que eso ayuda a la toma de conciencia. Sí, perfecto, pero ¿solo la toma de conciencia nos va a permitir? Es la única...
0: Claramente no es suficiente.
14: O sea, yo, y de hecho, dentro de esas conmemoraciones está el tema de Teletón. Yo creo que todos tenemos muy claro el rol de Teletón. Tenemos muy claro las aportaciones invaluables que ha hecho acá en Chile y en toda Latinoamérica y también en Estados Unidos y en todos los países que esté presente. Pero la celebración de esto, que sea una fecha, un numerito rojo en el calendario, es totalmente insuficiente.
0: No, claro.
14: Es totalmente insuficiente. Y insisto, con el perdón de todos los voluntarios, funcionarios y usuarios y familiares de usuarios de Teletón. Es crítico. Es muy crítico, Manuel. Lo encuentro lamentable. Insisto, cada uno acá puede tener su postura política, pero como persona con discapacidad, que afortunadamente para mí es un privilegio que en mi situación pude haber estudiado Derecho en la Universidad de Chile, es un privilegio. Pero es un... Y fíjate la terminología. Es un privilegio. No las mayoría de las personas lo pueden obtener o pueden optar. Entonces, muy problemático.
0: Estamos conversando con Matías Villa Astudillo, él es abogado de 32 años, que hace 2 años vive acá en Coyhaique, y que no, y sufrió una situación de inseguridad cruzando la calle aquí en pleno centro de Bilbao con Cochrane el día miércoles. Afortunadamente no pasó a mayores, pero bueno, ha querido venir a dar su testimonio a la radio abiertamente. Y me parece súper valorable tu valentía, tu aporte. Gracias. Porque esto también nos hace tomar conciencia a la comunidad de lo importante es de educarnos, de respetarnos. Y bueno, yo hace rato que tengo un tema con los automovilistas.
14: Perdona, sí.
0: Porque yo cuando llegué a la región, bueno, no habían tantos autos. Es otra situación y yo creo que parte, como dice el signo de los tiempos, ya no nos bajamos del auto, pero aquí había un valor que existía y que era muy importante y que se destacaba y que lo hemos ido perdiendo rápidamente, el respeto, la consideración por los peatones y el espacio público. O sea, aquí se estacionan en cualquier parte, da lo mismo, entonces... Eso.
14: Incluyendo estacionamientos de personas con discapacidad.
0: O sea, no menos,
14: Tirón de oreja a las personas que pasan por ahí en el arriero, en el Sodimac, tirón de oreja. Ya, a veces, perdón si te interrumpo.
0: No, por favor.
14: A veces no hay que relativizarlo. Yo he escuchado muchas veces que un minuto, dos minutitos nomás, si voy a comprar algo, bueno, en esos dos minutos puede llegar alguien. Y me ha pasado, yo no manejo, desde luego, pero sí mi pareja, mi suegra, y no ha pasado. De repente estamos, vamos a algún local comercial y el estacionamiento de personas en situación de discapacidad está ocupado.
0: No, es que es impresionante. Hay un grupo de Instagram mal estacionados Coyhaique. Es impresionante, o sea, es insólito. Sí. No, sí. Desde vehículos de carabineros, vehículos públicos, municipales, y de todo. Entonces ya como que da lo mismo, que es lamentable el cuento.
14: Sí, no sé cómo estamos de tiempo, Manuel.
0: Sí, tenemos todavía.
14: Ya, tú me dices, tú me avisas porque yo soy bien cotorra. A propósito del incidente, quiero mandarle un saludo a las personas que me pudieron auxiliar ese día, especialmente a Karen Santana, le quiero dar ese reconocimiento. Ella compartió el número conmigo, trató de tomar los datos del auto y tuvo una disposición física y mental que a veces en ese minuto no se puede tener, porque yo no me exalté, yo suelo ser súper calmo, apaciguado para esas situaciones, pero ella conservó la calma, así como las otras personas que estaban alrededor. Me perdonarán, pero no recuerdo sus nombres, pero ellos estuvieron ahí, y también a la gente de Carabineros, que afortunadamente después que este grupo de personas me acercó al funcionario que estaba cerquita de la intersección ahí de Prat con Bilbao, me acompañaron, hicimos el procedimiento, contratar lesiones y tomar declaración, así que hacerle ese reconocimiento yo creo que se tiene que hacer. Y luego lo que te comentaba, y es un poco con lo que me quiero quedar y pedirle la atención a la auditoria o al televidente, es mi propósito, yo insisto, no es entorpecer, no es brutalizar la vida del supuesto responsable, ¿ya? Yo considerando lo que te comentaba, que esto va a derivar a un juzgado de policía local, va a ser más difícil poder individualizar la persona, considerando un poco los recursos que están a mano de esta clase de instancia, yo no creo que persevere, yo voy a hacer lo posible, voy a hacerme parte, porque encuentro que es necesario desde el punto de vista no solo de la defensa de mi integridad, sino que también como una especie de foco de lucha, ¿cierto? De concientización. Pero mi propósito es extender, invitar al conductor, al peatón, al escolar, al estudiante, al trabajador de Coyhaique, a tener una mirada mucho más amplia y abierta sobre la discapacidad. Y esto es muy complejo lo que estoy pidiendo, porque se requiere, si a mí como usuario me ha costado un montón de situaciones, yo creo que para otra persona que no lo vive le cuesta más, pero un poco la empatía es el primer paso. Entonces, claro, trabajar desde la empatía, no desde la lástima, trabajar con la mayor atención posible, recordar que son un poco... La responsabilidad en este sentido es compartida. Mi responsabilidad es cumplir con andar con mi bastón, ser prudente, estamos de acuerdo, cumplir con las mismas normas de vialidad, pero sobre las otras personas, que tienen la capacidad de ver, escuchar, desplazarse sin problema, tienen un deber reforzado, ¿no? Que es un poquito lo que señala la Convención de Naciones Unidas de Derechos de las Personas con Discapacidad. En el Estado y en la sociedad civil recae una idea de deber reforzado, de que cualquier interacción social que pueda tener o no una repercusión jurídica, me refiero a un acto civil, a alguna situación penal, incluso una norma de conducta de cortesía, saludar, abrir una puerta, asistir, que lo hagan desde el respeto de la dignidad de la persona. Recordemos que la persona con discapacidad visual no es un objeto, es una persona. Tirarla desde el hombro, desde el codo, desde el bastón, más allá de del susto, también implica, de alguna forma, es una microforma de denigración,
0: sí,
14: ¿cierto?
0: Sí, correcto.
14: Yo creo que a nadie le gustaría que lo tomasen desde el cuello, desde el hombro, para dirigirlo. Hasta los mismos adultos mayores, cuando uno no quiere asistirlo, muchas veces te reprenden. Te dicen, a mí no me tome porque yo no soy un objeto. Entonces, dicho eso, la segunda etapa, a propósito de esto de tratar desde la empatía, desde el concepto de persona, de la dignidad de la persona con discapacidad, a luego intentar, desde la posición que se tiene, los recursos que se tiene, concientizar. Yo ahora estoy en esta vereda, tú la estás compartiendo conmigo, yo voy a tratar de acudir a todos los medios de comunicación masiva acá de Coyhaique, que quiero hacer alguna columna, me gustaría conversar con más personas que estén dispuestas.
0: Por
14: desde
0: supuesto.
14: Pero en parte la concientización no puede recaer únicamente en las personas con discapacidad. Porque dentro de... Si ya estamos limitados para nuestra participación activa en la sociedad, imagínate lo que es la promoción de nuestros propios derechos. O sea, si una cosa es que alguien con discapacidad visual encuentre dificultades plenas, por ejemplo, alguien como yo, de salirse a tomar una cerveza en la noche, solo. Podría, pero el nivel de ansiedad, las probabilidades de caerme si es que no estoy asistido por alguien son altas. Eso no lo percibe una persona sin discapacidad. Y si a eso le sumamos un escenario mucho más complejo, que es que una marcha, por ejemplo. Tú te pones en el caso de una marcha de personas con discapacidad. Sería precioso, sería simbólicamente precioso, pero es muy difícil, porque ahí la persona con discapacidad lidia con sus frustraciones, lidia con el hecho de ser juzgado, con ser invisibilizado. Son un montón de dificultades que creo que eso se subsana con la colaboración del resto.
0: Por supuesto.
14: Así que perdóname si me
0: extiendo. No, sabes que no, es que estás tocando temas que son profundos y me parece bueno. Te agradezco que hayas venido a la radio, porque también necesitamos elevar el discurso, la mirada, y tenemos que ser más exigentes también. O sea, sí, podemos más como comunidad, como sociedad. Y nada, pues agradecerte que estés acá. Yo creo que es súper necesario y desde tu lugar estás haciendo un tremendo aporte a la comunidad de Coyhaique. Agradecer y, por supuesto, alegrarnos que no pasó mayores este evento.
14: Afortunadamente.
0: Pero tampoco vamos a esperar que esto se repita o que pase otra cosa para poner atención. Ahora es el momento de que las autoridades, que la comunidad tomemos... conciencia de esto, digamos, que nos está pasando.
14: Sí, yo como actor, si se puede, como actor dentro de este gran escenario de la promoción, del respeto, del reconocimiento de los derechos con las personas con discapacidad, yo estaría gratamente sorprendido de que cualquier entidad pública o privada me llamase a participar. Yo creo que también hay otro tema que se tiene que dilucidar, que muchas veces las personas con discapacidad en general cuesta generarle orgánica, se les cuesta organizarse, ¿cierto? Porque es más difícil interactuar, encontrarse. Hay espacio, el deporte, acá en Coyhaique hay espacios de deporte, hay una organización de personas ciegas con baja visión, pero en el fondo, si uno piensa que todo lo que tiene que ver con la situación alrededor de Coyhaique, la conectividad, estamos lejos, no somos la caja de resonancia del país, no lo somos, aunque deberíamos serlo, o cualquier ciudad, considerando todo lo que aporta Coyhaique, la verdad que es muy difícil generar orgánica, pero yo desde ya me ofrezco como abogado, por ahora me estoy especializando en temas de familia, me encantaría especializarme en temas de discapacidad, que dicho sea de paso, la oferta de capacitación es muy baja, Manuel. Bueno, en las universidades, pública o privada, no ofrecen espacios de capacitación, como en este caso lo que vendría siendo como derecho de las personas en situación de discapacidad. Hay de niñez que se requiere.
0: Podemos estar hablando mucho, pero muchas, a propósito de lo que tú dices y de lo que estamos llamados a hacer, digamos, a mí me gusta mucho el eslogan que tiene la comuna, el municipio, Corazón de la Patagonia. Pero cuando uno se pone en el eslogan, también tiene que cargar con todo lo que significa. Corazón de la Patagonia. O sea, corazón es algo mucho más, no es solo un tema de marketing. Yo creo que ahí tiene que ver con el amor, con la importancia que nos quiere.

0: yo soy encantado. Si alguien alguna vez me reconoce y quiere conversar conmigo en la calle, no va a encontrar problema. La discapacidad no se constituye únicamente en el padecimiento que tiene la persona. Por padecimiento me refiero a enfermedad. Sordera, ceguera, algún tema motriz, muscular, óseo. La discapacidad como situación, como una construcción social, se genera por las barreras que la sociedad, el Estado, construye o ha construido o ignora o sigue construyendo que se, alrededor de esta enfermedad. Me explico. La discapacidad no se sustenta únicamente en el diagnóstico de una enfermedad temporal o permanente que genere deficiencia en la persona.
1: Correcto.
0: Eso es una parte. La discapacidad como concepto surge a partir de las barreras que esa persona vive, que experimenta por discriminación, sí, falta de participación, sí, entre tantas otras cosas. Entonces, yo en ese sentido también, mira, para mí, yo también, en eso quiero ser enfático, lenguaje, no sé si lenguaje hace la sociedad, es importante. Para mí las acciones, lo material hace la sociedad.
1: Por supuesto.
0: Yo creo que mucha gente dice, yo no me quedo en el debate de si alguien va y me dice en la calle, usted es invidente, no me voy a quedar una hora dándole una cátedra de lingüística, no me interesa. Es importante, sí, pero para mí sería fundamental que eso se enseñe en el colegio. Hay una acción educativa. En la universidad, correcto, hay una acción educativa. En el trabajo, instrumentos de selección menos discriminatorio. Esas son instrumentos que se mueven desde la acción misma, no desde el lenguaje. Para mí, acción construye la realidad, no lenguaje construye la realidad. A veces el lenguaje termina por pulir o maquillar ciertas cosas que siguen existiendo.
1: Matías, yo te agradezco que hayas venido. La verdad es que, mira, viniste por un tema, pero sí, nos entregaste tremendo aporte.
0: Perdón,
1: a la discusión. No, pero es que lo que pasa es que, claro, remueve cosas, sí, remueve, y yo creo que es un desafío que tenemos que asumir como comunidad, como medios de comunicación también, hacer nuestro aporte. Así que nada, vamos a seguir en contacto.
0: Por
1: y
0: favor, sí.
1: Gracias por venir nuevamente.
0: No, si me permite lo último,
1: sí.
0: Voy a estar disponible. Yo creo que soy súper identificable en la calle, lo que sea, cualquier persona que quiera conversar conmigo. Siempre transito por el sector del que hablaba. También soy abogado, así que yo creo que puedo dejar un par de tarjetas.
1: Por supuesto.
0: Y si alguien quiere seguirme en redes sociales, mi perfil de Instagram es No Lo Vi Venir, todo junto. Yo soy bien cómico, tengo un
1: muy bien. Muy bien.
0: No Lo Vi Venir, todo junto, con un guión bajo.
1: Perfecto.
0: Eso, así que encantado, gracias por la oportunidad. Y yo creo que si se da más instancias, yo encantado de conversar.
1: Ya vamos a estar en contacto. Muchas gracias, Matías.
0: Gracias a ti, Manuel.
1: Éxito. Nosotros vamos a la pausa, directora, y seguimos con Revista Acá en Día Viernes en la Santa María.
2: En Radio Santa María, indicamos la hora.
3: Son las 6:06 p.m.
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0: 6:12
1: ya de la tarde, y por supuesto siguen avanzando. Vamos a revisar otras noticias. Dice, alcaldes llaman a defender los recursos municipales, las necesidades de los vecinos está sobre cualquier otra cosa. Autoridades comunales de todo el país, desde La Serena, plantearon la necesidad de avanzar en una agenda común con el gobierno y el Congreso, poniendo en centro las demandas de los territorios y el financiamiento local. Transversal fue el llamado que hicieron los jefes comunales en el Encuentro Nacional de Alcaldes y Alcaldesas, organizado por la Asociación Chilena de Municipalidades, realizado en la ciudad de La Serena. La instancia, que tuvo como mensaje central fortalecer el rol de los gobiernos locales y defender los recursos de las comunas, reunió a autoridades comunales de distintas zonas del país, quienes coincidieron con la urgencia de impulsar una nueva discusión sobre financiamiento municipal, fortalecer las capacidades de gestión local y consolidar una agenda de trabajo conjunto con el Ejecutivo y el Parlamento. Uno de los principales énfasis del encuentro fue la necesidad de que el municipalismo chileno actúe con una sola voz frente a los desafíos que enfrentan actualmente las comunas, más allá de las legítimas diferencias políticas, territoriales o administrativas. En este contexto, el alcalde de Coyhaique, Carlos Gatica, valoró el espíritu de unidad alcanzado durante la jornada y sostuvo que los municipios requieren acuerdos amplios para responder de mejor manera a las demandas ciudadanas. Entendemos que tenemos desafíos comunes y que las necesidades de nuestros vecinos deben estar por sobre cualquier otra consideración. Este acuerdo refleja que el municipalismo tiene una sola voz cuando se trata de defender a las comunas y avanzar en mejores condiciones para responder a las demandas de la ciudadanía. Gatica agregó que el fortalecimiento de los municipios es una condición fundamental para continuar impulsando el desarrollo local en cada territorio. Quienes estamos en los municipios conocemos de primera fuente las necesidades de nuestras comunidades. Por eso es importante avanzar en mecanismos que permitan fortalecer la gestión municipal, mejorar las capacidades de los gobiernos locales y generar mayores oportunidades para las comunas, especialmente para aquellas regiones alejadas de los grandes centros de decisión del país. Durante el encuentro, los alcaldes y alcaldesas manifestaron además su disposición a trabajar de manera colaborativa con el gobierno y el Congreso en la construcción de acuerdos que permitan fortalecer la gestión local y avanzar en una agenda que entregue mayores certezas a los territorios. Este es un temazo, un tema clave para el desarrollo del país. Y aquí me voy a mandar un par de comentarios, porque no sacamos mucho si seguimos bien dando la pelea chica, digamos. Porque hoy, claro, a propósito de la ley de reconstrucción o la mega reforma, como se ha llamado, donde hay un punto, claro, efectivamente, que a los municipales, imagino que a los alcaldes les preocupa, que es a propósito de uno de los acápites de la ley que está relacionado con la exención de los de las contribuciones a mayores de 65 años, y que, bueno, hay todo un tema ahí de rebaja de impuestos, pero que está aparejado con lo que es el fondo común municipal, digamos. Las contribuciones que se cobran en todo Chile, que todos pagamos, está relacionado al financiamiento del municipio. Pero, por otro lado, no se habla nada del mejoramiento, no toca la ley, quizás una reforma al municipalismo. O sea, yo me estoy pasando quizás como dos o tres pueblos, porque claramente el municipio son las instituciones del Estado más cercanas a la gente, pero tienen tantas funciones y que finalmente están en todas, pero yo no sé si las cumplen a cabalidad. Bueno, quizá uno de los cambios más profundos que en los últimos años se produjo fue la desmunicipalización, ¿no es cierto? Que se le sacó a los alcaldes la responsabilidad de administrar colegios. ¿Qué tiene que ver un municipio con la educación? Pero bueno, ese es otro harina de otro costal. Sabemos que son herencias era una herencia de la dictadura, que por otras razones se le encajaron los colegios. Esa es la valoración que se le daba a la educación. Pero bueno, después de 40 años se logró de alguna manera reparar, y parece que el SLEP no ha funcionado muy bien, porque están también con varios problemas. Pero bueno, nuevamente, yo cuando desde chiquitito veía el municipio que lo único que hacían era el tema del aseo y ornato, la basura, la limpieza de las calles y la iluminación del hoyo. Y después con los años se le empezaron a poner hartas cosas. Hoy están metidos en, desde el tema de la seguridad. Acá en la región no se ve, pero porque acá la salud está a cargo completamente del Ministerio de Salud, pero en otras regiones está a cargo la salud, imagínense. Entonces, yo creo que quizás es el momento, la hora de empezar a repensar efectivamente cuáles son las funciones y qué es lo que tiene que ser responsable el municipio. Sabemos que aquí hay muchos intereses cruzados, de todo tipo, económicos, sociales, políticos, y que ahí es donde llegamos al punto de que muchas veces dicen mejor, ¿para qué vamos a mover las cosas? Dejémoslas tal como están, no nos hagamos mucho problema. Pero si efectivamente nos motiva un interés superior de poder mejorar la administración de los territorios, llegar a todas las comunidades, hacer que los municipios sean instituciones fuertes, respetadas, y no que no dependan de la voluntad, de la capacidad, del entusiasmo del alcalde de turno, ¿no es cierto? Que tengan una mirada mucho más permanente, si eso es, que sean más profesionales, que los funcionarios se sientan bien tratados y no maltratados por el alcalde de turno, que hayan efectivamente, que haya una carrera de funcionario municipal como corresponde, pero que también cumplan las expectativas de la comunidad. O sea, son tantas cosas que la verdad es que como hay municipios acá, y en esta región yo creo que deben haber cuatro municipios grandes, entre comillas, Coyhaique, Aysén, Cisne, Chirichico, y el resto son todos municipios. Bueno, acá tenemos municipales que tienden, ¿cuánto? 500, 700 habitantes. O sea, es como extraño, no digo que no debiesen existir, pero ¿cómo un municipio de 1000 habitantes puede competir o asumir las mismas competencias de un municipio como Coyhaique u otros más grandes? Entonces, son cosas extrañas que como que nadie se hace cargo. Entonces, claro, creo que por ahí va el desafío de fortalecer el municipalismo, de fortalecer a las municipalidades y entregarles capacidades y recursos efectivamente, en las cuales sean instituciones validadas, respetadas y también con proyección, y sean un aporte al desarrollo de nuestra región y de nuestro país. Ya, lo dejo hasta ahí, no sé si se entendió lo que quise decir, pero ahí la dejo. Si es que alguien quiere opinar, están los teléfonos de la radio abiertos, con respeto, por favor. Pues, pero tienen el espacio. Así que seguimos a esta hora de la tarde, 6:20 en la revista en Santa María.

0: Ya estaba la Yuri, un éxito de los 80, a propósito de que nos estamos encaminando rápidamente al invierno. La maldita primavera, que faltan como 4 meses todavía para que llegue, sí, pero va a llegar, nadie la va a detener. Seguimos revisando algunas noticias también a esta hora de la tarde que están publicadas en los medios digitales. Vamos a ver. Vamos a ver qué es lo que hay por acá. Dice, abre convocatoria para potenciar gremios regionales con fondos de hasta 10 millones de pesos. Atentos a las cámaras de turismo, las cámaras de comercio, que estén trabajando y activas. No dejen pasar esta oportunidad. Dice, el programa busca fortalecer la asociatividad y competitividad de organizaciones gremiales en la región de Aysén, apoyando infraestructura, capital de trabajo y gestión empresarial. Los gremios cumplen un rol fundamental en el desarrollo económico, ya que permiten representar de manera organizada los intereses de distintos sectores productivos, fortaleciendo el diálogo público-privado, promoviendo acciones conjuntas para enfrentar desafíos comunes. A través de la asociatividad, los gremios impulsan la competitividad, fomentan la innovación, facilitan el acceso a oportunidades y contribuyen a generar condiciones más favorables para el crecimiento sostenible de las empresas. Así lo recalcó Pamela Flores, directora regional de Cercotec, quien realizó un amplio llamado a conocer las bases y postular. Dijo, queremos invitar a postular al fortalecimiento de gremios, que está disponible hasta el día 18 de junio. Faltan 2 semanas todavía. Como Cercotec queremos fortalecer y apoyar sus acciones gremiales. Son hasta 10 millones de pesos y para nuestra región tenemos 3 cupos disponibles. Por tanto, aún hay tiempo para revisar las bases y postular en www.cercotec.cl. Junto con el apoyo económico, las asociaciones que resulten beneficiadas podrán acceder a un proceso formativo orientado a dirigentes gremiales. Ese fue el caso de la AGE de Turismo y Comercio de Mañiguales, organización que ha contribuido a posicionar a Mañiguales como un destacado polo de turismo regional, potenciando sus atractivos, fortaleciendo la oferta local y generando nuevas oportunidades para el emprendimiento. La presidenta del gremio, Gabriela Barrientos, destacó que nosotros nacimos prácticamente al amparo del Fondo de Fortalecimiento Gremial, llevamos años trabajando con Cercotec y también hoy registramos años trabajando en conjunto, decir que estos recursos vienen a beneficiar no solo a cada uno de los socios, sino también a la comunidad completa. Finalmente, la Seremi de Economía, el Seremi Economía, Turismo y Fomento, Rodrigo Aguilera, valoró este importante instrumento proporcionado por Cercotec y que busca robustecer a estas asociaciones, señalando que la asociatividad facilita el poder acceder a fondos públicos disponibles para lograr desarrollar cada uno de los emprendimientos que estas asociaciones agrupan. Así que ya lo saben entonces, hasta el 18 de junio y para cualquier consulta, apoyo, orientación, está el punto MIPE, que funciona en Riquelme 255, que es la oficina de Cercotec, y está el teléfono WhatsApp, más 569-3266-6468. El concurso cierra el 18 de junio a las 3 de la tarde. Así que los gremios, cámaras de comercio, turismo y otras organizaciones de toda la región pueden postular. Éxito entonces. Seguimos. Vamos a la pausa a esta hora, directora, y volvemos ya con la última parte de la revista en Santa María.
1: Radio Santa María indica la hora. Son las 6 de la tarde, 28 minutos. 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

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Ahí está, entonces, saludamos a nuestros patrocinadores como cada día. Y hoy día, viernes 5 de junio, Día Mundial del Medio Ambiente. Antes se celebraba, no, hoy la verdad es que no escuché mucho ruido a propósito, pero dice, experta llama a convertir la sostenibilidad en una práctica cotidiana durante el mes del medio ambiente. Bueno, me imagino que es el mes de junio. No vino el Servicio Medio Ambiente a hablar del medio ambiente hoy. En el marco del Día Mundial del Medio Ambiente, este 5 de junio, la fundadora de Mujer Sostenible llamó a entender la acción climática como una transformación cultural que comienza en las decisiones cotidianas de personas, familias, empresas y comunidades. El año pasado, la Ceremonia de Medio Ambiente entregó estas famosas composteras. Me gustaría saber cuántas de esas composteras se están utilizando desde el punto de vista... si es que efectivamente tenemos un compromiso con el medio ambiente y como dice la querida parte por casa, hay un compromiso de reciclar al interior de la familia. Esa es un poco la pregunta. Tampoco es un tema inquisitivo, sino cuál es nuestro nivel de compromiso con el medio ambiente y que parte por cada uno de nosotros, ¿no es cierto? En un año marcado por la urgencia climática, el mes del medio ambiente vuelve a instalar una pregunta central: ¿cómo están respondiendo las personas, las organizaciones y las comunidades frente a las señales que el planeta ya está entregando? Estamos a 5 de junio y no ha caído una gota de nieve y lo más probable es que no caiga mucho este año. Ojalá me equivoque. Para la autora, conferencista y fundadora de Mujer Sustentable, Cata Droguet, la sostenibilidad debe de dejar de entenderse únicamente como una agenda ligada al reciclaje, gracias, los residuos y la protección de la naturaleza. A su juicio, el desafío actual es más profundo: asumirla como una transformación cultural que se activa en la vida diaria. La sostenibilidad no se juega solo en las grandes cumbres, en las políticas públicas o en los reportes corporativos. También se juega en la manera en que compramos, comemos, educamos, trabajamos, lideramos. Cada decisión puede parecer pequeña, pero cuando se multiplica cambia culturas completas, señala Cata Drogueta, autora y fundadora de Mujer Sustentable. La preocupación no es menor, según el informe global Resource Outlook 2024 del Programa de Naciones Unidas para el Medio Ambiente. La extracción de recursos naturales se ha triplicado en las últimas 5 décadas y sin medidas concretas podría aumentar un 60% hacia el 2060 respecto de los niveles del 2020. Para Droguet, estos antecedentes obligan a mirar la crisis ambiental no solo desde las amenazas, sino también desde la capacidad de las personas para modificar hábitos y generar cambios positivos desde sus propios espacios. Durante mucho tiempo pensamos que los grandes cambios dependían exclusivamente de gobiernos, empresas o acuerdos internacionales, y por supuesto que son actores fundamentales, pero también necesitamos millones de personas convencidas de que pueden generar cambios positivos desde el lugar donde están. En esa línea, la evidencia científica, cuestionada por alguna autoridad en este gobierno, dice, también apunta al rol de los cambios culturales y de consumo.
Se ha señalado que las medidas asociadas a la demanda, incluyendo transformaciones en infraestructura, tecnología, hábitos, cultura, formas de consumo, pueden reducir entre un 40 y un 70% de las emisiones globales de gases de efecto invernadero en sectores claves hacia el 2050. Desde esta perspectiva, acciones como consumir con mayor criterio, alargar la vida útil de los productos, reducir el desperdicio de alimentos, informarse antes de comprar y conversar sobre la sostenibilidad con familias, equipos de trabajo y comunidades, pueden convertirse en decisiones de alto impacto cuando se sostienen y multiplican. Ahí está entonces nuestro nota verde, directora, día viernes, a propósito del Día Mundial, que se conmemora hoy 5 de junio, pero vamos a invitar al CERMI la próxima semana a ver qué nos cuenta, en qué está el ministerio a propósito del mes. Un mes complicado, con condiciones de aire, con alta contaminación en nuestra región, lamentablemente, y que nos complica. Así que eso, tenerlo en cuenta. 6:41, seguimos ya en la última parte de la revista en día viernes, acá en la Santa María.

0: Continuamos acompañándole en día viernes ya los últimos extertores, dijo, del programa. Por supuesto, con mucho ánimo. Listos ya para iniciar un nuevo fin de semana de familia, de amigos, de descanso. Por supuesto, aprovecharlo. En casita, bien abrigado. Y revisamos las últimas notas. Dice, entre palillos y lana cruda, Lugo Paso mantiene vivo el patrimonio del tejido tradicional patagónico. A sus 84 años, las manos de Lugo Paso continúan transformando la lana recién esquilada en prendas capaces de resistir los rigurosos inviernos patagónicos. Lo hace de la misma forma en que aprendió hace 7 décadas, hilando a mano y utilizando tradicionales palillos de madera. Un oficio que hoy la convierte en una de las portadoras vivas del patrimonio cultural de la región de Aysén. La artesana y emprendedora regional fue una de las participantes de la Expo Patagonia Lana 2026. Iniciativa que durante 3 jornadas reunió en Santiago a distintas, a destacadas creadoras de la región con el propósito de abrir nuevos mercados, fortalecer la industria lana, de la lana y visibilizar el talento productivo de la Patagonia. La historia de Luz con la lana comenzó cuando ella tenía apenas 14 años. Fue su suegro quien le enseñó los secretos de un trabajo que el paso de los años se transformó en una forma de vida y en una herramienta para preservar las tradiciones del extremo sur del país.
1: Cuando me casé muy jovencita y me enseñó mi suegro, él me tuvo paciencia y me enseñó a hilar y después me enseñó a tejer. Una vez que ya pesqué los palillos, no los dejé más ni el uso. A tener niños y los envolví en lana, pues. Pantalones de lana le hacía a los chiquititos, ropa, todo. Y después, cuando ya me vine para acá, para el pueblo, tejí mucho para vender, igual suéter, así como esos que usa Iván, o sin mangas, abrochados para señora. Todo esos trabajos lo hacía. Hilo y de repente, cuando tengo que hacer algún tejido, lo hago y lo vendo. Media, jerseys, chales para guagua, ropa y guagua. Ropa para niño colegial también, de la misma lana.
0: Qué bonito testimonio de la señora Lugo Paso. La lana que ha sido, bueno, hoy se ha ido dejando lamentablemente, pero ¿quién no tuvo una chomba de lana cuando era niño? Una chomba aperrada ahí para pasar los inviernos. Me trajo recuerdo del testimonio. Efectivamente, había una canción de 31 minutos, mi mamá me lo teje todo. La podríamos escuchar después, directora. Pero nada, bonito. Ahí está la Katy. La participación de la muestra significó además una experiencia inédita para la artesana, ya que fue la primera vez que viajó a Santiago. Qué bonito testimonio. Para exhibir sus creaciones. La postulación fue realizada por su hijo y gracias a la trayectoria y calidad de su trabajo fue seleccionada rápidamente por la organización. La experiencia superó sus expectativas. Durante la exposición logró vender la totalidad de los productos que llevó desde Aysén, cerca de 3 cajas de prendas confeccionadas con lana cruda, elaboradas íntegramente a mano y sin procesos industriales.
1: Cuando dijeron que tenían para ir a Santiago, yo tenía lana ya, caja de lana. Y llevé una, como 3 madejas de lana nomás, entre blanca, café y negra que tenía en ese entonces. Y claro, todo, cuando ya me tocó de entrar con mi lana, yo no tenía tejido, no tenía nada, porque estaba hilando. Ya todos la vieron y la hallaron muy linda mi lana. La señora Paz dijo, ya la vamos a pasar sin ni una cosa más, a Santiago. Se va con nosotros a Santiago. Yo quedé a Santiago, yo, a mi año. Y después las autoridades que llegaron también fueron bien pasivos y celebraban toda mi lana, todas mis cosas que tenía yo ahí.
0: El reconocimiento recibido por parte del público capitalino fue uno de los aspectos más valorados por Lugo Paso, quien destacó el interés de las personas por conocer el proceso de elaboración de cada prenda y la historia detrás de este trabajo ancestral.
1: De los 14 años hasta los 84, nadie me había reconocido mi trabajo. Ellos fueron los primeros que me reconocieron cuando lo vieron acá en Coyhaique. Les agradecí y les di las gracias. Que se lo reconozcan y que yo vi que en un abrir y cerrar de ojos quedé sin nada. Si llevaba 3 cajas de plástica grandes llenas de lana y la. Entonces, todo eso es una cosa que uno lo valora. Que me hayan dado la oportunidad de llegar hasta Santiago con mis trabajos y reconocerlo, que fue lo más grande.
0: Asimismo, hizo un llamado a las nuevas generaciones a aprender y preservar este tipo de oficios, destacando que además de representar una importante expresión cultural, constituyen una oportunidad para impulsar el desarrollo económico local mediante el uso de materias primas naturales y sustentables.
1: Todas las señoras o las que quieran hacerlo, aprovechar la lana, así como las iban a enterrar, esa lana que yo tengo la iban a quemar cuando fue mi hijo Carla, y un señor le contestó que tenía más de 1000 kilos de lana que no sabía si quemarla o enterrarla. Si usted la quiere venir a buscarle, venga. Y de ahí saqué la lana yo. La gente mayor como yo o más jóvenes que se interesen en esto, porque con la lana pueden hacer media de lana, suéter, pantalones para los niños chiquititos. Todo eso uno lo puede hacer. De primera no le va a salir bien, pero después ya uno se va, porque yo no aprendí hilar finito como hilo ahora de una vez, pues. Igual se me queda unas hebras delgaditas y otras más gruesas, pero hasta que luego conseguí.
0: Finalmente, más allá del éxito comercial alcanzado en la exposición, la trayectoria de Lujo Paso refleja el valor de quienes mantienen vigentes los conocimientos heredados de generaciones anteriores. Su trabajo no solo abriga a quienes utilizan sus prendas, sino que también resguarda una parte fundamental de la identidad cultural patagónica, demostrando que las tradiciones siguen vivas gracias al compromiso y dedicación de personas que han consagrado su vida a preservarlas. Lindo testimonio de la señora Lujo Paso. La verdad es que harto aspecto positivos de destacar de la nota. Quizás en mi caso yo lo que valoro es la posibilidad de incluir y valorar el trabajo de las personas de tercera edad, que son un aporte a nuestra comunidad, que son los guardianes del conocimiento de la historia y con orgullo, o sea, son nuestros embajadores, en este caso en una feria La Hispolana en Santiago, y como lo dijo ella, o sea, cómo transformar una lana que en un momento alguien iba a botar en un valor, en un producto con identidad, con cultura, representante de nuestra región, y que, por lo que dijo ella, se pelearon las cajas de lana, de productos con lana. O sea, esa es la importancia de estas acciones. Yo creo que ahí el municipio de San Antonio Poroto también, hay que decirlo, con la gestión de llevar a productoras, tejedoras, a estos espacios donde efectivamente valoran estas cosas. Esto se ha perdido en las grandes ciudades, ya no se ve, es cada vez más restringido, y este esfuerzo vale la pena seguir haciéndolo. Así que felicitaciones a todos los que participaron, por supuesto, y lograron esta tremenda, estos resultados, y por supuesto a la señora Lujo Paso. Ojalá podamos seguir disfrutando de por muchos años más de su trabajo. Uy, qué bonita esa foto. Me acordaba cuando yo le ayudaba a hilar a mi abuelita, la lana, cuando era chico. Me ponía a jugar con los hoyos de lana. Ahí está, justamente. Todo eso lo viví también en primera persona, con el uso. Bonita nota. Eso es. Vamos al último tema musical, directores. Ya, ahora sí, volvemos a la despedida del día de hoy acá en la revista.
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0: Ya está, justamente. Gracias, directora, por ese pedido de última hora. Mi mamá me lo teje todo, alguna vez me lo tejió, así que recuerdos para ella también. Nada, muchas gracias por su sintonía, agradecer como siempre la sintonía de esta semana, desearles que tengan un lindo fin de semana, cuídense mucho, descansen, coman rico, abríguense, pónganse su bufanda de lana para que no se resfríe. Así que nada, gracias directora Marcia Lagos por la compañía esta semana, el apoyo, y nos vemos el lunes. Que descanse, cuídense, chao chao, linda tarde.
1: 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Son las 7 de la tarde en punto. 24 horas de radio a su servicio. 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

0: Son las 7 de la tarde, 8 minutos.
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1: Son las 7 de la tarde y 21 minutos.

0: 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Son las 7 de la tarde y 31 minutos.
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2: Son las 7 de la tarde y 32 minutos.
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0: Son las 7 de la tarde, 53 minutos.
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1: Son las 7 de la tarde y 59 minutos.
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2: Son las 8 de la noche, un minuto.
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4: Muy buenas noches, bienvenidos a Mensajes a la Comunidad. Se comunica el sensible fallecimiento de quien en vida fue Víctor Cárdenas Catalán, que en paz descanse. Sus funerales se realizarán mañana sábado 6 de junio con un responso a las 11 horas en Iglesia del Agua Atravesado. Posteriormente, sus restos serán trasladados al Campo Santo del mismo sector. Agradecemos sus oraciones y compañía. Rodrigo Navarro Valladares, familia Navarro González, Navarro Garrido, Navarro Carrillo y Carmen Garbizo e hijo comunican a familiares y amigos el sensible fallecimiento de quien en vida fue padre, hermano, tío, primo y sobrino, Patricio Eugenio Navarro Rubio, que en paz descanse. Su velatorio está siendo realizado en Capilla San José, ubicada en calle Victoria, esquina de Errázuriz, y sus funerales serán avisados oportunamente. Papá, tu partida nos deja un gran vacío, aún así la conformidad de habernos entregado alegría, amor y valentía nos dejas como familia un bálsamo de resignación. Descansa en los brazos del Señor, querido Duque. Firma Rodrigo Navarro Valladares, familia Navarro González, Navarro Garrido, Navarro Carrillo y Carmen Garbizo e hijos. Se comunica el sensible fallecimiento de quien en vida fue Víctor Cárdenas Catalán, que en paz descanse. Sus funerales se realizarán mañana sábado 6 de junio con un responso a las 11 horas en Iglesia del Agua Atravesado. Posteriormente, sus restos serán trasladados al Campo Santo del mismo sector. Agradecemos sus oraciones y compañía. Firma la familia. Rodrigo Navarro Valladares, familia Navarro González, Navarro Garrido, Navarro Carrillo y Carmen Garbizo e hijos comunican a familiares y amigos el sensible fallecimiento de quien en vida fue padre, hermano, tío, primo y sobrino, Patricio Eugenio Navarro Rubio, que en paz descanse. Su velatorio está siendo realizado en Capilla San José, ubicada en calle Victoria, esquina de Errázuriz, y sus funerales serán avisados oportunamente. Papá, tu partida nos dejó un gran vacío, aún así la conformidad de verdad.

0: de las familias más necesitadas de nuestro sector. Apreciada comunidad cristiana San Peregrino del Lago Atravesado, les invitamos con mucha alegría a participar de nuestra Santa Misa el domingo 7 de junio de 2026 a las 16 horas. Este será un momento especial para celebrar la fe, agradecer por nuestras familias, orar por tantas personas delicadas de salud y hacer memoria agradecida de nuestros difuntos, además de encontrarnos con la gran comunidad que somos. Te esperamos para participar activamente de esta Eucaristía y al finalizar compartiremos un momento de fraternidad. Te esperamos. Cordiales saludos, animadores de la comunidad del Lago Atravesado. Invitación al Corpus Christi 2026, Comunidad Villafrey y Valle Simpson. Invitamos el sábado 6 de junio a celebrar la fiesta del Corpus Christi en la comunidad. El sábado 6 en Villafrey a las 15 horas, en Valle Simpson a las 16 horas. Diácono Mario Rojas. Se necesita señora responsable y que tenga ganas de cuidar adulto mayor en el campo. Para mayor información, contactarse al celular 987-295566. Roxana Maricoy, esposo e hijos, agradecen profundamente a quienes acompañaron en velatorio y funerales de quien en vida fue padre, suegro y abuelito José Aquiles Maricoy Maricoy, que en paz descanse, especialmente a la comunidad de Villa Ortega, al comedor de adultos mayores de la misma comunidad que los acogieron estos años. Firma Roxana Maricoy, esposa e hijos. Queridos amigos, colegas y seres queridos, en estos momentos tan difíciles y dolorosos por la partida de quien en vida fue amado esposo, padre, suegro, nieto, hermano y abuelito Humberto Igor Sánchez, que en paz descanse y que Dios lo tenga en su santa gloria. Queremos expresar nuestro sincero y profundo agradecimiento a todos por su apoyo y compañía. El cariño demostrado será el consuelo en medio de nuestra tristeza. Gracias eternas siempre estarán en nuestros corazones. Firma familia Igor Sangüesa. Roxana Maricoy, esposo e hijas, agradecen profundamente a quienes acompañaron en velatorio y funerales de quien en vida fue padre, abuelo, suegro y abuelito, José Aquiles Maricoy Maricoy, que en paz descanse, especialmente a sus tíos, abuelos, primos, amigos y padrino, y también a la comunidad de Villa Ortega. Firma Roxana Maricoy, esposo e hijas. Con esto llegamos al final de esta emisión de Mensajes a la Comunidad. Que tengan todos un excelente fin de semana.
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0: Son las 8 de la noche y 14 minutos.
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1: Son las 8 de la noche, 26 minutos.

0: 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Son las 8 de la noche, 34 minutos. 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

Son las 9:04. 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